0: Buenas noches al auditorio. Enhorabuena a la presidenta de México. Enhorabuena por el encuentro de esta tarde con el rey de España, Felipe VI, y también, muy importante, por el reconocimiento y la felicitación a la victoria del nuevo presidente electo de Colombia, Abelardo de la Espriella. En más de una ocasión, Guillermo, en este espacio y en otros, hemos señalado pues los errores diplomáticos o estratégicos del gobierno de México. Errores cometidos al distanciarse o iniciar reyertas y discusiones ríspidas, inútiles y sin sentido con distintos países. En los años recientes, pues, mira, ha sucedido así rápido por mencionar algunos, con Ecuador, con Perú, con Bolivia, con Argentina, con España, de forma lamentable y significativa. En todas esas ocasiones hemos apuntado la desviación de la doctrina diplomática mexicana en otros tiempos, respetada en el mundo entero por nuestra capacidad de negociación, de diálogo, de acuerdo y concertación. Se había perdido en el gobierno anterior el espíritu rijoso del entonces presidente, su repetida conducta injerencista de calificar a los gobiernos extranjeros y a sus líderes, produjo en los hechos, hay que decirlo, pues un aislamiento de México, una devaluación de nuestra imagen como actor internacional de concordia, de diálogo, de respeto a las naciones y a sus decisiones. Aplaudo a la presidenta Sheinbaum por corregir ese curso. El encuentro de hoy con el rey de España, el acercamiento que señala un reencuentro, sí, de políticas, de negocios, de comercio, de inversión, solo arroja beneficios para ambas naciones. Si se han salvado ya los escollos culturales e históricos respecto a los innegables excesos y abusos durante la conquista, seamos capaces, pues, de construir una relación productiva, dialogante y respetuosa hacia el futuro. Todos perdemos, España y México, con el distanciamiento y el absurdo congelamiento de relaciones. De la misma forma, un aplauso sonoro a la presidenta por su expresión de reconocimiento y felicitación al candidato de derecha electo en Colombia como su nuevo presidente. Las diferencias ideológicas y políticas entre los gobiernos de las naciones no pueden ser obstáculo para sostener y generar relaciones productivas, profesionales, de tolerancia y respeto mutuo. Sea este, pues, Guillermo, el primer paso para la recuperación de una diplomacia protagónica, ejemplar y de elevada calidad profesional de México hacia el mundo. Muy buenas noches, Guillermo, y buenas noches al auditorio.
1: Saludo con gusto a Arturo Castillo, consejero del Instituto Nacional Electoral. Arturo, gracias por estar con nosotros.
2: Muchas gracias, Guillermo. Gracias por este espacio también.
1: Arturo Castillo, hoy el Instituto Nacional Electoral resolvió sobre la conformación de nuevos partidos, es decir, partidos que a partir de ahora podrán denominarse de esa manera. ¿Qué decisiones tomó el Consejo del INE?
2: En efecto, hace algunas horas sesionó el Consejo General para decidir, en definitiva, qué asociaciones civiles o organizaciones de ciudadanos obtuvieron su registro como partidos políticos. De 5 organizaciones ciudadanas, solamente 2 lograron este objetivo. Estos fueron Construyendo Sociedades de Paz, ahora Partido Paz, y Personas Sumando, ahora Partido Somos México. Las otras 3 organizaciones, Intención y Empatía para Todos, México Tiene Vida y Que Siga la Democracia, no obtuvieron registro porque no obtuvieron la mayoría de votos para ese efecto.
1: Arturo Castillo, ¿cuáles fueron los criterios del INE para otorgar o negar el registro a nuevos partidos?
2: Claro, la ley y la Constitución es básicamente 3 requisitos deben verificar. Uno es tener al menos 256.030 afiliados distribuidos a lo largo de todo el país, celebrar al menos 200 asambleas distritales o 20 estatales también, y tener naturalmente documentos básicos que cumplan con las exigencias de los partidos que hoy obtuvieron su

0: registro cumplieron con todos estos requisitos. Sin embargo, creo que hacer un énfasis en por qué, al menos el caso de México tiene que siga la democracia, no obtuvieron su registro. A pesar de haber cumplido con estos tres requisitos que mencioné, los consejeros y consejeras que votaron en contra de otorgar este registro alegaron varios argumentos. Unos de ellos tenían que ver con que se presentaron irregularidades durante el proceso de constitución de estos partidos políticos, algunas de ellas me parece de carácter grave, aportaciones de entes impedidos a estas organizaciones, promesas y entrega de dádivas, manipulación o simulación de afiliaciones, intentos de soborno a la autoridad electoral, de hecho fue solo un intento de soborno, e incluso algunos de los consejeros pusieron sobre la mesa un oficio que llegó hace 2 días al Instituto Nacional Electoral, remitido por la Unidad de Inteligencia Financiera, en donde se presentan algunos movimientos, algunos análisis de movimientos de personas que integran estas organizaciones. Es así que por votación mayoritaria, que no por unanimidad, se rechazó el registro de estas organizaciones.
1: Te quería preguntar, consejero Arturo Castillo, sobre ese documento de la Unidad de Inteligencia Financiera de la Secretaría de Hacienda que llegó de última hora, tomando incluso por sorpresa a todos los consejeros en el INE. ¿Qué tanto peso tuvo esto en la decisión?
0: Para los consejeros, algunas de las consejerías que votaron en contra de otorgar el registro sí pesó en la decisión, específicamente para el caso de si en México tiene vida, si no recuerdo mal, ahorita te confirmo, no, que siga la democracia, particularmente que siga la democracia. Otros consejeros, yo por ejemplo, no estoy a favor de renegarles el registro, básicamente porque, en mi perspectiva, la documentación que nos remitió la UIF no es de carácter definitivo, solamente cuenta con algunos movimientos financieros, pero incluso lo dice de manera expresa, no acredita un vínculo directo con la organización. Habla de personas físicas. Es por eso que, desde mi perspectiva, creo que se debió haber iniciado un procedimiento de investigación, dejar vigente el registro respecto a esa parte. Pero bueno, la mayoría del Consejo General tomó una decisión distinta y es por esto que estas dos organizaciones no tienen el día de hoy un registro.
1: A partir de estas decisiones, ¿qué deben y qué pueden hacer los nuevos partidos políticos?
0: Ya son formalmente partidos políticos, su registro surtirá efectos constitutivos a partir del 1 de julio. Esto significa que a partir de esa fecha tendrán acceso a los tiempos de Estado en radio y televisión, tendrán acceso a financiamiento público y también pues, podrán hacer todo lo que los partidos políticos pueden hacer. Y aquí creo que es importante destacar algo que comentaba yo en las sesiones de hoy. Estos dos nuevos partidos políticos entran. Ahora sí que la competencia electoral y la competencia del próximo año, de las elecciones del próximo año, con una notoria desventaja. Gran parte de los políticos nacionales que ya tenían registro llevan al menos 3 meses de perspectiva haciendo procesos políticos preparatorios para este proceso electoral que todavía ni siquiera ha comenzado. Y estos dos nuevos partidos, pues apenas vienen entrando a la contienda ya con 3 meses de desventaja. Insistí en el Consejo en que era imperativo y urgente emitir lineamientos para fiscalizar estos procesos políticos adelantados y evitar cualquier daño en la equidad en la contienda.
1: ¿Qué restricciones tienen para competir en los siguientes procesos electorales de 2027 y 2030?
0: Claro, bueno, sobre el 27 no pueden ir coaligados, es un proceso electoral, tienen que por su propia cuenta y lograr mantener su registro. Esta es la primera prueba de fuego. Normalmente, la gran mayoría de los partidos políticos de nuevo, digamos, de nuevo registro suelen no pasar esta primera prueba. Vamos a ver, va a estos dos nuevos partidos. Y para 2030 ya podrían ir coaligados, obviamente, si mantienen su registro. Por todo lo demás, es exactamente que cualquier otro partido político.
1: Arturo Castillo, consejero del INE, estamos observando procesos anticipados y ansias electorales por parte de los partidos políticos. ¿Qué harán en el INE para contener acciones que podrían estar fuera de la ley?
0: El problema, como ya lo he tratado en varias entrevistas, ¿no? Y en medios, incluso en varias sesiones de Consejo General, es que el Instituto Nacional Electoral no está haciendo nada para ni siquiera arbitrar estos procesos políticos anticipados. Desde hace 3 meses, desde el 31 de marzo, yo vi de este problema, incluso una propuesta de lineamientos para regular y fiscalizar anticipadamente estos procesos políticos. Sin embargo, fueron rechazadas por el Consejo General. Sigue todavía en discusión una nueva propuesta del consejero Jorge Montaño. Yo hubiera esperado que se viera hoy la sesión del Consejo General. Desafortunadamente no se listó. Insistiría, se está adelantando procesos políticos. Estos dos nuevos partidos políticos acaban de entrar a la contienda electoral, entran con una notoria desventaja frente a la mayoría de los partidos que ya tenían el registro y que llevan al menos 3 meses haciendo preparativos para la elección.
1: Estos registros de personas que están haciendo los partidos, particularmente Morena, PT, Partido Verde, con diferentes denominaciones, como defensores de la transformación o cualquiera otra, están configurando actos anticipados de campaña, te pregunto, que podrían provocar posibles sanciones. ¿Lo están viendo así en el INE?
0: Claro, a ver, creo que aquí hay que distinguir tres cosas, ¿no? Uno, actos anticipados de campaña o campaña. Esta es una figura muy específica en la legislación, sobre todo en la jurisprudencia y sentencias del tribunal. Para que se pueda acreditar un acto anticipado de precampaña o campaña, el Tribunal Electoral, sobre todo 2023 para acá, ha puesto o impuesto criterios excesivamente estrictos. Si no se utiliza la palabra o si no se llama expresa indubitablemente al voto, el tribunal no lo considera un acto anticipado de pre-campaña o campaña. Sí puede hacer el instituto para justamente aminorar la posible afectación que se está generando a los procesos electorales que todavía inician. Yo creo que podemos empezar a fiscalizar desde ya los gastos de estos procesos políticos adelantados, para que, en caso de que se acredite un acto anticipado de precampaña o campaña, estos gastos se sumen a los topes de gastos de las campañas o precampañas respectivas. Y eso sí podría ser disuasorio de, digamos, este tipo de conductas. La segunda, también, que creo que es importante, todos los partidos políticos nacionales que están llevando a cabo estos procesos políticos supuestamente internos, alegan que se tratan de procesos intrapartidarios, solo para ellos. Si esto es cierto, entonces los aspirantes a coordinadores, defensores y no sé qué otros nombres les han querido dar, pues no tienen por qué aparecer en radio y televisión. Y esto sí lo puede regular el Instituto Nacional Electoral desde ahora. De ahí, pues, la importancia de seguir insistiendo en que el árbitro arbitre este partido que empezó hace ya varios meses.
1: Arturo Castillo, consejero del INE, permíteme ser un poco insistente. ¿Hay claridad en el Consejo General del Instituto Nacional Electoral de lo que está sucediendo y la necesidad de tomar acciones?
0: Yo creo que el Consejo o una buena parte de los consejeros y consejeras están conscientes de que se están llevando a cabo estos procesos políticos. Sin embargo, quienes se han puesto a regular, digamos, este tema, han planteado unos argumentos como que la legislación vigente basta a regular lo que ya está pasando. Yo no comparto esa opinión. Ahorita te explico por qué. Otro argumento que se ha planteado es que no es tan general esto de los procesos políticos. Como di cuenta el día de hoy en Consejo General, según los informes que nos han brindado los 32 vocales ejecutivos del instituto, ya tenemos evidencia de propaganda impresa, de entrevistas, de renuncias, de licencias, de actos públicos en 29 entidades federativas. Me parece que este argumento ya no se sostiene. Y tercero, algunos han dicho incluso que regular esta cuestión implicaría legislar. Yo creo que no, yo creo que incluso hay un precedente muy sólido. En 2023 emitimos lineamientos de esta naturaleza justamente para fiscalizar los entonces procesos políticos inéditos, como le llamó la Sala Superior. Ahora creo que podríamos hacer exactamente lo mismo. Y volviendo al tema de si las leyes bastan o no bastan las vigentes, yo creo que no. Por una razón muy sencilla. Uno, porque si tomamos en cuenta estos procesos políticos como un gasto ordinario de los partidos, es decir, como un gasto no relacionado con el proceso electoral, vamos a revisar estos gastos hasta mediados del siguiente año y estaremos resolviendo los informes de fiscalización hasta pasada la elección. Si llegáramos a detectar actos anticipados de precampaña o campaña en estos procesos políticos, los gastos que se hubieran hecho no podrían ser contabilizados para el tope de gastos de campaña. Es decir, el INE no podría evitar una afectación a la equidad en la contienda de manera anticipada y solamente lo podríamos hacer a toro pasado. Esto es con la legislación actual. Si emitimos los lineamientos que propongo y que se emitieron en el 23, esto no pasaría. La otra es la regulación actual de radio y televisión también dice que durante el proceso ordinario solamente accedes a radio y televisión como partido político con spots genéricos, es decir, sin contenidos específicos y sin promover a personas concretas. Entonces, creo que también tenemos ya que regular esto respecto de estos procesos políticos.
1: ¿Cuáles consideras que serán los grandes desafíos que plantearán las elecciones del próximo año?
0: Claro, yo creo que hay al menos tres desafíos importantes. Uno que además va a generar una notoria atención por parte de la opinión pública y de la ciudadanía es la posible participación del crimen organizado o la intervención del dinero ilícito en las campañas. Esto se va a volver particularmente relevante porque a raíz de la reforma que se hizo hace algunas semanas, el Instituto Nacional Electoral tiene que constituir una comisión de tres consejerías encargadas de no necesariamente verificar, pero así lo plantea, así se frasea, digamos, de verificar si los partidos políticos están postulando a candidaturas que tienen algún riesgo. En realidad, esta comisión lo que va a hacer es fungir como una ventanilla de trámite entre los partidos políticos y las autoridades de seguridad y las autoridades de inteligencia. Es decir, el partido político voluntariamente se presentará, dirá: quiero que me ayudes a preguntarle a las autoridades de seguridad si estos candidatos representan algún riesgo. Las autoridades de seguridad contestarán y el instituto le entregará la respuesta a los partidos políticos. Pero esto va a generar mucha atención sobre la intervención o posible influencia del dinero ilícito en las campañas. Esto es un foco que hay que atender. Otro que también creo que es importante es de lo que ya hemos estado platicando. Estos procesos políticos adelantados están generando en la opinión pública la percepción de que se trata de actos anticipados de precampaña o campaña y, por lo tanto, de que no solo se están violando los tiempos previstos expresamente en la Constitución, sino también de que los nuevos partidos políticos que hoy obtuvieron su registro, pues llegan con una notoria desventaja frente a todos los demás. Esto seguramente generará cuestionamientos sobre la equidad en la contienda y quizás, en última instancia, sobre la validez de las elecciones. Pero esto ya será cuestión del Tribunal Electoral. Y un tercero, bueno, naturalmente, siempre está el tema logístico y presupuestal. Esperemos que, a diferencia de lo que ha sucedido en los últimos 8 años, ahora 8 o 9 años, ahora el Poder Legislativo, la Cámara de Diputados en particular, sí otorgue el presupuesto suficiente al Instituto Nacional Electoral para hacer frente al proceso electoral que viene.
1: Quisiera preguntarte, en este momento en que las ansias les ganan a políticos y partidos políticos, ¿cuáles son las fechas oficiales? ¿Cuándo arranca el proceso electoral de 2027 de manera formal? ¿En qué momento se registran precandidaturas? ¿En qué momento se registran candidaturas? ¿Cuándo arrancan precampañas y campañas, Arturo Castillo, para entender todo lo que está pasando y lo mucho que está fuera de lugar?
0: Absolutamente. A ver, según la Constitución y según la ley electoral, el proceso electoral empieza en la primera semana de septiembre del año anterior a la elección, es decir, apenas en septiembre próximo. Sin embargo, las precampañas empiezan mucho tiempo después. Las precampañas para una elección como la intermedia, como la que viene, en la que se renuevan diputaciones federales, y para todos aquellos casos de los estados o de las entidades federativas en donde solo se renuevan o municipios o legislaturas locales, las precampañas iniciarán hasta enero del siguiente año. que es cuando tendría que estarse dando las competencias en los partidos políticos, este tipo de primarias, ¿no? Para seleccionar a sus candidatos. No ahorita, ahorita estamos muchísimo tiempo adelantados. Y por último, pues las campañas electorales darán inicio por ahí de marzo o abril del siguiente año, según se trate de elecciones legislativas o de elecciones para gobernador. Pero faltan todavía muchos meses para que, según la legislación, pudiéramos estar viendo una competencia interna entre partidos para seleccionar aspirantes a cargos de elección popular.
1: Arturo Castillo, consejero del Instituto Nacional Electoral, agradezco mucho tu presencia en el programa. Gracias por estar aquí.
0: Muchas gracias a ti, Guillermo. Buenas noches.
1: Hasta pronto, Arturo. Muchas gracias. Enseguida, Abelardo de la Espriella recibe constancia como presidente electo de Colombia.
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8: Del municipio de Ayala, Morelos. Los capturados son Antonio N., exalcalde de Ayala y exdiputado local, así como Roberto N., quien se desempeñó como secretario municipal en la administración anterior. En su primera actividad pública como embajador de México en Estados Unidos, Roberto Lasseri destacó los resultados de la cooperación bilateral en materia de seguridad y economía tras asistir al inicio de las celebraciones por el 250 aniversario de la independencia estadounidense. La presidenta Claudia Sheinbaum anunció la visita de la secretaria del Departamento de Agricultura de Estados Unidos, Brooke Rollins. En la mañanera, Sheinbaum dijo que la funcionaria estará el sábado en la inauguración de la planta de moscas estériles en Chiapas contra el gusano barrenador. El general Ricardo Vallejo, comandante del agrupamiento de ingenieros Felipe Ángeles, informó que la construcción del tren Ciudad de México a Pachuca tiene un avance de 37.6%. En el caso de la ruta Ciudad de México a Querétaro, el avance es de 20%. El centro de detención de migrantes en Florida, conocido como Alcatraz de los Caimanes, cerrará tras casi un año de albergar a miles de migrantes detenidos, anunció el gobernador Ron DeSantis. La DEA pidió una inspección interna del Departamento de Justicia para investigar las denuncias sobre que agentes de la DEA permitieron que cientos de miles de pastillas de fentanilo llegaran a las calles de Nuevo México. El Congreso de los Diputados de España aprobó una moción en la que se insta al presidente del gobierno, Pedro Sánchez, a dimitir para asumir responsabilidades por los casos de corrupción en su entorno. El conservador Abelardo de la Espriella recibió las credenciales que lo certifican como el presidente electo de Colombia. La presidenta Sheinbaum dijo que lo felicitará y buscará una buena relación con Colombia. La Comisión Federal de Comunicaciones de Estados Unidos afirmó que todas las opciones siguen sobre la mesa mientras se evalúa si se renuevan las licencias de 8 estaciones de la cadena ABC, propiedad de Disney. Esto en el marco de su investigación sobre el programa de entrevistas The View. Con Ortega a las 10, Tamara Moreno.
1: Gracias por estar con nosotros esta noche. Le invito también mañana en punto de las 10. No se duerma.

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1: Hola, hola, ¿cómo están? Soy Claudia Mejía. En esta ocasión vamos a hablar de un tema que le compete a las mujeres. Bueno, en parte mujeres, en parte a tu pareja, en parte a todos, porque somos una red de apoyo aquí en esta vida. Debemos de tener siempre redes de apoyo y no estamos solitos. Entonces, pues vamos a empezar. En esta ocasión vamos a hablar de endometriosis. Es una palabra medio rara y tal vez nunca la hayas escuchado, o tal vez sí, pero si eres mujer, seguramente sí. Y para eso está conmigo la doctora Alejandra López Chávez. Ella es ginecóloga y obstetra. ¿Cómo estás?
5: Hola, muy bien, muchas gracias. ¿Y tú?
1: Muy bien, aquí emocionada porque es tu primera vez.
5: Sí, la primera vez.
1: Endometriosis. O sea, yo escucho endometriosis y endometrio. Bueno, ya nosotras sabemos que el endometrio, pues es esa capita que se suelta cuando estamos en nuestro periodo.
5: Exacto.
1: ¿No? Pero se escucha más peligroso y más feo que solamente.
5: Sí, suena,
1: eso, ¿no?
5: Suena intimidante la palabra.
1: Exacto,
5: ¿no?
1: Sí.
5: Pues justo lo que mencionabas, o sea, primero hay que entender que el endometrio es esta parte bien interna del útero que va a tener básicamente dos funciones. La función uno es que se va a hacer gruesita entre una regla y la otra, se va a hacer gruesa porque se prepara para recibir un embarazo. Si en esa mujer, en ese mes, no hubo un embarazo, al terminar ese periodo, va a caerse este endometrio en forma de menstruación, ¿no? O sea, el endometrio tiene que vivir justo en la cavidad endometrial y se va a descamar mes a mes en forma de regla. Sin embargo, la endometriosis quiere decir que hay tejido que no es endometrio como tal, es tejido similar, que eso es muy importante entender, que no es endometrio, que es tejido similar al endometrio y que va a estar fuera de esta cavidad, que puede abarcar cualquier parte del cuerpo humano, desde cerebro, desde ¿qué? Pulmones, desde claro, el diafragma, pero principalmente va a estar en órganos pélvicos, que pudiera ser a lo mejor la vejiga, el uretero, el intestino, o literalmente los ovarios, las salpinges. Si bien esta es la localización más frecuente, no es la única. Entonces, realmente los síntomas van a ser múltiples, muy variados, en muchos matices, y cada paciente lo va a vivir de manera distinta. Entonces, si bien la endometriosis puede tener diferentes grados de afectación, siempre va a haber un dato que nos haga sospechar de ella.
1: Y si dices que es otro tipo de tejido que puede estar en cualquier otro órgano, si de por sí el dolor que una siente en su periodo, no me quiero imaginar el dolor que sería tener ese tejido en otro órgano. O sea, ¿esto sí, sí es así?
5: Sí, literal. O sea, al final del día, el tejido endometrial sano que está dentro del útero va a tener receptores para ciertas hormonas, ¿no? Estas hormonas, de manera natural, las produce el ovario, pero también hay hormonas que producimos a través del tejido graso, a través de ciertos procesos químicos, pero en una paciente sana, estrictamente hablando, y te hago mucho hincapié en esta parte que tú me acabas de mencionar, el dolor que sentimos durante la regla, y ese es un punto pivote. La regla puede doler. Claro que puede doler, pero hay un grado para diferenciar cuando es un dolor normal, entrecomillado, y un dolor que ya no se considera normal. Y esta palabra de es que para mí el dolor es normal, el normalizar el dolor, creo que es el gran error que podemos cometer desde a veces las

0: regla pueden tener sangrado a través del recto, a través de la orina, que pueden llegar a convulsionar, que pueden llegar a tener desmayos, que pueden tener focos de diarrea tremenda durante la menstruación. Y también importante no encasillarlo solo a la regla, ¿no? Porque a veces los médicos podemos caer a que solamente vas a tener dolor durante la menstruación. Y si no estás menstruando y te duele, entonces no es endometriosis. Y eso es un error, porque la endometriosis es una enfermedad crónica. Crónica quiere decir que dura mucho tiempo, que va a ser, se va a ir complicando, que va a ser una enfermedad que va a ser progresiva, y eso hace que cada vez las molestias vayan siendo más aparatosas. Desde primero ser un dolor entre comillado no tan complejo, que a lo mejor con analgésicos se puede tratar, a terminar en situaciones que requieran cirugía por una obstrucción intestinal, porque la función del riñón ya no está del todo bien, y todo porque esta enfermedad es muy agresiva.
1: Nos decías que hay una estadística que nos puede sorprender. ¿Cuántas mujeres lo padecen,
0: la
1: al menos en México?
0: A nivel México se estima que 1 de cada 10 mujeres van a tener algún grado de endometriosis. O sea, 1 de cada 10. Es impresionante. Sin embargo, tardamos en hacer el diagnóstico en promedio de 7 a 10 años.
1: ¿Qué? ¿Por qué?
0: Es muchísimo, exacto. ¿Por qué? Porque los síntomas son sumamente diversos.
1: Wow.
0: El hecho de que el tejido pueda estar a lo mejor en el intestino puede hacer que tú, al momento de la regla o fuera de la regla, puedas tener colitis, ¿no? Que tengas esta sensación de estar muy distendido después de comer ciertos alimentos, que tengas problemas al momento de evacuar, que tengas periodos de diarrea, porque el intestino se va a irritar por ese tejido y va a hacer que tengas evacuaciones sumamente líquidas, o que puedas intercalarlas con estreñimiento, porque a lo mejor está obstruida una parte del tubo digestivo, que no permite que pase la evacuación, y puedes alternar entre diarrea y evacuaciones pues duras con estreñimiento y decir es que es colitis. El tema emocional es algo fundamental. O sea, vivir con endometriosis lleva a las pacientes a tener periodos de ansiedad, periodos de depresión, periodos en los que no saben qué está pasando con su cuerpo, y también es fácil que las encasillemos a, bueno, es que tienes estrés por el trabajo, tienes presiones con la pareja, tienes presiones con los hijos, y más bien va de la mano con todo esto de la endometriosis.
1: ¿Por qué les pasa? O sea,
0: pues,
1: ¿cuáles son las causas?
0: Pues mira, la verdad es que desgraciadamente no tenemos los médicos una certeza de una causa única. O sea, hay muchas teorías de por qué sucede la endometriosis, teorías ya muy viejitas, algunas de ellas que tienen casi 100 años de que las empezaron a estudiar. Hay otra teoría que nos habla de que esto se forma desde que éramos embriones, desde que estábamos en la pancita de nuestra mamá. Nuestras células tienen esta capacidad cuando somos embriones de decidir, bueno, tú eres una célula del hígado, te vas para el hígado. Tú eres una célula del cerebro, te vas a cerebro. Tú eres de útero, te vas al útero. Hay teorías en las que estas células no llegaron a su destino final, se quedaron en el camino y por eso quedaron implantes en varias partes del cuerpo. Hay otra teoría que habla de que el cuerpo tiene esta capacidad de transformar un tipo de célula a otra. O sea, hay células que tienen que estar en la parte más superficial de los órganos, que se llaman peritoneo, y a lo mejor sufren este tipo de transformaciones a otro tipo de célula parecida al endometrio. Entonces, la verdad es que hay muchas teorías. También hay teorías genéticas en las que hay un patrón genético de que en tu familia probablemente, si tú tienes endometriosis, tías, primas, hermanas, tu mamá probablemente también tenga endometriosis. Y también cada vez nos acercamos más al tema de las enfermedades autoinmunes, porque hay una cierta relación en pacientes con lupus, en pacientes con artritis reumatoide, esas enfermedades que son también muy difíciles de diagnosticar y que también pueden tener una correlación con endometriosis.
1: Aquí en el ISSSTE sabemos que de primera instancia hay que ir a nuestra clínica.
0: Sí.
1: Ellos nos referirán al especialista. Aquí en el ISSSTE hay todo este grupo de apoyo, tanto emocional como médico.
0: Pues la verdad es que como tal un grupo de apoyo específico para endometriosis, en el tema emocional todavía no, en la parte de psicología todavía no lo hay. En la parte quirúrgica, pues el abordaje ideal es vía laparoscopía. No se sugiere tanto la cirugía abierta porque va a ser bastante más agresiva de por sí. Entonces, en el ISSSTE, en hospitales de tercer nivel, como el 20 de noviembre, como en el López Mateos, como en el 1 de octubre, que hay este abordaje de cirugía laparoscópica, es una buena herramienta. Y todavía más pensando en cirugía robótica. La cirugía robótica viene a ser un parteaguas en el manejo de enfermedades tan complejas como es la endometriosis. Entonces, en este momento, hasta donde tengo entendido, solamente en el 20 de noviembre hay Da Vinci, y eso

0: nos va a dar una oportunidad a los médicos y evidentemente a las pacientes para que tengan manejos mucho más integrales.
1: Me dio mucho gusto que estés aquí.
0: Ay, a ti, muchísimas gracias por la invitación, estoy muy contenta, me encanta hablar de este tema porque siento que como médicos tenemos la responsabilidad con las pacientes de hablar de este tema que a veces está muy oculto.
1: Gracias, yo soy Claudia Mejía, nos vemos en un siguiente episodio. Hasta pronto.
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20: Hola, ¿qué tal? Muy buenos días, bienvenidos a esta emisión de Informativo NTR Guadalajara en este viernes ya 26 de junio del año 2026. Gracias a Dios llegamos a este viernes con gusto, con ánimo. ¿Qué tal le fue en el gran concierto, en la serenata más grande del mundo que prometió Alejandro Fernández, así como el resto de los Fernández, Julián Álvarez, incluso esta gran serenata que se realizó el día de ayer allá en la Minerva? Ahí pues hubo un gran ánimo, hubo una gran presencia de personas. Dicen las autoridades que 270 mil almas fueron las que se reunieron allí y bueno, estuvieron coreando. Parece que a final de cuentas Alejandro Fernández cumplió con esta serenata la más grande del mundo. 270 mil fans estuvieron ahí reunidos y pues con esta serenata, con esta presentación ahí en la Minerva, pues las personas, la verdad es que estaban llegando desde muy temprana hora con la intención de tener un buen lugar. No sé cuál fue la experiencia, pero la verdad de las cosas es que fue una gran fiesta, una gran jornada la que se vivió la noche de este jueves allí en torno a la Minerva. La presentación, por supuesto, en la Minerva y todas las zonas aledañas de los fans tratando de disfrutar de esta magna presentación que, bueno, por lo que se ve, por lo que dicen las autoridades, afortunadamente hubo, además de un récord con 270 mil personas, récord en la presencia, en la participación en esta zona. Recordar que ya se había presentado el grupo Maná también como parte de estas actividades del Mundial en torno a la Copa Mundialista de Fútbol y bueno, hoy o la noche de este jueves, mejor dicho, se rompe este récord con 270 mil personas, cifra por supuesto que supera la presencia, la asistencia de la anterior presentación del grupo Maná, donde se hablaba pues de la participación de 170 mil personas. Eso sí, no cabía ni un alfiler más. Hubo pues todo lo que puede haber en torno a una fiesta y esta gran presencia, sobre todo de jóvenes que estuvieron allí reunidos, pero también había más grandecitos, gente más mayor, tratando de disfrutar de esta presentación, de esta serenata, la más grande del mundo. Esta mañana, cuando son ya 6:19 a.m, quiero compartirle, de acuerdo a lo que está marcando en este momento el termómetro, tenemos una temperatura de 18 grados, el cielo está algo nublado, pero la previsión es que estaremos alcanzando una temperatura máxima aquí en la ciudad de 27 grados. La estaremos enfrentando hacia las 4 de la tarde. También a lo largo del día va a prevalecer el viento, que será moderado, vendrá del norte con rachas que podrían llegar hasta 26 kilómetros por hora, sobre todo por la noche. También comentarle que con estos datos que ofrece el Instituto de Astronomía y Meteorología de la Universidad de Guadalajara, podemos decirle que de acuerdo a lo que se está proyectando, se está pronosticando, pues estaríamos llegando a las 8 de la noche con una temperatura de 19 grados y con algo de lluvia que comenzará a partir de las 5 de la tarde. Reitero, información que ofrece el Instituto de Astronomía y Meteorología de la Universidad de Guadalajara. Decirle también que para garantizar una respuesta inmediata ante cualquier emergencia durante el Mundial de Fútbol 2026, el IMSS Jalisco, como ya le habíamos adelantado, activó un puesto de comando especial. Esta unidad médica y administrativa vigila posibles riesgos epidemiológicos o sanitarios y coordina el despliegue de su personal a lo largo de toda esta justa mundialista. Pero de esto nos ofrece más detalles esta mañana nuestra compañera Nancy Ángel. Nancy, adelante, te escuchamos.

0: Instituto Mexicano del Seguro Social informó que mantiene en operación un puesto de comando para monitorear riesgos, coordinar recursos y fortalecer su capacidad de respuesta durante las actividades relacionadas con la Copa Mundial de Fútbol 2026. El coordinador técnico de seguridad y resguardo del inmuebles del IMSS a nivel nacional, Ángel Daniel Larraigoiti, informó que el esquema comenzó operaciones en Guadalajara desde el 11 de junio y se mantiene activo para dar seguimiento a factores que puedan afectar la atención médica y la seguridad de la población local. Indicó que en el centro de coordinación, encabezado por el delegado estatal del IMSS, Marco Antonio Hernández, concentra información estratégica y realiza monitoreo en tiempo real de condiciones meteorológicas, movilidad, reporte de autoridades y eventos que pudieran presentar riesgos en las zonas. La vigilancia se concentra en puntos de alta afluencia como el Estadio Guadalajara, la Plaza Liberación, el sede del Fan Fest, la zona Fan Vibra Jalisco y en el Auditorio Benito Juárez, así como en la Glorieta Minerva, donde se prevé la asistencia de entre 46.000 y 170.000 personas según cada evento. Para atender posibles emergencias, el instituto destacó que dispone de una red integrada por unidades de medicina familiar, hospitales de segundo nivel y las unidades médicas de alta especialidad del Centro Médico Nacional de Occidente. Al respecto, Gabriela Dafne Ruedas, adscrita a la División de Protección Civil del IMSS, señaló que cada una de las principales fortalezas del operativo es la coordinación permanente con el Centro de Coordinación, Comando, Control, Comunicaciones, Cómputo e Inteligencia de México, y añadió que el puesto de comando mantiene enlace permanente con autoridades de protección civil. Este es el reporte.
1: Muchísimas gracias, Nancy Ángel. Muy buenos días. Bueno, pues ahí está este servicio que está a disposición y que pues está realizando el Instituto Mexicano del Seguro Social, todo con la intención pues de que se pueda vigilar y pueda atenderse cualquier riesgo epidemiológico aquí en nuestra entidad. Decirle también esta mañana que el día de hoy quiero compartirle que luego de los festejos registrados la noche del miércoles en distintos puntos de la ciudad por la victoria de México contra República Checa, personal municipal de Guadalajara recolectó más de 88 toneladas de basura en las inmediaciones de la Minerva y el Centro Histórico. De acuerdo con autoridades municipales, las labores de limpieza fueron realizadas por cuadrillas de Servicios Públicos y de la Gerencia Nocturna, quienes desplegaron operativos especiales para retirar residuos acumulados tras la concentración masiva de asistentes. Se hablaba antes de esa celebración, pues de algo así como más de 378 toneladas de basura, más esas 88 que se recolectaron y las que vengan luego de esta presentación, de esta serenata, la más grande del mundo. No quiero pensar a cuánto ascenderá la cifra de esta recolección de residuos ahí en la zona de donde se han desarrollado estas actividades, el FIFA Fan Festival y bueno, ahora acá en la zona de la Minerva. Importante, y lo decía la alcaldesa de Guadalajara, Verónica Delgadillo, bueno, hay un mundo de gente trabajando para que la ciudad esté limpia. Hay estos puntos que se han instalado para que se pueda colocar la basura, los residuos, pero bueno, la verdad es que de pronto la gente está en el festejo y no sé por qué, quizá es un mal hábito, pero se desprenden de la basura como si de verdad fuera mantequilla, se les resbala cuando no, y también se puede observar que hay personas que hasta la lanzan para ver si llega más lejos. Entonces, pues sí, el llamado que hace la alcaldesa de Guadalajara es, pues hay que mantener nuestra ciudad limpia. Si queremos gozar de un centro tapatío maravilloso o de cualquier zona en perfectas condiciones, pues una parte importante sería comenzar por no tirar basura, por no dejar desechos ahí en donde estamos pasando, donde nos estamos desarrollando. Y bueno, lo decía también la alcaldesa, le invito a que si tiene un empaque, una botella que ya desocupó, consérvela en su bolsa hasta que encuentre uno de estos lugares que son los adecuados para poder colocar la basura en su lugar. Esta mañana De acuerdo a la información que está trascendiendo, bueno, pues está precisamente esta prórroga que da a conocer la autoridad federal, la Comisión Reguladora de Telecomunicaciones, pues da a conocer que este registro obligatorio de las líneas telefónicas móviles para vincularlas a la CURP, bueno, se da, ya ve que habían anunciado que se vencería el 30 de junio, bueno, pues ahora establecen todo un calendario para que, dependiendo del número en que concluya su telefonía o su número, pues entonces tendrá una fecha para hacer el cambio, para hacer la vinculación. También, pues desafortunadamente, esta actualización que se da allá en Venezuela, 235 muertes, más de 4.300 heridos por estos sismos, personas desaparecidas y algunas más atrapadas, es parte de lo que hay precisamente allá en Venezuela, una gran tragedia, una gran crisis que prácticamente pues están solicitando ayuda de pues todos los países. Ya, por cierto, México está mandando apoyo, además de haber mostrado en los primeros momentos su solidaridad con el pueblo venezolano. También decirle que, entre otras destacables, la presidenta de México, Claudia Sheinbaum Pardo, confirmó que impulsará una reforma para regular las redes sociales y la inteligencia artificial para evitar la difusión de noticias falsas de parte de grupos internacionales de derecha. Bueno, parte de lo que destaca, así como pues esta visita al Palacio Nacional que hizo este jueves el rey Felipe VI de España para fortalecer las relaciones con nuestro país. La mandataria mexicana y el rey de España, Felipe VI, acordaron fortalecer la relación bilateral luego de estas tensiones superadas por las exigencias de perdón del gobierno anterior. El monarca llegó anoche aquí a Guadalajara. Viene pues a este enfrentamiento entre la selección española y la de Uruguay, así que bueno, se quedó atrás esta invitación que había hecho el gobernador del estado, Pablo Lemus Navarro, porque pues no se pudo confirmar la asistencia del rey Felipe VI al concierto de Plácido Domingo en el conjunto Santander. Pero en otras informaciones que son destacables y que son correspondientes aquí a la localidad, bueno, esta mañana el diario El Informador destaca: dan prórroga para registro telefónico. El gobierno federal amplió el plazo entre agosto y diciembre próximos, según el último dígito del número del celular de los usuarios. También destaca esta gran fotografía de Alejandro Fernández acompañado por el mariachi, donde señala: serenata de Alejandro y sus amigos desborda la Minerva. Es el concierto con más asistencia. Alejandro Fernández encabezó la serenata más grande del mundo con un concierto gratuito que reunió a 270 mil personas en la Minerva como parte de las actividades del Mundial 2026. Sus hijos Camila y Alex, así como Julián Álvarez y Alfredo Olivas, se sumaron a este evento. Toda una gran fiesta. Ahí se ven las imágenes para los pues la gran asistencia, incluso los gritos del coro que se hacía para acompañar a Alejandro Fernández o a cualquiera de los otros asistentes, de los otros artistas que estuvieron allí en esta serenata, pues se escuchaban lejos estos coros que hacía los mismos fans, pues digamos también algunos de los aficionados que en algunas ocasiones pues decían: no es de mi mayor preferencia, pero a final de cuentas aquí está y la fiesta está bastante agradable. Así que bueno, esta serenata de Alejandro Fernández y sus amigos desborda la Minerva con este concierto con mayor asistencia, 270 mil personas. También mural esta mañana destaca: frenan la UIF y el INE el registro de partido morenista, niegan aval que siga la democracia, que apoyó Revocación y a Claudia Sheinbaum Pardo. Nacen dos nuevos partidos políticos para la elección de 2027. Somos México y Paz. El INE negó el registro como partido político a la agrupación que siga la democracia, que participó activamente en el proceso de revocación de mandato de 2022 y que apoyó la candidatura de Claudia Sheinbaum Pardo en 2024. También Milenio esta mañana dice: Cristal detrás de 66% de los internamientos en anexos de Jalisco. Dos de cada tres personas que ingresan a centros de rehabilitación llegan por el consumo de esta droga, según el Consejo Estatal de Salud Mental y Adicciones. También esta mañana, lo que está destacando la crónica de hoy, Jalisco, dice: Jalisco y universidades afirman implementación de Código Nacional de Procedimientos Civiles y Familiares. La revisión de 97 ordenamientos locales será clave para la transición hacia el nuevo modelo procesal civil y familiar. La Consejería Jurídica del Poder Ejecutivo del Estado de Jalisco encabezó una mesa de trabajo con universidades para avanzar en la preparación técnica y normativa rumbo a la entrada en vigor de este Código Nacional de Procedimientos Civiles y Familiares que deberá aplicarse en las entidades federativas a más tardar el 1 de abril del próximo año. También en este amanecer, el Publimetro dice: mexicanos olvidan las deudas por 90 minutos. Orgullosamente mexicana, Katia Itzel García impone la ley en su debut mundialista. También en este día, en este viernes, la nota que está destacando el diario NTR Guadalajara, el diario de casa que usted puede ver en la portada, en la pantalla, mejor dicho, dice: sin rastro, trabajo de Eli Castro. Sonia Serrano, te escuchamos.

0: Hola, ¿qué tal? Buenos días. Qué gusto saludarte y qué gusto saludar al auditorio. A pesar de que el exdirector del Sistema Intermunicipal de los Servicios de Agua Potable y Alcantarillado, el SIAPA, Antonio Juárez Trueba, aseguró que él contrató a Elizabeth Castro Cárdenas para que lo apoyara, ponderando su experiencia en el servicio público, en el organismo no hay rastro de que la conductora del programa musical que quiere la banda haya realizado alguna labor. La mañana del 22 de junio pasado se llevó a cabo una inspección judicial en el SIAPA ordenada por la Quinta Sala Unitaria del Tribunal de Justicia Administrativa. La visita en particular se desarrolló en las oficinas de la Dirección General del SIAPA, en la sede ubicada en la avenida Dr. R. Michel 461, en la colonia Las Conchas, en Guadalajara, en donde se supone que Elizabeth Castro debía cumplir con la función de asesora técnica del exdirector Juárez Trueba. Personal del tribunal hizo una revisión de los archivos generados por la Dirección General entre el 1 de marzo y el 30 de junio de 2025 a efecto de verificar el lugar de trabajo asignado a Elizabeth Margarita Castro Cárdenas, así como los documentos que se pudieron haber generado durante su estancia laboral en el SIAPA, específicamente en la Dirección General como asesor técnico, según señala el acta de la que el diario NTR Guadalajara tuvo acceso. En la diligencia se consultó a funcionarios de la Dirección General, quienes manifestaron de viva voz que no existen en sus archivos documentos de esas fechas firmados por la ciudadana Elizabeth Castro, ya que la administración pasada, desde el 4 de mayo del actual año, les hizo entrega a recepción por conducto de su anterior particular, Jacqueline Lara, sin que se advirtieran dichos documentos. Además, los funcionarios confirmaron que no existe espacio físico donde se advierta que ella laboraba en dicha dependencia. En la diligencia judicial estuvo presente Juan Pablo Nava Aldana, abogado de Russell Rubén Rubalcaba, quien es subdirector de Recursos Humanos del SIAPA y uno de los presuntos responsables en el caso de la contratación irregular de Eli Castro. También acudió el abogado del propio SIAPA, Aldo Javier Gómez de la Torre. En el acta se precisa que no se presentaron los representantes de los demás funcionarios señalados como presuntos responsables, que son Juárez Trueba, Carlos Alberto Patiño Vázquez, director de administración del organismo. El diario NTR dio a conocer que la anterior administración del SIAPA, que encabezó Juárez Trueba, contrató a Elizabeth Castro como asesora técnica de la dirección con un salario mensual superior a los 73,000 pesos. Ante esa publicación, el órgano interno de control del SIAPA comenzó una investigación que concluyó con la responsabilidad por faltas graves de Juárez Trueba, Patiño Vázquez y Rubalcaba Guerra, así como de la propia Elizabeth Castro, por lo que el expediente se envió al Tribunal de Justicia Administrativa, donde actualmente se revisa la actuación de los funcionarios. Luego de lo revelado por este diario, Elizabeth Castro dijo que sí cobraba en el SIAPA, pero que no trabajaba ahí. Lo admitió en una transmisión en vivo en un encuentro con el experto en temas hídricos, Juan Pablo Macías Salazar, quien cuestionó su contratación. Este es el reporte.
1: Muchísimas gracias, Sonia Serrano Íñiguez. Pues ahí está, se sigue escribiendo esta historia que, pues, a todas luces trata de ocultarse por parte de la autoridad. Muchísimas gracias, Sonia Serrano Íñiguez. Le recuerdo, esta es la nota de portada, la titular del diario NTR Guadalajara, el día de hoy, viernes 26 de junio de este 2026. Y esta, junto con otras informaciones, usted las puede consultar ahora mismo a través de nuestra página web, ntrguadalajara.com. Hay más que compartirle en este amanecer, pero son ya 6:38 PM. Si me permite, hacemos una pausa. Es breve y de regreso seguimos con más aquí en NTR Guadalajara.
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10: 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Corea del Sur llega al Mundial 2026 con una de las plantillas más equilibradas y talentosas de Asia, combinando estrellas europeas consolidadas y jóvenes promesas. El gran estandarte continúa siendo Heung-min Son, delantero de Los Ángeles FC, quien a sus 34 años se mantiene como capitán absoluto y líder histórico. Es muy probable que el ex del Tottenham viva su última justa mundialista. Kim Min-jae, central del Bayern Múnich, es el pilar indiscutible en zona baja, mientras que Lee Kang-in, volante del Paris Saint-Germain, otorga ese flujo de balón efectivo en medio campo. Juan Hee-shang, extremo de los Wolves, Juan In-byung, contención del Feyenoord, así como una nueva camada de jugadores juveniles, completan un equipo sumamente competitivo que complicará, sobre todo en medio campo, a la selección mexicana.
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1: De la mañana con en 41 minutos tenemos más información que compartir en este amanecer. Y mire, platicarle que diputados de Jalisco aprobaron reformas para acabar con la incertidumbre jurídica y la duplicidad de funciones entre la Secretaría de Gestión Integral del Agua y la Comisión Estatal del Agua, consolidando a esta Secretaría de Gestión Integral del Agua como la máxima autoridad hídrica estatal. El dictamen impulsado por la bancada de Hagamos busca corregir vacíos legales derivados de la creación de la Secretaría en 2018 al determinar claramente las responsabilidades institucionales. De esto tú tienes más detalles, Miguel Ángel Vidal Presa. Adelante, te escuchamos. Muy buen día.
13: La Comisión de Planeación, Ordenamiento Territorial y de Gestión del Agua del Congreso de Jalisco aprobó un dictamen de reforma a la Ley de Agua para el Estado y sus municipios, que busca corregir un vacío legal derivado de la creación de la Secretaría de Gestión Integral del Agua desde 2018. Este dictamen señala que aunque esta secretaría fue creada como autoridad rectora de la política hídrica estatal, la legislación no había sido armonizada para reconocer formalmente sus facultades. En consecuencia, esto generaba incertidumbre jurídica y duplicidad de funciones. Entre los cambios que se propone desde esta iniciativa es que la Secretaría de Gestión Integral del Agua se consolide como una instancia rectora encargada de definir, coordinar y evaluar la política hídrica estatal, así como de emitir lineamientos y validar procesos relacionados con la infraestructura hidráulica. Por su parte, la Comisión Estatal del Agua quedará como organismo técnico y operativo, responsable de ejecutar acciones y proyectos conforme a las directrices establecidas por la Secretaría y colaborar en la administración de las aguas estatales. La reforma también incorpora formalmente al Sistema Intermunicipal de los Servicios de Agua Potable y Alcantarillado SIAPA como autoridad encargada de vigilar el cumplimiento de la ley dentro de su ámbito de competencia. Los diputados argumentaron que la ley de entidades paraestatales exige que el Estado conserve la mayoría absoluta de sus órganos. Sin embargo, aprobaron incorporar a la persona titular del CIAPA como integrante con voz y voto. Hablando del aspecto jurídico, esta reforma armoniza la ley de aguas con la ley orgánica del Poder Ejecutivo. Se señala que la reforma no aplicaría gastos adicionales inmediatos, ya que no crea nuevas estructuras administrativas y únicamente formaliza funciones que ya se ejercen. Este dictamen continúa su proceso legislativo rumbo a su discusión en el Pleno. Es parte del reporte.
1: Muchísimas gracias, Miguel Ángel Vidal Presa. Y bueno, cuando escucha usted este tipo de informaciones, pues se puede alcanzar a entender algo de por qué pues el CIAPA no ha funcionado, no ha dado la calidad en el servicio que ha tenido. Ni siquiera hay claridad en pues las actividades, las responsabilidades. Es como un paquete y como que nadie ha asumido la responsabilidad. Ahora, bueno, con esta trabajo que están realizando con estas reformas, bueno, se pretende empezar a poner orden, acabar con esta incertidumbre jurídica y, bueno, de buenas a primeras, a ver si ya cada quien toma la responsabilidad que corresponde, porque fíjese todo lo que ha costado, no solo en pesos, en tiempo perdido, en daños que se han generado con omitir esta claridad que a todas luces podría pensar uno que es pues peccata minuta, que es pan comido, que es algo que por lógica se entiende. Bueno, ni siquiera en ese nivel estamos. Hay más información que compartir esta mañana, y es que el gobierno de Tlajomulco de Zúñiga llamó a la ciudadanía a aprovechar los últimos días del programa de descuento del 5% en el pago del impuesto predial y los servicios del agua potable vigente hasta este 30 de junio. Quedan 4 días, ya estamos a 26. La autoridad municipal recordó que a partir del 1 de julio comenzarán a aplicarse multas y recargos a quienes mantengan adeudos, por lo que exhortó a regularizar su situación fiscal antes del vencimiento de este plazo. Se lo recuerdo, 30 de junio, si no lo hace, pues después vendrán los recargos y será evidentemente mucho más costoso y más difícil de cumplir con ese compromiso. También decirle que el tesorero municipal, Cristian Castro, dijo que la respuesta de los contribuyentes ha sido favorable y destacó la importancia de ponerse al corriente para evitar cargos adicionales. Decirle también que el Papa León VI, ya lo sabe, en la encíclica que ha publicado, la primera de su pontificado, pues él ha abordado el tema del agua en este material como un enfoque en el respeto a los derechos humanos. Ante esto, el coordinador del Observatorio Ciudadano de la Calidad del Agua, Juan Guillermo Márquez, bueno, enfatizó que el llamado del Papa ha tenido relevancia a nivel internacional, ya que pide la no mercantilización del agua y alimentos. Esto como consecuencia del constante interés en privatizar este líquido. El coordinador, Juan Guillermo Márquez, advirtió sobre la posibilidad de privatizar el CIAPA ante los nulos avances que ha tenido y la negativa del organismo de conformar un Consejo Consultivo Técnico Ciudadano, asegurando que existen expertos que podrían ayudar a la solución de la calidad del agua, pero el CIAPA parece no estar interesado. Es lo que le digo, parece no haber nada en torno a esto. Pero vamos a escuchar parte de lo que dice en entrevista con nuestra compañera Sonia Serrano Íñiguez, Juan Guillermo Márquez, coordinador de este Observatorio de la Calidad y Gestión del Agua.
14: Que han tenido pues mucha relevancia a nivel internacional. No perdamos de vista que hay un grupo de gentes, de empresas, incluso a nivel internacional, pues que están muy interesados en el tema del agua, ¿no? Y sobre todo en su privatización. Entonces, Él toca en este caso y menciona pues que el acceso a estos derechos no puede estar condicionado por intereses económicos, tanto geopolíticos o de lógicas algorítmicas. En el caso de el agua y la alimentación como derechos fundamentales, pues un no rotundo a la mercantilización del agua, también hace un fuerte llamado a los gobiernos del mundo para que se detenga la privatización y la mercantilización del agua y los alimentos. En el caso nuestro, pues bueno, vemos, aunque no de una manera explícita, pero velada, la posible privatización del Chiapa ante los nulos avances que ha tenido. Han cambiado de directivos, han hecho supuestas reingenierías, se le ha dedicado presupuesto, y pues ahí padecemos lo que estamos viviendo todos. La negativa en este caso del Chiapa de conformar un consejo consultivo técnico ciudadano, que no costaría propiamente y ayudaría muchísimo. Hay bastantes expertos que han ido documentando, lo vemos ahí en redes sociales, en las entrevistas, en las publicaciones, en donde se puede abonar mucho para la solución del tema de la calidad del agua con el Chiapa. También, volviendo a la encíclica, con relación a los factores de estabilidad global, hace una advertencia que la inseguridad alimentaria y la falta de agua potable no solo deshumaniza a las poblaciones, sino que estas actúan como detonantes de desestabilización y conflictos. Y en el caso de nuestro país y de nuestro estado, lo vemos de manera manifiesta en lo que han publicado recientemente algunos medios y que denominan el huachicol del agua, en donde la delincuencia, el crimen, está interviniendo en los temas de agua. ¿Por qué razón? Pues porque las modificaciones legales, la desatención, la falta de cambio de modelo en la gestión del agua, pues dejan vacíos y dificultan el acceso al agua a las personas. Entonces esto es caldo de cultivo para que el crimen pues intervenga en gestionar este recurso ante los vacíos que deja la autoridad.
1: Ahí la voz de Juan Guillermo Márquez, este coordinador del observatorio, refiriéndose pues a este documento, la primera encíclica del Papa León XIV, respecto a pues esta enseñanza, la Iglesia, la enseñanza de la Iglesia al mundo sobre temas de fe, moral y vida humana. Magnífica Humanitas es un documento amplio, pero es también bastante interesante. Es 6:51 PM, tiempo de la pausa y regresamos con más.
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1: De la mañana con 55 minutos, tenemos más que compartir en este amanecer, y es que la Conferencia del Episcopado Mexicano reconoció el desempeño invicto de la selección nacional en esta Copa Mundialista, al tiempo que llamó a no olvidar la profunda crisis de desapariciones que enfrenta el país. En un pronunciamiento, el organismo religioso respaldó la labor de las madres buscadoras, destacando o poniendo el énfasis en la necesidad de visibilizar esta problemática pese al entusiasmo deportivo. Miguel Ángel Vidal, te escuchamos, tú tienes el reporte.
13: La Confederación del Episcopado Mexicano felicitó a la Selección Nacional por su clasificación con paso perfecto a la siguiente fase de la Copa Mundial, pero llamó a no perder de vista la crisis de desapariciones en el país y el papel de las madres buscadoras. En un pronunciamiento, este organismo religioso reconoció el desempeño de los jugadores, cuerpo técnico y todas las personas involucradas en el logro deportivo, el cual, señaló, ha generado entusiasmo entre millones de mexicanos. No obstante, los obispos subrayaron que el país enfrenta una herida profunda por las desapariciones, por lo que expresaron su respaldo a las madres buscadoras, quienes han visibilizado esta problemática incluso en el contexto de los eventos mundialistas. Este documento, firmado por el presidente de la Conferencia del Episcopado Mexicano, Ramón Castro Castro, y el secretario general, Héctor Pérez Villarreal, señalan que la situación exige mantener la atención social más allá de los momentos de celebración deportiva. Destacaron que el deporte tiene la capacidad de unir a la sociedad y que valores como la disciplina, el trabajo en equipo y la perseverancia también deben reflejarse en la construcción de un país solidario y seguro. Finalmente, los obispos llamaron a que la alegría por estos logros deportivos se traduzca en compromiso social y en esperanza para sectores más vulnerables, además de encomendarse a la Virgen de Guadalupe por la paz y la fraternidad del país. Es parte del reporte.
1: Muchísimas gracias, Miguel Ángel Vidal Presa. Gracias por el favor de su atención. Gracias a todos. Nos escuchamos el próximo lunes a partir de las 6:15. Y ahora nos vamos hasta la Ciudad de México con la primera emisión nacional de Informativo NTR con Guillermo Ortega Ruiz. Muy buenos días.
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2: En Radio Cañón, son las 7 en punto.
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0: Hola, ¿qué tal? Muy buenos días, gusto en saludarle. Son las 7 de la mañana en punto, ese es el tiempo en el centro del país, y es la hora en que iniciamos esta primera emisión de Informativo NTR desde la Ciudad de México, capital de la República Mexicana. Yo soy Guillermo Ortega Ruiz y como cada mañana les saludo con mucho gusto. Agradezco como siempre el favor de su atención y le invito a permanecer en esta frecuencia. Estaremos al aire desde este momento y hasta las 10 de la mañana, compartiendo con usted lo más relevante del panorama informativo correspondiente a este día. Hoy es viernes. Sí, gracias a Dios es viernes. Es día 26 de junio del año 2026. Tenemos en este momento una temperatura promedio de 14 grados en la Ciudad de México. Esta es la mínima que se espera para hoy. La máxima será de 25 grados y tendremos un día mayormente nublado y lluvioso en la capital de la República Mexicana. Se estima un 50% de probabilidad de lluvia para este viernes en la capital del país. El Servicio Meteorológico Nacional nos indica en su pronóstico para este día que continuará el ambiente muy caluroso en el noroeste y norte del territorio mexicano, prevaleciendo la onda de calor en Baja California Sur, Sonora, Sinaloa, Nayarit, Jalisco, Colima, Michoacán, Guerrero, Oaxaca, Durango, Chihuahua y Coahuila. Esto indica el Servicio Meteorológico Nacional, con temperaturas en estas entidades que podrían superar los 45 grados centígrados. Eso es lo que dice el Servicio Meteorológico Nacional. Se prevén lluvias muy fuertes en Veracruz y Oaxaca, lluvias fuertes en Chihuahua, Durango, Sinaloa, Nayarit, Jalisco, Colima, Michoacán, Guanajuato y Querétaro. También en el Estado de México, Guerrero, Chiapas, Campeche y Quintana Roo, chubascos en Sonora, Zacatecas, Aguascalientes, Tamaulipas, San Luis Potosí, Hidalgo, Tlaxcala, Puebla, Morelos, Ciudad de México, Tabasco y Yucatán, y lluvias aisladas en Coahuila y Nuevo León. Eso indica el pronóstico del Servicio Meteorológico Nacional. En lo que hace a la información, es noticia relevante esta mañana lo dicho por Terry Cole. Terry Cole es el director de la DEA, y la DEA es la Agencia Antidrogas de los Estados Unidos. Terry Cole, director de la DEA, dijo que la prioridad para las fuerzas del orden de los Estados Unidos es combatir a los cárteles mexicanos, de manera particular el cártel de Sinaloa y el cártel Jalisco Nueva Generación. Vamos a escuchar lo que dice Terry Cole, director de la DEA.
1: Fentanyl is the threat like we've never seen before. The Mexican cartels, Sinaloa and CJNG, are priority number one of the DEA.
0: El fentanilo es una amenaza como nunca habíamos visto. Los cárteles mexicanos, el de Sinaloa y el Jalisco Nueva Generación, son la prioridad número uno de la DEA. Han destruido familias, han devastado comunidades y han puesto a prueba a las fuerzas del orden en todos los niveles. El pueblo estadounidense espera y merece que la DEA elimine esta amenaza, y eso es exactamente lo que estamos haciendo. Esto es lo que dice Terry Cole, director de la DEA, la Agencia Antidrogas de los Estados Unidos. Y mientras esto pasa de aquel lado de la frontera, de este lado de la frontera en México, reaparece Enrique Insunza, el senador morenista acusado junto con Rubén Rocha Moya de delitos relacionados con el narcotráfico. No son delitos menores. El gobierno de los Estados Unidos los acusa de propiciar y proteger el tráfico de estupefacientes, pero también de proteger a las organizaciones delincuenciales, a los cárteles de las drogas que permiten este tráfico de drogas que afecta a la sociedad de los Estados Unidos. Bueno, uno de esos acusados, el senador Enrique Insunza, reapareció, lo hizo de manera virtual en la sesión de la Comisión de Justicia del Senado. Javier Corral le dio la palabra y tomó la palabra a distancia desde su despacho personal. Es la voz del senador Enrique Insunza.
2: Creo que se ha hecho un trabajo muy meritorio por parte del equipo técnico de la Comisión de Justicia. Debo decir que participo justamente como integrante de la misma, pero además la Comisión de Estudios Legislativos es codictaminadora de este ordenamiento, desde luego importantísimo, y en el que estamos acudiendo a una cita con mucho retraso.
0: Bueno, esto fue lo que dijo, refugiado en su despacho, en su ratonera, en su cuerpo.

0: adjudicarle en este espacio un adjetivo. Usted tiene muchos adjetivos que adjudicarle al senador Javier Corral, que preside la Comisión de Justicia y que comedidamente le dio la voz a distancia al senador Enrique Insunza para que hablara en esta sesión de la Comisión de Justicia del Senado. Carolina Villano, senadora del PRI, calificó la reaparición de Enrique Insunza como un acto inmoral, porque no ha explicado su situación y porque se esconde detrás del fuero. Esto dice firmemente la senadora Carolina Villano, perteneciente a la bancada del PRI, a quien escuchamos en su propia voz.
1: Lo que él está haciendo es inmoral absolutamente. Insunza debe dar la cara, debe explicar por qué no se presenta. Tiene fuero, le pagan, está protegido por el gobierno, igual que Rocha Moya. Entonces, a mí me parece que además va y se esconde en el pueblo de los narcos. Entonces, realmente esto se explica solo. Se explica solo con su conducta y con su actitud.
0: Y también habló de este tema Alejandra Barrales, senadora de Movimiento Ciudadano, quien afirmó que la reaparición de Enrique Insunza vía digital, es decir, a distancia, es un mensaje de impunidad en México. Vamos a escuchar lo que dice la senadora Alejandra Barrales de Movimiento Ciudadano.
2: Mientras él tenga su designación, sus derechos en activo como legislador, pues él tiene que estar presente, ¿no? En cualquier modalidad, esta es una opción, pero me parece que sin duda un mensaje que, si bien no acude a atender sus requerimientos judiciales, el otro mensaje que entonces puede confirmar que no tiene ningún impedimento para seguirse desempeñando como legislador, pues es que acuda presencialmente a estas reuniones. Claro. Me parece que es muy lastimoso el mensaje porque habla de impunidad. No importa que tengas un requerimiento, no importa que tengas un señalamiento. Bueno, no hablamos solamente de que se le esté haciendo una acusación, estamos hablando de que un gobierno afirma y solicita que atienda sus requerimientos porque señala que hay razones para ello, ¿no? Entonces, sí. Si esto es así, pues no es una buena señal el que se ampare en esta figura del fuero, pues para no atender el requerimiento.
0: Y tiene razón la senadora Alejandra Barrales cuando habla de impunidad en el caso de Enrique Insunza y cuando refiere que es un ejemplo negativo de la impunidad que prevalece en el país. Y tiene razón porque Enrique Insunza, junto con el gobernador Rubén Rocha Moya, están acusados por Estados Unidos de delitos graves. El gobierno norteamericano pidió su detención preventiva con fines de extradición. Esta petición del gobierno de Estados Unidos fue hecha basada en el tratado de extradición vigente entre los dos países, que permite que un país exija la detención provisional de un acusado con fines de extradición y le da 60 días a ese gobierno, Estados Unidos o México, para presentar las pruebas en contra de ese acusado, evidencias que prueben los dichos de la justicia de los Estados Unidos. Lo que debió haber hecho el gobierno mexicano es detener a Rubén Rocha Moya, a Enrique Insunza y a los otros 8 acusados, y después, si el gobierno de los Estados Unidos presenta pruebas y evidencias suficientes, entregarlos a la justicia de ese país. De otra manera, el gobierno mexicano está violando el tratado de extradición vigente entre los dos países. Ya veremos qué sucede, ya tiene usted ahí testimonios para crear su propia opinión. Con esto nos vamos a un corte, volveremos con más noticias.
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11: Han pasado años, pero la imagen sigue intacta. En la final del Mundial de Alemania 2006, Francia e Italia igualaban en Berlín. Y, en tiempo extra, Zinedine Zidane protagonizó uno de los momentos más impactantes en la historia del fútbol. Tras un cruce verbal, el francés respondió con un cabezazo al pecho de Marco Materazzi. El árbitro argentino, Horacio Lizondo, le mostró tarjeta roja directa. Y así se dio una despedida inesperada para Zidane en su último partido como profesional, portando la camiseta de su país. La imagen es icónica. Italia terminó levantando la Copa del Mundo en penales y aquel instante quedó grabado para siempre en la memoria del deporte. Un ídolo que puso punto final de mala manera, movido por un insulto que lo sacó de sus casillas.
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0: Gracias por continuar con nosotros en Informativo NTR. Déjeme referirle la noticia que publica en su portada en esta edición de viernes 26 de junio, el periódico Ovaciones, el diario de casa, y tiene que ver con la visita del rey de España a México, y tiene que ver con el encuentro que se dio entre Felipe VI y la presidenta Claudia Sheinbaum en Palacio Nacional. Ovaciones le da la foto principal de portada, fotografía donde aparecen dándose la mano el rey Felipe VI de España y la presidenta Claudia Sheinbaum de México, flanqueados por las banderas tricolor de México y la bandera española, en un encabezado que dice España y México. Atrás queda el distanciamiento político. La presidenta Sheinbaum y el rey Felipe VI acuerdan en Palacio Nacional fortalecer la relación bilateral fracturada durante la gestión de Andrés Manuel López Obrador. Y sí, ese es el hecho histórico de esta visita del rey Felipe VI a Palacio Nacional, con una enorme voluntad política, desde luego del rey de España, pero también, hay que reconocerlo, de la presidenta Claudia Sheinbaum, quien da un paso adelante, hace correr la página en donde López Obrador exigía perdón, exigía disculpas a España por las atrocidades cometidas durante la conquista, atrocidades que en efecto ocurrieron, pero ocurrieron cuando España no era España y cuando México no era México y cuando un reinado español no existía, como tampoco existía una presidencia de México, motivo por el cual no solo era ridículo y un capricho, sino que también era improcedente esta petición de perdón de López Obrador, petición de perdón que al no ser cumplida llevó a López Obrador a pausar la relación con España, lo cual significó un enorme despropósito, no solo porque España es un muy relevante socio comercial de México, sino también porque las relaciones de hermandad y fraternidad entre los dos países son históricas. De tal manera que este encuentro entre la presidenta Claudia Sheinbaum y el rey de España Felipe VI marca una página relevante en la historia, porque esto representa la regularización, la normalización de las relaciones entre los dos países, que no debieron haberse visto afectadas de la forma ridícula en que lo fueron frente al capricho de López Obrador. La Cancillería mexicana, a través de un comunicado, expresó: la presidenta Claudia Sheinbaum Pardo recibió esta tarde en Palacio Nacional al rey Felipe VI de España en el marco de una visita que reafirma los lazos históricos y culturales entre ambos países. El encuentro se da en una etapa de renovada confianza y fortalecimiento de la relación bilateral. Durante el cordial y respetuoso diálogo, la presidenta Sheinbaum y el rey Felipe VI coincidieron en la importancia de profundizar una relación sustentada en la cercanía entre sus pueblos, así como en principios, valores e intereses comunes. La presidenta destacó los recientes gestos de España en favor del reconocimiento de los pueblos originarios e intercambió con el rey perspectivas sobre la importancia y grandeza cultural de los pueblos originarios. De igual manera conversaron sobre la relación iberoamericana, la creciente relación comercial y del interés mutuo por continuar fortaleciendo la cooperación bilateral en distintos temas. En este contexto, la presidenta y el rey también resaltaron el papel de la cultura como puente entre ambas naciones. Celebraron los trabajos para desarrollar un programa de exposiciones y actividades culturales en España que pondrá de relieve la profundidad de la relación histórica entre ambos pueblos, entre ellos proyectos dedicados al exilio español y a las culturas originarias mexicanas. Esta visita representa una nueva etapa de diálogo y respeto entre México y España, quienes en 2027 conmemorarán 50 años del restablecimiento de sus relaciones diplomáticas. Esto publicó la Secretaría de Relaciones Exteriores de México, en tanto que la presidenta Claudia Sheinbaum subió un mensaje a su cuenta de X donde dice: en Palacio Nacional tuvimos una cordial reunión con el rey de España, Felipe VI, conversamos sobre la importancia de los pueblos originarios a lo largo de la historia y de los vínculos entre México y España. Coincidimos en fortalecer la relación bilateral en beneficio de nuestras naciones, escribió la presidenta Sheinbaum, y posteó las imágenes no solo de su recibimiento al rey de España, sino también de la reunión bilateral que sostuvieron ambos jefes de Estado. Nota relevante, sin duda, está el día de hoy, que representa un momento histórico en la relación entre México y España. Muy relevante, sin duda, el encuentro del rey con la presidenta de México. La presidenta Sheinbaum, por cierto, informó que recibirá a la secretaria de Agricultura de Estados Unidos y se trasladarán a Chiapas para inaugurar la planta de producción de mosca contra el gusano barrenador, lo que muestra una buena relación con Estados Unidos, dice Claudia Sheinbaum. Nosotros no queremos conflicto con ningún país. Escuchamos lo que dice la presidenta Claudia Sheinbaum.
1: Viene la secretaria Rawlings, la secretaria de Agricultura de Estados Unidos, a inaugurar la planta de moscas estériles para atender la plaga del gusano barrenador. Vamos a estar juntos en Chiapas, junto con el embajador. Esta es una prueba, por ejemplo, de la gran colaboración que hay. El gobierno de México hace todo lo que esté en sus manos para buscar una buena relación siempre con el gobierno de los Estados Unidos. Y esa buena relación tiene que ver también con la defensa de nuestros principios. Nosotros no queremos conflicto ninguno con ningún país del mundo.
0: La presidenta Sheinbaum se refirió también a las relaciones en Colombia, donde ya fue declarado presidente electo y donde la presidenta, que apoyaba al candidato de izquierda y ahora tiene que felicitar al candidato de derecha, dice que espera tener una buena relación con el nuevo gobierno colombiano, a pesar de que no comparte algunas posiciones políticas. Es nuevamente la voz de la presidenta Claudia Sheinbaum.
1: Bueno, obviamente vamos a felicitar al presidente electo de Colombia y buscamos siempre una buena relación con Colombia, más allá de estar de acuerdo o no en ciertos temas, pues buscamos siempre una buena relación con todos los gobiernos de todos los países del mundo.
0: Y acerca de los resultados en la elección de Colombia, resultados que perfilan la prevalencia de la derecha en distintos procesos electorales recientes, derecha que está marginando a la izquierda en el continente americano. La presidenta Claudia Sheinbaum consideró que la intervención extranjera con noticias falsas, además del desapego al pueblo, es lo que está provocando que pierdan los gobiernos de izquierda en el continente. Así explica la presidenta Sheinbaum el retroceso de la izquierda y el crecimiento de la derecha en procesos electorales de América Latina.
1: Pienso que son dos temas, ¿no? Uno es, y por eso mi llamado permanente a que tenemos que discutir esto en México, es el tema de la influencia de grupos internacionales de derecha que se organizan para utilizar las redes sociales con noticias falsas. Esto tiene que revisarse en México necesariamente. Y por eso es importante las reformas que se han planteado. Entonces, una parte es eso, pero otra parte muy importante tiene que ver con la organización del pueblo.
0: Bueno, eso fue lo que dijo la presidenta Sheinbaum respecto no solo a la elección en Colombia, sino también a la elección en Perú y lo que ha estado ocurriendo en otros países de América Latina, donde la derecha cobra importancia y relevancia, además de posiciones políticas, y la izquierda se ve marginada en procesos electorales. La presidenta Sheinbaum, por cierto, se refirió también a los terremotos en Venezuela, se solidarizó con el pueblo de Venezuela e informó que su gobierno mandará toda la ayuda humanitaria necesaria a los venezolanos. Es nuevamente la voz de la presidenta Claudia Sheinbaum.
1: Nuestra solidaridad con el pueblo de Venezuela. El día de hoy sale un equipo de la Secretaría de la Defensa Nacional de rescatistas y personal de sanidad para llegar a Venezuela. Y una vez instalados ahí y habiendo hablado con las autoridades, determinaremos mañana mismo personal adicional que se requiera para poder ayudar siempre a los pueblos que lo necesitan.
0: En la conferencia mañanera, la presidenta Sheinbaum informó que hasta el momento no se tiene reporte de mexicanos fallecidos o heridos en Venezuela e informó que buscará a la presidenta encargada de Venezuela para expresarle su apoyo. Vamos a escuchar a Claudia Sheinbaum.
1: Por el momento no tenemos ningún en comunicación con la Embajada de México en Venezuela, no se ha reportado ningún mexicano herido o lamentablemente fallecido, pero estamos en revisión permanente.
2: ¿Usted contempla en algún momento ponerse en contacto directo con la presidenta de
1: México? Sí, por supuesto que sí.
0: Esto fue lo que dijo la presidenta Sheinbaum respecto a Venezuela. Con esto nos vamos a un corte. Volveremos con más noticias.
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14: Hola, soy Jorge Sánchez y esto es Leyendas y Mundiales. Miroslav Klose es ejemplo de constancia en los mundiales, ya que es el máximo goleador de todos los tiempos con 16 tantos en 24 partidos, divididos entre Corea, Japón, Alemania, Sudáfrica y Brasil. El delantero alemán siempre apareció cuando su selección lo necesitó y en el 2014 levantó la Copa del Mundo, cerrando así en suelo carioca un legado único. Su mejor etapa en cuanto a goles la vivió en la Lazio, marcando un total de 63 tantos. Klose finalizó su carrera con 258 goles y 9 títulos en su palmarés. Su récord goleador estará en riesgo en el Mundial del 2026. Sin embargo, Miroslav Klose siempre quedará en el recuerdo por ser uno de los delanteros infalibles en el torneo más prestigioso del fútbol.
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0: Y Guillermo, cuando son las 7:32 tiempo del centro de México, ya de esta mañana, mañana de viernes. Llegó el viernes, ya está coqueteando el fin de semana, así es que hay que echarle muchas ganas a este último día de la semana. Es 26 de junio del año 2026 y tenemos aquí en la capital de la República Mexicana un sol radiante esta mañana, sol brillante que nos augura lluvia durante la tarde. De noche tenemos 15 grados centígrados, tendremos una máxima de 25 en el día y, como te digo, Guillermo, por la tarde noche nuevamente lluvia. De hecho, el Servicio Meteorológico Nacional pronostica para este fin de semana que continúen las lluvias durante las tardes noches. Se pronostica una temperatura en promedio en el día de 24 grados y por las noches de hasta 14 grados. Las autoridades de Protección Civil exhortan a los habitantes y visitantes a la capital a manejar con precaución para evitar accidentes. Por cierto, una mala noticia: las intensas lluvias que han caído aquí en la Ciudad de México ya causaron la primera muerte, el fallecimiento de un hombre que se registró en la colonia Roma Norte después de que un árbol cayó sobre unos cables de electricidad, lo que provocó la muerte del individuo. Las autoridades de Protección Civil exhortaron a los habitantes y visitantes a la Ciudad de México a evitar resguardarse bajo la lluvia, bajo los árboles o en anuncios espectaculares, ya que corren el peligro de caerse. La Secretaría de Gestión Integral de Riesgos y Protección Civil activó la alerta naranja ante las intensas lluvias que se están registrando aquí en la Ciudad de México. Se alertó sobre la posibilidad de lluvias y encharcamientos durante las tardes noches, por eso se llama a circular, si es que usted va manejando, a circular con muchísima precaución. Sin embargo, no todo es malo en las lluvias que están cayendo en el centro de la República Mexicana. Las intensas lluvias que se han registrado durante este mes de junio han permitido que el sistema Cutzamala alcance un nivel de almacenamiento conjunto del 68%, posicionándose en su mejor estado operativo de los últimos 7 años. De acuerdo con los reportes más recientes de la Comisión Nacional del Agua, el constante temporal de lluvias permite que los embalses mantengan un ritmo de crecimiento sostenido, superando el 67.3% registrado apenas a inicios de este junio. Las tres presas fundamentales que ingresan el sistema Cutzamala son la del Bosque, la de Valle de Bravo, que es la más grande, se encuentra en el Estado de México, y Villa Victoria, almacenan un volumen total de 538 millones de metros cúbicos, lo que representa un llenado global del 68.7%. Así es que extraordinario el nivel de llenado de las presas, y hay que cuidar el agua, no porque tengamos agua de sobra, la vamos a tener que desperdiciar. Recuerde que hay muchas colonias en la Ciudad de México y en el Estado de México que no les llega una sola gota de agua, y así hay que cuidarla para que todos tengamos este líquido. Oiga, los festejos de la selección mexicana, del triunfo de la selección mexicana, han sido un verdadero reto para los trabajadores del gobierno capitalino. Y es que trabajan durante toda la madrugada, por ejemplo, del jueves, para limpiar Paseo de la Reforma, aunque este Paseo de la Reforma siempre está lleno de manifestaciones, así es que, pues la verdad es que lamentablemente su trabajo muchas veces dura muy poco porque hay muchas manifestaciones. Por ejemplo, actualmente hay un plantón en Bucareli, casi esquina con Reforma, debido a las protestas. ¿Qué piden? Ya ni sabemos, ¿no? De tantas protestas que hay en esta Ciudad de México, lamentablemente ese derecho constitucional que tendría que ser escuchado, pues ya es algo cotidiano y no pasa absolutamente nada. La gente se puede quedar ahí semanas sin que sean escuchadas por parte de las autoridades. Pues bueno, son 30,000 servidores públicos los que han trabajado durante los festejos de los triunfos de la selección mexicana y de otras selecciones que han jugado aquí en la capital de la República Mexicana. La mitad de esos servidores públicos son policías que han implementado operativos de tránsito y de cuidado a quienes festejan, por ejemplo, en Paseo de la Reforma, en el Zócalo Capitalino y en las 16 alcaldías de la ciudad, donde se han instalado pantallas gigantes visitantes o estos llamados fanfests. Bueno, el día de ayer, la jefa de gobierno de la Ciudad de México reconoció el trabajo de estos servidores públicos que han tenido que aplicar hasta 3 jornadas en el día para poder cumplir con sus labores. Esta fue la felicitación de la jefa de gobierno a estos 30,000 trabajadores del gobierno de la Ciudad de México que han estado trabajando durante todos estos días en el Mundial. Por ejemplo, han estado plantándose en pasúchil, ¿no? Ya muchas de estas flores, plantas se han estado ya secando, pero están haciendo esfuerzos extraordinarios para que en el mismo mes de junio se mantengan estas plantas hermosas que están siendo ofrecidas hoy por el gobierno capitalino como uno de los adornos de la Ciudad de México. Pero eso sí, hay que reconocer a estos trabajadores que han dado pues todo por tener una muy bella ciudad, una ciudad cuidada con operativos de tránsito. Y aquí a la jefa de gobierno, pues no solamente un reconocimiento, sino también un bono, ¿no? De pronto vemos que el Mundial gana muchísimo dinero, es una organización internacional, pero también los trabajadores que están dando hasta la vida por tener una Ciudad de México, pues merecen un gran reconocimiento, no solamente verbal de la jefa de gobierno, de los ciudadanos, sino también de manera económica. Muchos de ellos ganan muy poco, apenas el salario mínimo, y sí necesitarían una ayuda por haber hecho de este Mundial una Ciudad de México extraordinaria. Así es que ahí le dejo a la jefa de gobierno que apoye también económicamente, o la FIFA también debería de pues poner algo, ¿no?, para los trabajadores que han estado en esta ciudad, en las ciudades de Estados Unidos y en las ciudades de Canadá para hacer un Mundial extraordinario. Escuchemos a la jefa de gobierno.
1: En nombre de la ciudad quiero agradecer a los más de 30,000 servidores y servidoras públicas que ayer estuvieron trabajando para que la población pudiera disfrutar. Quiero darles un fuerte aplauso, por favor, a todos los más de 30,000. La mitad policía, sí, pero también barrenderos que todavía ahorita siguen haciendo su trabajo. También de todas las secretarías del gobierno, todas, que estuvieron cuidando, que estuvieron orientando, que protegían, que limpiaban las calles, que operaron el transporte público, que mantuvieron la movilidad en la ciudad y que hicieron que esto fuera posible. Esas manos silenciosas que sostuvieron la fiesta, cumplieron con su deber con mucha generosidad porque rebasaron sus horas de trabajo.
0: Pues ahí está, debe de haber un apoyo económico también, por ahí un bono mundialista para estos trabajadores, héroes y heroínas de una Ciudad de México que hay que reconocerlo, pese a todas las decisiones del gobierno central, se tiene una ciudad limpia. Y sobre todo después de los festejos que ya hemos visto, han sido completamente desastrosos en Paseo de la Reforma. Y Guillermo, este viernes se aplica el programa Hoy No Circula de manera normal. No circulan los vehículos con engomado azul, terminación en sus placas 9 y 0, que no tengan los hologramas 0 y doble 0 del Valle de México. Guillermo, mi información esta mañana.
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3: Guillermo, cuando son las 7 de la mañana con 40 minutos desde esta perla tapatía, te comparto información. Decirte que esta mañana tenemos una temperatura de 19 grados, es lo que está marcando ahora mismo el termómetro, y la previsión es que alcanzaremos una máxima de 27. Esto será hacia las 4 de la tarde. También está previsto, de acuerdo a los especialistas, que habrá lluvia a partir de las 5 de la tarde. Quiero decirte, Guillermo, también que Jalisco recibió anoche al rey de España, Felipe VI, con música de mariachi. En el Aeropuerto Internacional de Guadalajara, Miguel Hidalgo y Costilla, el gobernador Pablo Lemus Navarro le dio la bienvenida, dijo que buscaría fortalecer los lazos amistosos, dijo a través de un mensaje en redes sociales. Pablo Lemus Navarro: recibimos al rey de España, Felipe VI, en un extraordinario encuentro de mariachi, con respeto y colaboración nos reuniremos para fortalecer los lazos que unen nuestra historia, cultura y economía. También también le dio la bienvenida a la sede más mexicana del Mundial de Fútbol que se realiza en territorio mexicano. Felipe VI llegó a Guadalajara, Guillermo, a bordo de un avión de la realeza, ya que este viernes a las 6:00 p.m. será el partido entre Uruguay y España, por lo que el rey es uno de los invitados especiales de este encuentro deportivo. El soberano Guillermo se hospeda en el hotel de la, en un hotel de la zona de Expo Guadalajara, por lo que en esa área hay un magno operativo especial encabezado por corporaciones federales como el Ejército y la Guardia Nacional. También decirte que quedó atrás, se diluyó pues esta invitación, esta posibilidad de que el rey de España asistiera anoche al concierto de Plácido Domingo en su regreso a Guadalajara, que pues se presentó allá en el conjunto Santander la noche de este jueves. Así que está ya en tierras jaliscienses el rey Felipe VI de España. Guillermo, la información desde Jalisco. Muy buenos días.
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4: Hola, ¿qué tal? Te saludo desde Zacatecas con lo más destacado. El secretario de Educación Pública, Mario Delgado Carrillo, sostuvo una reunión con dirigentes de la sección 34 y 58 del Sindicato Nacional de Trabajadores de la Educación, quienes presentaron las principales demandas del magisterio zacatecano, tras el paro nacional de 3 semanas. El encuentro se realizó este jueves en Palacio de Gobierno con la presencia de autoridades estatales. Al término de la reunión, el líder de la sección 34, Filiberto Frausto Orozco, informó que el titular de la Secretaría de Educación Pública se comprometió a que antes de finalizar 2026, todas las escuelas de educación básica en Zacatecas estarán incorporadas al programa La Escuela es Nuestra. En más información, el Sindicato Único de Personal Docente y Administrativo del Colegio de Bachilleres del Estado de Zacatecas desistió de su emplazamiento a huelga y optó por acudir al Tribunal Superior de Justicia del Estado. La decisión se tomó luego de que el Tribunal Laboral Región Centro Sur y el Tribunal de Justicia Laboral Burocrática se declararan incompetentes para atender el caso. El Subdacobais informó que buscarán resolver el conflicto por la vía legal para evitar más retrasos en sus demandas, entre las que destacan el aumento salarial y el cumplimiento de contrato colectivo de trabajo. Y docentes del Centro de Actualización del Magisterio de Zacatecas reanudaron el paro de labores por tiempo indefinido al denunciar el incumplimiento de los acuerdos firmados por la Secretaría de Educación. Efraín Núñez García, delegado de la sección 34 del Sindicato Nacional de Trabajadores de la Educación, informó que la decisión se tomó debido a que ninguno de los compromisos establecidos tras la llegada de la directora Adriana Márquez hace 3 meses ha sido atendido. Además, señaló que pese a 3 mesas de trabajo, la directora ha desconocido a la delegación sindical como representantes laboral de los trabajadores. Hasta aquí la información desde el estado de Zacatecas. Le invito a que continúe en Informativo NTR.
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15: Saludo con gusto a Arturo Castillo, consejero del Instituto Nacional Electoral. Arturo, gracias por estar con nosotros.
16: Muchas gracias, Guillermo. Gracias por este espacio también.
15: Arturo Castillo, el Instituto Nacional Electoral resolvió sobre la conformación de nuevos partidos, es decir, partidos que a partir de ahora podrán denominarse de esa manera. ¿Qué decisiones tomó el Consejo del INE?
16: De 5 organizaciones ciudadanas, solamente 2 lograron este objetivo. Estos fueron Construyendo Sociedades de Paz, ahora Partido Paz, y Personas Sumando, ahora Partido Somos México. Las otras 3 organizaciones, Inclusión y Empatía para Todos, México Tiene Vida y Que Siga la Democracia, no obtuvieron registro porque no obtuvieron la mayoría de votos para ese efecto.
15: Arturo Castillo, ¿cuáles fueron los criterios del INE para otorgar o negar el registro a nuevos partidos?
16: Básicamente 3 requisitos deben verificar. Uno es tener al menos 256.030 afiliados distribuidos a lo largo de todo el país, celebrar al menos 200 asambleas distritales o 20 estatales también, y tener naturalmente documentos básicos que cumplan con las exigencias del. Los partidos que hoy obtuvieron su registro cumplieron con todos estos requisitos. Sin embargo, creo que hacer un énfasis en por qué, al menos el caso de México Tiene Vida y Que Siga la Democracia, obtuvieron su registro. A pesar de haber cumplido con estos 3 requisitos que mencioné, los consejeros y consejeras que votaron en contra de otorgar este registro alegaron varios argumentos. Unos de ellos tenían que ver con que se presentaron irregularidades durante el proceso de constitución de estos partidos políticos. Algunas de ellas, me parece, de carácter grave, aportaciones de entes impedidos a estas organizaciones, promesas y entrega de dádivas, manipulación o simulación de afiliaciones, intentos de soborno a la autoridad electoral, de hecho fue solo un intento de soborno, y incluso algunos de los consejeros pusieron sobre la mesa un oficio que llegó hace 2 días al Instituto Nacional Electoral, remitido por la Unidad de Inteligencia Financiera, en donde se presentan algunos movimientos, algunos análisis de movimientos financieros de personas que integran estas organizaciones. Es así que por votación mayoritaria, que no por unanimidad, se rechazó el registro de estas organizaciones.
15: Te quería preguntar, consejero Arturo Castillo, sobre ese documento de la Unidad de Inteligencia Financiera de la Secretaría de Hacienda que llegó de última hora, tomando incluso por sorpresa a todos los consejeros en el INE. ¿Qué tanto peso tuvo esto en la decisión?
16: Para los consejeros, algunas de las consejerías que votaron en contra de otorgar el registro sí pesó en la decisión, específicamente para el de Que Siga la Democracia, particularmente Que Siga la Democracia. Otros consejeros, yo por ejemplo no estoy a favor de renegarles el registro, básicamente porque en mi perspectiva la documentación que nos remitió la UIF no es de carácter definitivo, solamente cuenta con algunos movimientos financieros. Pero incluso lo dice de manera que esa no acredita un vínculo directo con la organización. Habla de personas físicas. Es por eso que, desde mi perspectiva, creo que se debió haber iniciado un procedimiento de investigación, dejar vigente el registro respecto a esa parte. Pero bueno, la mayoría del Consejo General tomó una decisión distinta. Y es por esto que estas 2 organizaciones no tienen el día de hoy un registro.
15: A partir de estas decisiones, ¿qué deben y qué pueden hacer los nuevos partidos políticos?
16: Ya son formalmente partidos políticos, su registro surtirá efectos constitutivos a partir del 1 de julio. Esto significa que a partir de esa fecha tendrán acceso a los tiempos de Estado en radio y televisión, tendrán acceso a financiamiento público y también pues podrán hacer todo lo que los partidos políticos pueden hacer. Y aquí creo que importante destacar algo que comentaba yo en la sesión de hoy. Estos 2 nuevos partidos políticos entran a la competencia electoral y a la competencia del próximo año, de las elecciones del próximo año, con una notoria desventaja. Pues, gran parte de los políticos nacionales que ya tenían registro llevan al menos 3 meses de perspectiva haciendo procesos políticos preparatorios para este proceso electoral que todavía ni siquiera ha comenzado. Y estos 2 nuevos partidos pues apenas vienen entrando a la contienda ya con 3 meses de desventaja. Insistí en el Consejo tal en que era imperativo y urgente emitir lineamientos para fiscalizar estos procesos políticos adelantados y evitar cualquier daño en la equidad en la contienda.
15: Arturo Castillo, consejero del INE, estamos observando procesos anticipados y ansias electorales por parte de los partidos políticos. ¿Qué harán en el INE para contener acciones que podrían estar fuera de la ley?
16: El Instituto Nacional Electoral no está haciendo nada para ni siquiera arbitrar estos procesos políticos anticipados. Desde hace 3 meses, desde el 31 de marzo, yo vi este problema, incluso la propuesta de lineamientos para regular y fiscalizar anticipadamente estos procesos políticos. Sin embargo, fueron rechazadas por el Consejo General. Sigue todavía en discusión una nueva propuesta del consejero Jorge Montaño. Yo hubiera esperado que se viera hoy en sesión del Consejo General. Desafortunadamente no se listó. Insistiría, se está adelantando procesos políticos. Estos dos nuevos partidos políticos acaban de entrar a la contienda electoral. Entran con una notoria desventaja frente a la mayoría de los partidos que ya tenían el registro y que ya al menos 3 meses haciendo preparativos para la elección.
15: Estos registros de personas que están haciendo los partidos, particularmente Morena, PT, Partido Verde, con diferentes denominaciones como defensores de la transformación o cualquiera otra, están configurando actos anticipados de campaña, te pregunto, que podrían provocar posibles sanciones. ¿Lo están viendo así en el INE?
16: Creo que aquí hay que distinguir 3 cosas, ¿no? 1, actos anticipados de campaña o campaña. Para que se pueda acreditar un acto anticipado de pre-campaña o campaña, el Tribunal Electoral, sobre todo 2023 para acá, ha o impuesto criterios excesivamente estrictos. Si no se utiliza la palabra votar o si no se llama indubitablemente al voto, el tribunal no lo considera un acto anticipado de pre-campaña o campaña. Yo creo que podemos empezar a fiscalizar desde ya los gastos de estos procesos políticos adelantados para que, en caso de que se acredite un acto anticipado de pre-campaña o campaña, estos gastos se sumen a los topes de gastos de las campañas o pre-campañas respectivas. Y eso sí podría ser disuasorio de, digamos, este tipo de conductas. La segunda, también, que creo que es importante, todos los partidos políticos nacionales que están llevando a cabo estos procesos políticos supuestamente internos alegan que se tratan de procesos intrapartidarios, solo para él. Si esto es cierto, entonces los aspirantes a coordinadores, defensores y no sé qué otros nombres les han querido dar, pues no tienen por qué aparecer en radio y televisión. Y esto sí lo puede regular el Instituto Nacional Electoral desde ahora. De ahí, pues, la importancia de seguir insistiendo en que el árbitro arbitre este partido que empezó hace ya varios meses.
15: ¿Hay claridad en el Consejo General del Instituto Nacional Electoral de lo que está sucediendo y la necesidad de tomar acciones?
16: Yo creo que el Consejo o una buena parte de los consejeros y consejeras están conscientes de que se están llevando a cabo estos políticos. Sin embargo, quienes se han puesto a regular, digamos, este tema, han planteado unos argumentos como que la legislación vigente basta a regular lo que está pasando. Yo no comparto esa opinión. Ahorita explico por qué. Otro argumento que se ha planteado es que no está engendrado esto de los procesos políticos. Como di cuenta el día de hoy en Consejo General, según los informes que nos han brindado los 32 vocales ejecutivos del instituto, ya tenemos evidencia de propaganda impresa, de entrevistas, de renuncias, de licencias, de actos públicos en 29 entidades federativas. Me parece que este argumento ya no se sostiene. Y tercero, algunos han dicho incluso que regular esta cuestión implicaría legislar. Yo creo que no. Yo creo que incluso hay un precedente muy sólido. En 2023 emitimos lineamientos de esta naturaleza justamente para fiscalizar los entonces procesos políticos inéditos, como le llamó la Sala Superior. Y volviendo al tema de si las leyes bastan o no bastan, las vigentes, yo creo que no, por una razón muy sencilla. Uno, porque si tomamos en cuenta estos procesos políticos como un gasto ordinario de los partidos, es decir, como un gasto no relacionado con el proceso electoral, vamos a revisar estos gastos hasta mediados del siguiente año y estaremos resolviendo resolviendo los informes de fiscalización hasta pasada la elección. Si llegáramos a detectar actos anticipados de precampaña o campaña en estos procesos políticos, los gastos que se hubieran hecho no podrían ser contabilizados para el tope de gastos de campaña. Es decir, el INE no podría evitar una afectación a la equidad en la contienda de manera anticipada y solamente lo podríamos hacer a toro pasado. La otra es la regulación actual de radio y televisión también dice que durante el proceso ordinario solamente accedes a radio y televisión como partido político con spots genéricos, es decir, sin contenidos específicos y sin promover a personas concretas. Entonces, creo que también tenemos ya que regular esto respecto de estos procesos políticos.
15: ¿Cuáles consideras que serán los grandes desafíos que plantearán las elecciones del próximo año?
16: Claro, yo creo que hay al menos tres desafíos importantes. Uno que además va a generar una notoria atención por parte de la opinión pública y de la ciudadanía es la posible participación del crimen organizado o la intervención del dinero ilícito en las campañas. Esto se va a volver particularmente relevante porque a raíz de la reforma que se hizo hace algunas semanas, el Instituto Nacional Electoral tiene que constituir una comisión de tres consejerías encargadas de no necesariamente verificar, pero así lo plantea, así se frasea, digamos, de verificar si los partidos políticos están postulando a candidaturas que tienen algún riesgo. En realidad, esta comisión lo que va a hacer es fungir como una ventanilla de trámite entre los partidos políticos y las autoridades de seguridad y las autoridades de inteligencia. Es decir, el partido político voluntariamente se presentará, dirá, quiero que me ayudes a preguntarle a las autoridades de seguridad si estos candidatos representan algún riesgo. Las autoridades de seguridad contestarán y el instituto le entregará la respuesta a los partidos políticos. Pero esto va a generar mucha atención sobre la intervención o posible influencia del dinero ilícito en las campañas. Esto es un foco que hay que atender. Otro que también creo que es importante es de lo que ya hemos estado platicando. Estos procesos políticos adelantados están generando en la opinión pública la percepción de que se trata de actos anticipados de precampaña o campaña y, por lo tanto, de que no solo se están violando los tiempos previstos expresamente en la Constitución, sino también de que los nuevos partidos políticos que hoy obtuvieron su registro, pues llegan con una notoria desventaja frente a todos los demás. Esto seguramente generará cuestionamientos sobre la equidad en la contienda y quizás, en última instancia, sobre la validez de las elecciones. Pero esto ya será cuestión del Tribunal Electoral. Y un tercero, bueno, naturalmente siempre está el tema logístico y presupuestal. Esperemos que, a diferencia de lo que ha sucedido en los últimos 8 años, ahora 8 o 9 años, ahora el Poder Legislativo, la Cámara de Diputados en particular, sí otorgue el presupuesto suficiente al Instituto Nacional Electoral para hacer frente al proceso electoral que viene.
15: Quisiera preguntarte, en este momento en que las ansias les ganan a políticos y partidos políticos, ¿cuáles son las fechas oficiales? ¿Cuándo arranca el proceso electoral de 2027 de manera formal? ¿En qué momento se registran precandidaturas? ¿En qué momento se registran candidaturas? ¿Cuándo arrancan precampañas y campañas? Arturo Castillo, para entender todo lo que está pasando y lo mucho que está fuera de lugar.
16: Según la Constitución y según la ley electoral, el proceso electoral empieza en la primera semana de septiembre del año anterior a la elección, es decir, apenas en septiembre próximo. Sin embargo, las precampañas empiezan mucho tiempo después. Las precampañas para una elección como la intermedia, como la que viene, en la que se renuevan diputaciones federales, y para todos aquellos casos de los estados o de las entidades federativas en donde solo se renuevan o municipios o legislaturas locales, las precampañas iniciarán hasta enero del siguiente año, que es cuando tendría que estarse dando las competencias en los partidos políticos, este tipo de primarias, ¿no?, para seleccionar a sus candidatos. No ahorita, ahorita estamos muchísimo tiempo adelantados. Por último, pues las campañas electorales darán inicio por ahí de marzo o abril del siguiente año, según se trate de elecciones legislativas o de elecciones para gobernador. Pero faltan todavía muchos meses para que, según la legislación, pudiéramos estar viendo una competencia interna entre partidos para seleccionar a aspirantes a cargos de elección popular.
15: Arturo Castillo, consejero del Instituto Nacional Electoral, agradezco mucho tu presencia en el programa. Gracias por estar aquí.
16: Muchas gracias a ti, Guillermo.
15: Hasta pronto, Arturo. Muchas gracias.
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6: Como cada mañana a esta hora, saludo con mucho gusto a Óscar Orozco, quien ya tiene preparada para usted toda la información deportiva y mundialista de este programa. Adelante, Óscar, te escuchamos. Muy buenos días, bienvenido.
7: Buenos días, Guillermo, ¿cómo estás? Un gusto saludarte a ti y a todo el auditorio de Informativo NTR. Vamos con la información deportiva más importante de este viernes. Gracias a Dios, es viernes y fin de semana y viernes mundialista. Continúa la fiebre de la Copa Mundial de la FIFA 2026, ya con los partidos que van a definir a los 32 equipos invitados a la siguiente etapa, a los 16avos de final. El día de ayer se vivió una jornada bastante intensa, con partidos muy cerrados, en los que ya se definieron algunos invitados a esta instancia, prácticamente sin sorpresas, porque las grandes potencias futbolísticas estarán dentro de los 32 equipos. Por ahí quedaría pendiente el día de hoy Uruguay, que es dos veces campeón del mundo y que está en problemas, y hoy enfrenta un partido clave en uno de los mejores encuentros que se van a disputar en la fase de grupos, y será en Guadalajara. Por lo pronto, el día de ayer, en un partido, en esta serie de partidos que se están disputando ya 6 encuentros por día y ya los grupos definidos, en el día de hoy en el grupo E, el equipo de Ecuador dio la nota alta, dio la nota hasta ahora la sorpresa del mundial en cuanto a resultado en un duelo. Ecuador se jugaba la vida ante Alemania. Después de un inicio malo en el que ni siquiera había metido goles, se enfrentaba a la poderosa Alemania, que si bien es cierto realizó algunos ajustes el técnico alemán, pues siempre es un equipo poderoso y Ecuador venía como víctima. Sin embargo, sacó la casta, el coraje, el cuadro ecuatoriano, y en una victoria histórica, así tal cual como la de 2018, cuando México le ganó a Alemania en aquel Mundial de Rusia, con el gol de Chucky Lozano, que todavía seguimos festejando. Así, a ese nivel, llegó el triunfo de Ecuador el día de ayer, 2-1 ante los teutones, que bueno, pues se vieron en ventaja prácticamente arrancando el juego con un buen gol de Leroy Sané. Por cierto, el arbitraje de Tori Penso, esta chica estadounidense, que es una de las árbitras designadas por la FIFA para dirigir partidos, ya hablaremos más adelante del caso concreto de Katitzel García, que tuvo un buen partido en el Túnez contra Países Bajos. Sin embargo, Tori Penso en este duelo que dirigió también en Alemania-Ecuador, tuvo detalles que seguramente le impedirán continuar como silbante central, ya que en la jugada que originó el gol de Alemania, una acción, un elemento teutón,

El ecuatoriano iba con la cabeza, era una jugada peligrosa, clarísima. La jugada continuó y ahí se originó el gol de Leroy Sané. Parecía que la árbitra iba a ser llamada por el VAR. El VAR también se equivoca. No la ayuda. Ahora sí, como decimos, no me ayudes, compadre. No le ayuda. Y el juego siguió ante esta situación que fue, pues, un error claro del árbitra, del VAR también, que no la mandó llamar para que se anulara este gol, precedido de una jugada peligrosa. Posteriormente vuelve a cometer un error la silbante en una jugada que no apreció falta también, otra falta. Después, enseguida de esta jugada, llega un penalti que marca un penalti favorable a Alemania, que también muy discutido, lo señala, pero ahora sí el VAR, dijo el VAR, la regué una vez, pero no dos, manda a llamar al árbitra, quien ve el monitor en cancha. Y ahí rectifica y sí había una falta muy clara previa sobre un elemento ecuatoriano, así que el partido continuaba en ese entonces 1-1-1, porque Nilsson Angulo al minuto 9 empató, el partido estaba muy trabado, ahí Alemania se hubiera ido al frente con esta equivocación del árbitra. Rectifica, el partido continúa 1-1 porque hubiera sido el penalti y con muchas posibilidades de que marcara el cuadro bávaro. Y Ecuador al minuto 77 con gol de Gonzalo Plata, este delantero importante ecuatoriano, marca el 2-1. Ecuador al final se defiende con uñas y dientes. Alemania realizó ajustes tratando de, pues obviamente, empatar el juego y no verse con una derrota una vez más en fase de grupos. No le alcanza y Ecuador sigue festejando este triunfo porque le da el pase hasta ahora a los 16avos de final. Difícilmente lo va a perder. Hay que dar por descontado que Ecuador estará en esta instancia de 16avos al ganarle al equipo de Alemania. Alemania una vez más, con más dudas. Y como en los recientes mundiales, esta derrota no estaba en el presupuesto y se queda con 6 puntos solamente por diferencia de goles por encima de Costa de Marfil. El equipo de Costa de Marfil derrotó sin problemas a Curazao en su enfrentamiento y así avanza la siguiente etapa. Así que bueno, pues Costa de Marfil, Alemania y Ecuador están en la siguiente fase. Suecia, que también empató con Japón a la misma hora, se queda en el tercer lugar con 4 puntos. Ya prácticamente podemos decirle que está clasificado el equipo sueco con 4 unidades. Japón queda segundo y Países Bajos queda en primero. Así que bueno, pues Países Bajos 3-1. Y la actuación de Katitzel como árbitra central fue realmente muy buena. Y hay posibilidades de que siga marcando historia. Tori Penso se va a quedar ya seguramente como cuarto oficial en algunos enfrentamientos porque su actuación fue mala en el Ecuador-Alemania, pero lo de Katia fue realmente admirable y una buena actuación. Así que en este grupo F, Países Bajos, Japón y Suecia están ya en los 16avos de final. Y el grupo que cerró la actuación de anoche fue el grupo D, en el que Paraguay y Australia en un aburridísimo partido, aburridísimo de lo peorcito que hemos visto en esta Copa Mundial de la FIFA. 0-0, par de roscas, jugaron a no perder, a mantener su posición en el segundo y tercer puesto, y con esto ya amarraron prácticamente su participación en la siguiente ronda. Paraguay todavía está a la espera, pero es muy probable que sí pase. Esperará partidos de este día, de este viernes, por lo pronto. Pues ya los australianos quedan segundos y acceden a la siguiente ronda. Australia, un país que casi pocas veces clasifica a etapas consecuentes en el Mundial, ahora sí lo hace. Y bueno, pues Paraguay ahí en un partido, insisto, aburridísimo. Y Estados Unidos, que buscaba el paso perfecto en la Copa del Mundo, igual que México como anfitrión, no lo logra y cayó. También con muchos suplentes el cuadro de las barras y las estrellas. 3-2 de último minuto. Un buen partido. Los turcos se despiden de buena manera, derrotando al líder de este sector. No le alcanzó. A pesar de tener buenos partidos, el cuadro turco hizo un mundial futbolísticamente aceptable, pero no en cuanto a resultados. Y se va y se despide Turquía del mundial con una victoria ante el cuadro anfitrión. Queda para la anécdota, pero un resultado interesante. Anotó Arda Güler, también el jugador del Real Madrid. Y Turquía, pues, se sacude a los gringos que iban por el paso perfecto. Insisto, hizo muchos.

0: movimientos, Pochettino no le alcanza y Estados Unidos sufre una derrota que no es nada buena de cara a lo que viene para los gringos. Y ya con estos compromisos disputados en estos tres grupos de este viernes, ya la siguiente ronda son México, Argentina, Alemania, Estados Unidos, Francia, Noruega, Colombia, Suiza, Canadá, Bosnia, Herzegovina, Brasil, Marruecos, Sudáfrica, Costa de Marfil, Ecuador, Países Bajos, Japón, Suecia y Australia. Pasan de manera directa, quedan todavía 5 lugares directos para la Copa, para los 16avos. Las selecciones que ya están eliminadas, de las 16 que van a quedar fuera, ya está la mitad. Panamá, Jordania, Túnez, Turquía, Curazao, República Checa, Qatar y Haití. 3 equipos de la CONCACAF ya están eliminados: Curazao, Haití y Panamá, y quedan 3 con vida, que son los anfitriones. Así está esta opción. Bien, y de los partidos que ya programados para la ronda siguiente, para los 16avos de final, están los siguientes que van a empezar el próximo domingo. Se los enlisto rápidamente para que los agende, y bueno, ya están algunos duelos bastante interesantes para lo que será esta instancia de 16avos de final. Sudáfrica-Canadá, próximo domingo a la 1 de la tarde. El lunes, Brasil-Japón, duelazo a las 11 de la mañana. Alemania aún queda rival, tiene rival por definir. Y Países Bajos contra Marruecos. Este será en Monterrey el próximo lunes a las 7 de la noche. Así que Monterrey vivirá un gran partido. Países Bajos contra Marruecos. Y también Estados Unidos enfrentará a Bosnia-Herzegovina el próximo miércoles en esta ronda de 16avos de final. Son los partidos ya definidos en esta instancia. Hasta aquí la información de momento deportiva más importante de este viernes. Le deseo a la gente que tenga un excelente fin de semana mundialista. Cuídese mucho y le invito a que siga con nosotros en el noticiero, porque más información no le cambie.
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2: Y como cada semana, le doy también la bienvenida al programa al diputado Ricardo Monreal. Ricardo Monreal, ya sabemos, es líder de la bancada de Morena y presidente de la Junta de Coordinación Política de la Cámara de Diputados, pero es además colaborador semanal en Informativo NTR, donde aborda los asuntos políticos más relevantes de los últimos días. Te escuchamos con gusto. Bienvenido al programa, diputado Ricardo Monreal.
3: ¿Qué tal, Guillermo? Todavía con el buen sabor que nos dejó la selección nacional, hoy nos corresponde participar en tu programa con esta aportación. Morena, ante una prueba mayor frente a este proceso interno que vive rumbo al 2027. Toda fuerza política, Guillermo, al alcanzar una posición predominante, se enfrenta a un desafío que va más allá de ganar elecciones. Su principal reto es administrar la pluralidad interna, procesar democráticamente las diferencias y transformar la competencia legítima en fortaleza colectiva. Morena se encuentra hoy en este momento de su historia. El proceso interno para la selección de quienes encabezarán los trabajos de defensa de la transformación en las entidades federativas rumbo al 2027. Y esto, sin duda, constituye una prueba de madurez política para nuestro movimiento. No se trata únicamente de definir nombres, sino de demostrar que a partir de una base amplia, diversa y plural, se pueden dirimir diferencias mediante reglas claras, procedimientos legítimos y una visión compartida. En distintas ocasiones, he sostenido que la unidad no es algo automático ni una consecuencia directa de los triunfos electorales. La unidad se construye todos los días y se fortalece a través de instituciones, acuerdos y mecanismos capaz de procesar las legítimas aspiraciones de quienes participan en una organización política. Por ello, el proceso que se está iniciando reviste una importancia singular. La forma en que se aborde no solo influirá en el desempeño electoral de Morena en el 2027, sino que también reflejará el grado de consolidación institucional que hemos alcanzado. La historia política nos ofrece varios ejemplos de movimientos políticos que en momentos en que dejaron de ser oposición y llegaron a gobiernos, enfrentaron sus mayores riesgos y de movimientos como el nuestro se convirtieron en fuerzas políticas disminuidas, porque fueron incapaces de procesar sus diferencias internas y terminaron comprometidos con sus propias posibilidades de permanencia. Cuando un movimiento social lucha por abrirse paso a la vida política, por lo general las diferencias se subordinan al objetivo común de conquistar espacios de representación. Esto no nos puede suceder y esto tenemos que superarlo, estimado Guillermo. Un saludo a todo tu auditorio.
2: Muchas gracias, diputado Ricardo Monreal, líder de la fracción de Morena, presidente de la Junta de Coordinación Política en la Cámara de Diputados. Gracias por tu colaboración semanal y nos escuchamos en Informativo NTR la próxima semana. Muy buenos días. Con esto nos vamos a un corte. Volveremos con más información.
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0: Y cuando son las 8 de la mañana con 22 minutos, tiempo del centro de México, le saluda con mucho gusto Alberto García Sarubi. Y le doy la bienvenida y le agradezco muchísimo a Juan José Sierra Álvarez, el expresidente nacional de Coparmex, que esté con nosotros. Y es que estamos a días ya de la definición del Tratado Comercial de Norteamérica. A partir del 1 de julio, ahora sí comenzarán las pláticas tripartitas México, Estados Unidos y Canadá para un tratado de libre comercio que, según nos ha dicho el secretario de Economía, Marcelo Ebrard, ya está reafirmado, por lo menos en 10 años. Ahora se busca que sea cada 16 años, pero ¿qué tan benéfico ha sido este tratado y qué tan benéfico significa que se mantenga el Tratado de Libre Comercio entre Norteamérica para nuestro país? Juan José, te saludo con muchísimo gusto.
2: Alberto, muy buen día, gusto saludarte y buen día a tu auditorio.
0: Juan José, pues ya están adelantadas las pláticas de este T-MEC. ¿Qué tanto ha ganado México en esto? Sobre todo porque durante todas las pláticas, pues ha estado bajo la sombra de la amenaza de aranceles. Bueno, ya ni amenaza. Se han aplicado aranceles cuando un tratado comercial de libre comercio es eso, sin ningún tipo de aranceles. Pero parece que sí nos vamos a quedar con los aranceles con el nuevo tratado comercial, si le podemos decir nuevo.
2: Sí, mira, efectivamente están las negociaciones de cara a la revisión del T-MEC. Esa es una buena señal. Yo diría que es una buena señal que inicien estas negociaciones de cara a la revisión. Efectivamente, Alberto, como tú decías, es un tratado de libre comercio que tiene una vigencia de 10 años más en este momento, pase lo que pase, pero que efectivamente lo que se busca a través de estas negociaciones de cara a la revisión es que se extienda este T-MEC, Estados Unidos, México y Canadá, 16 años más, y creo que esto es importante para lo que representa, no solamente para México, efectivamente es para los tres países este beneficio de un tratado comercial con reglas claras, insisto, con los beneficios para los tres países, Alberto, y la postura del sector empresarial es precisamente que este tratado de libre comercio continúe, que tenga vigencia, que sea trilateral, esto es muy importante, que siga siendo un tratado trilateral, Estados Unidos, México y Canadá, que todo aquello que cumpla la regla de origen no deba de pagar aranceles, esto es muy importante, porque cumpliendo la regla de origen, teniendo aranceles, nos estamos pegando un balazo en el pie, porque sí hay afectaciones a las cadenas de suministro, precisamente en la región de Norteamérica, y lo que necesitamos, Alberto, es fortalecer la región de Norteamérica. Creo que esto es muy importante. Y otra cosa también, Alberto, que cuando México exporta con un contenido nacional de Estados Unidos del 40% aproximadamente, cuando México exporta, exporta a Estados Unidos también. Esto es muy importante decirlo. Y otra cosa, ahora que estuvimos en Washington, Alberto, yo desconocí este dato y te lo comparto. Fueron con nosotros empresas de Canadá y de Estados Unidos a Washington, acompañando a Coparmex en esta visita, esta segunda visita hace casi 2 meses, y nos decían estas empresas que cuando se instala en México una empresa de manufactura de algún tipo de artículo, y este para su venta en Estados Unidos y en Canadá, necesita una fuerza de venta y una logística. Y hay una correlación, Alberto, de este empleo que se genera en la fabricación en México, una correlación del empleo de 2.7 empleos en Estados Unidos o en Canadá, según sea el caso, de este artículo que es necesario, insisto, su venta, para su venta, la logística, la fuerza de ventas. Y lo que podemos decir es que cuando se invierte en Norteamérica, cuando se invierte en México, también se está generando empleos en Estados Unidos y en Canadá. De este tamaño es la integración comercial irreversible y el beneficio para los tres países, que creo que es muy importante de cara a esta nueva realidad global, Alberto.
0: José Sierra, ¿cómo hacer para que el gobierno exija que se levanten estos aranceles a la hora de pues ratificar el tratado comercial? Porque pues esa es una realidad, por más que se puedan estar anunciando los beneficios del tratado, pareciera que Donald Trump no se va a salir de su macho, no se va a bajar del macho, como se dice, pues porque pues se mantienen los aranceles. Para él es fundamental la industria automotriz del aluminio y del acero en su país. ¿Cómo hacer más agresiva esta posición de México para decir y exigir que se levanten estos aranceles, o ya de plano debemos de vivir con ellos?
2: Sí, mira, yo creo que también la postura del gobierno, no solamente del sector empresarial, y hay que decirlo, es una postura de trabajo conjunto, de negociación conjunta, es la misma: cero aranceles a todo aquello que cumpla la regla de origen. Yo te diría que la decisión de cara a las negociaciones depende de una sola persona, pues depende del presidente Trump, que nos encontramos también con una realidad política de las elecciones intermedias en noviembre en Estados Unidos. Creo que esto va a definir mucho los tiempos de las negociaciones de cara a la revisión, y me parece que es importante, Alberto, en la negociación, no podemos irnos por el todo o el nada, pero sí es importante que en la negociación México salga beneficiado con menores aranceles que el resto del mundo. Creo que esto sería muy importante, pues de cara a este Tratado de Libre Comercio, de cara a fortalecer la región de Norteamérica, y creo que hay conciencia también, y esto es muy importante, Alberto, del sector empresarial en Estados Unidos y en Canadá. Hemos platicado con ellos, y ellos también están poniendo la agenda, el Tratado de Libre Comercio, por los beneficios que tienen también como empresas en Estados Unidos y en Canadá.
0: José Sierra, presidente nacional de Coparmex, ¿cuál será la recomendación a los empresarios mexicanos que tienen todas sus ventas, sus exportaciones en los Estados Unidos ante este nuevo escenario? ¿Se va a reafirmar el tratado comercial, como bien nos dices? ¿Tendremos a lo mejor algunos aranceles? ¿Cuál será la recomendación a los empresarios mexicanos para que se adecuen a este nuevo tratado comercial con estos aranceles que va a imponer el presidente?
2: Sí, mira, creo que es importante en el mensaje y en la narrativa sí explicar muy bien que no está en juego en estas negociaciones el Tratado de Libre Comercio, que el Tratado de Libre Comercio tiene una vigencia en este momento de 10 años, por lo menos tenemos un Tratado de Libre Comercio de 10 años más, y por supuesto que esperamos que este tratado se pueda extender 16 años más, pero que es importante esperar en el tema de las negociaciones de cara a la revisión. Y creo que, Alberto, es muy importante que México tiene que hacer, nosotros como país tenemos que hacer nuestro trabajo, y esto es importante de cara a la seguridad. Vimos en Washington cómo el gobierno de Estados Unidos estaba priorizando en el tema de las negociaciones la seguridad por encima de lo comercial, y creo que esto es muy importante, que siga, que continúe, que se fortalezca la relación vía la colaboración en temas de seguridad. Es fundamental, porque es uno de los temas, sabemos que de los cuatro temas que le interesan a Estados Unidos, que son las drogas, el fentanilo, la migración, y en este momento el tema más importante que está en la mesa es la seguridad, Alberto, y creo que en México tenemos que hacer nuestro trabajo.
0: José Sierra Álvarez, presidente nacional de Coparmex, muchísimas gracias por haber platicado con la audiencia de Informativo NTR.
2: Un fuerte abrazo, Alberto, un gusto saludarte y buen día a tu auditorio.
0: Muchísimas gracias. Vamos a un corte y regresamos con más.
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0: Continuamos con las noticias en Informativo NTR. Le agradezco mucho que continúe en sintonía con nosotros. La presidenta Claudia Sheinbaum se refirió a aquellos personajes del gobierno que han abandonado sus puestos, han renunciado para buscar posiciones políticas de elección popular en Morena durante las elecciones que tendrán lugar el próximo año 2027. Serán elecciones intermedias donde se renovará la Cámara de Diputados del Congreso de la Unión, 17 gubernaturas, así como presidencias municipales y congresos locales en múltiples entidades del país. Ya he comentado aquí que diputadas, diputados, senadoras, senadores han pedido licencia para incorporarse a la lucha política, se han registrado como coordinadores de la defensa de la transformación y la soberanía en las entidades de la República a las que pertenecen, con miras a convertirse después en candidatos a gobernadores por Morena. Ha hecho lo mismo el Partido del Trabajo y el Partido Ecologista, partidos aliados a Morena en la Cámara de Diputados y en el Senado de la República, partidos aliados en las últimas elecciones que pretenden hacer prevalecer esta alianza oficialista integrada por estos tres partidos. Pero le decía, la presidenta Sheinbaum dijo que 7 personas renunciaron a su gobierno para inscribirse dentro del proceso de Morena para buscar un cargo de elección popular. Vamos a escuchar lo que dice la presidenta Claudia Sheinbaum.
1: Hace tiempo, como saben, les pedí que si iban a participar como candidatos o candidatas, pues que tomaran la decisión de salir del gobierno. Y hubo alrededor de 7 personas que salieron, además obviamente de la secretaria Ariadna y la secretaria Citlali, que hoy cumplen funciones en el partido Morena, y algunos otros como Santiago Nieto, que también pidió salir del INPI.
0: Y a propósito de morenistas, petistas y verde ecologistas que están buscando posiciones para el siguiente proceso electoral, la responsable de la Comisión de Elecciones del Partido Morena, Citlali Hernández, informó que se han registrado 124 aspirantes de Morena para ser coordinadores de la defensa de la transformación en los 17 estados en los que habrá elecciones para gobernador el próximo año. Informó que el partido analizará sus solicitudes. Es la voz de la responsable de la Comisión de Elecciones de Morena, Citlali Hernández.
2: Se han registrado 124 aspirantes, 33 han sido registros aquí presenciales por parte de Morena, más los del PT y los del Verde, y 91 registros se han realizado en línea, es lo que llevamos ahorita registrado.
0: Y la propia Citlali Hernández informó que no se darán coordinaciones de defensa de la transformación a familiares de gobernantes. Se tienen reglas y esas reglas serán cuidadas y respetadas, dice Citlali Hernández, en clara alusión a casos como el de Zacatecas o el de Guerrero, donde Félix Salgado Macedonio insiste en que él puede y debe ser candidato de Morena. Vamos a escuchar nuevamente lo que dice Citlali Hernández, encargada de la Comisión de Elecciones de Morena.
3: Si él insiste en registrarse, nosotros insistiremos con todo el cariño y la fraternidad en decirle que nos toca cuidar sin excepciones las reglas que planteamos. Estamos construyendo un proceso sin amiguismo, sin nepotismo, sin dedazos, sin cuotas, sin cuates. Y bueno, ustedes lo han visto, esos días han sido procesos muy calmados. En otros tiempos, en otros momentos, incluso la propia izquierda, pues terminan a sillazos, ¿no? Entonces, la estabilidad de un proceso depende, yo lo tengo muy claro, en que no haya excepciones a ninguna regla.
0: Bueno, y mientras esto dice Citlali Hernández, encargada de la Comisión de Elecciones de Morena, Félix Salgado Macedonio insiste en que él puede y debe ser. Salgado Macedonio expresa su voluntad de inscribirse en el proceso interno de Morena. Dice que aspira a un cargo partidista y no a ser candidato al gobierno del estado. Y subraya Salgado Macedonio que como militante de Morena tiene derecho a competir. Vamos a escuchar lo que dice Félix Salgado Macedonio.
4: Porque primero, a mí me dijeron que era un cargo para competir por la coordinación de los comités de defensa de la Cuarta Transformación. Ah, bueno, ahí yo brinco todos los requisitos, todos los cumplo. Hasta la regla antinepotismo. ¿Por qué? Porque pues no voy a suceder a alguien que tenga ese encargo. Es un encargo nuevo, no es un encargo viejo, o que yo tenga que sustituir a alguien. Es un encargo honorífico, sin salario, y es del partido, es de mi partido. Entonces yo como militante de Morena, yo tengo derecho a participar.
0: Bueno, esto fue lo que dijo el senador Salgado Macedonio. Su hija, Evelyn Salgado, es actualmente gobernadora de Guerrero. Él, con base en las reglas de Morena que impiden el nepotismo, no puede ser candidato a gobernador, pero insiste en ser candidato a algo. Lo que no quiere Félix Salgado Macedonio es soltar el hueso. Esa es la verdad. Vamos a continuar con más información. Aquí está Alberto García Sarubi. Adelante, Beto, te escuchamos.
5: Muchísimas gracias, Guillermo, y el diario Ovaciones, el diario de casa este día, pues está relatando, está mostrándonos, dando la información de la tragedia que lamentablemente se está padeciendo en Venezuela con dos sismos, dos terremotos que azotaron el miércoles pasado al país. Lamentablemente la cifra de personas fallecidas se está incrementando por minuto y también el número de personas heridas y no se diga el número de personas desaparecidas que se pueden encontrar bajo los escombros. El gobierno de Venezuela ya ha decretado emergencia nacional e informó que también se ha declarado el momento para militarizar al país para poder apoyar con las labores de rescate a las personas que lamentablemente están bajo los escombros. El diario Ovaciones, pues, titula su nota en la primera plana de cientos bajo los escombros en Venezuela y relata todas las labores que han sido muy fuertes, muy importantes para poder identificar a personas que están con vida bajo los escombros de cientos de edificios, viviendas e infraestructuras que se vinieron abajo por producto de estos dos terremotos que azotaron el miércoles pasado, 7.2 y 7.6 de magnitud de estos dos terremotos, muy, muy juntitos, seguidos, que afectaron a Venezuela. Esta mañana, tiempo de Venezuela, la presidenta encargada de ese país, Delcy Rodríguez, informó que ya son más de 500 los muertos que se han reportado en Venezuela y que podría haber 2,000 personas heridas. Delcy Rodríguez informó que se ha decretado ya la emergencia nacional y se ha militarizado al país para poder hacer todas las labores de rescate de las personas que pudieran estar bajo los escombros. Escuchemos a la presidenta de Venezuela.
6: Hemos tomado la decisión de militarizar el estado. Como ya lo pueden apreciar, nuestra Fuerza Armada Nacional Bolivariana, sus distintos componentes están en el territorio del estado La Guaira para atender esta coyuntura tan dura que afecta a nuestro pueblo. En el balance general, debemos informar que lamentablemente ya tenemos 589 personas fallecidas y 2,980 personas heridas. Pero también hemos rescatado con vida decenas de personas, que nos causa alegría que puedan dar ese abrazo a su familia y a los seres queridos. A esta hora también ya se han producido 214 réplicas, lo cual demuestra y expresa la actividad sísmica en nuestro territorio. Y bueno, este proceso de liberación de fuerzas sísmicas que se están dando en las últimas horas.
5: Pues ahí está el último reporte de la presidenta de Venezuela. La Organización Internacional de las Migraciones dijo que hasta 6.7 millones de personas en Venezuela podrían verse afectadas por los sismos y unos 2 millones solo en Caracas. La Cruz Roja Internacional para las Américas afirmó que la gente todavía está aterrorizada de volver a entrar a lo que eran sus hogares, una verdadera tragedia. En tanto, un avión de transporte de la Fuerza Aérea Mexicana despegó el día de ayer de la base aérea militar de Santa Lucía con un contingente de rescatistas, personal médico y equipo especializado para apoyar las labores de auxilio en Venezuela tras los sismos registrados el pasado miércoles. La Secretaría de Relaciones Exteriores y de la Defensa informaron que son 261 integrantes los que están viajando a Venezuela, de los cuales 240 pertenecen al Ejército, 11 a la Fuerza Aérea y 10 a la Guardia Nacional. El agrupamiento está integrado por médicos, enfermeros, camilleros y también especialistas en búsqueda y rescate. Guillermo, mi información esta mañana.
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5: En la boleta electoral de 2027 tendremos dos partidos políticos nacionales más. Se sumarán a los partidos tradicionales que usted ya conoce, los partidos Somos México y Paz, dos nuevas organizaciones políticas que estarán con nosotros a partir del próximo 2027 y que serán una opción política para usted. En esta, en la boleta electoral propondrán candidatos para el Congreso de la Unión, en especial la Cámara de Diputados, y también podrían también participar como partidos en los estados de la República. Pero ¿qué significa tener más partidos políticos cuando desde hace ya varios años los partidos políticos en México viven una crisis? Yo le agradezco a Marco Antonio Baños, ex consejero del Instituto Nacional Electoral y ex consejero presidente del IFE, que esté con nosotros precisamente para hablar sobre la importancia de tener más opciones políticas entre la ciudadanía. Marco, te saludo con muchísimo gusto.
20: Gracias, Alberto. Muy buenos días. Pues lo dices con mucha precisión. estamos en un escenario donde finalmente el día de ayer el Instituto Nacional Electoral determinó que de las cuatro organizaciones que estaban buscando el registro como partido político y que habían entregado el cumplimiento de todos los requisitos, pues solamente dos obtuvieron finalmente ese registro como partido político nacional. Quiero decirte que esta decisión que tomó el INE se dio en medio de una enorme polémica generada por varias circunstancias. Empiezo por una que resulta verdaderamente extraña, que no se había presentado, yo no recuerdo en la vida del instituto algo así, pero según hay diversas narraciones, tanto dentro del instituto como lo que ocurrió con la prensa, el antier, hace dos días, la Comisión de Prerrogativas y Partidos Políticos del INE, que se integra por cinco consejerías electorales y que además esa comisión es como una primera instancia para saber si proceden o no los registros y luego se llevan al pleno, como ocurrió el día de ayer, pues en esa sesión de la comisión, en plena sesión, entró la secretaria ejecutiva del Instituto Nacional Electoral señalando que había una información que había proporcionado la Unidad de Inteligencia Financiera y que era necesario que los consejeros y consejeras electorales de la comisión conocieran para saber si iban o no a entregar el registro a las cuatro organizaciones. No precisó de qué tipo de información se trataba, tampoco hizo mayores comentarios respecto a si se entregaría o no la información y en qué momento a las consejeras y consejeros electorales. El hecho es que dijo que había información de la Unidad de Inteligencia Financiera y que era necesario para la debida toma de la decisión que se conociera. Es un hecho completamente raro porque, insisto, la secretaria no proporcionó mayor información. El tema es que la comisión aprobó el registro para cuatro organizaciones que Somos MX, que Siga la Democracia, México Tiene Vida y el partido de Construyendo Sociedades de Paz, el nuevo partido Paz, que es como la tercera edición del partido de Encuentro Social del diputado Hugo Eric Flores. Entonces, esta situación quedó así como una anécdota extraña, rara, con la aparición de la secretaria ejecutiva del instituto, Claudia Espino. Finalmente, el día de ayer, cuando se discutió en el pleno, pues resultó que de las cuatro organizaciones que originalmente habían obtenido registro en la sesión de la comisión, pues dos ya no avanzaron. Al final solamente se entregó el registro a Somos México y a el partido de Construyendo Sociedades de Paz, que será conocido así como Partido Paz, México Tiene Vida y Que Siga la Democracia. No lograron el registro porque se señaló una serie de situaciones, algunas vinculadas a la participación de ministros del culto religioso, que está prohibida, y en otros temas, una serie de transferencias de recursos que se utilizaron durante el proceso de constitución de estas organizaciones y que no fueron suficientemente explicadas, no fueron de hecho informadas. Y eso equivalía más o menos, en el caso de una de ellas, aproximadamente al 30% de los recursos que utilizaron para poder constituirse como partido político. No les entregaron el registro y al final de cuentas, pues tendrán que ir al tribunal para que el tribunal determine si la información a la que se refería Claudia Espino en la sesión de la comisión, que no se aclaró sino hasta ayer, pues era una información válida o no. Al final, en el caso concreto de Construyendo Sociedades de Paz y de Somos en México, la votación fue unánime por las consejerías electorales. Las dos fuerzas políticas alcanzaron con los 11 votos de los consejeros y consejeras electorales su registro como partido político, y en el caso de la negativa para los partidos de México Tiene Vida y Que Siga la Democracia, la votación quedó 6-5, 6 dijeron que no debería entregarse el registro y 5 votaron porque sí se entregara el registro. Vamos a ver qué decide el Tribunal Electoral. También debo decirte que en el caso concreto de Somos México, el Instituto Nacional Electoral considera que el nombre debe ser modificado. Dicen que la forma en que está redactado la expresión Somos México hace que esta organización se apropie de la expresión México y que no es que el país como tal, la nación mexicana, pues no es una entidad o un concepto del que se pueda apropiar una sola organización que al final de cuentas representa a una parte de la propia sociedad. Yo creo que esa deliberación con el INE pues es realmente incorrecta, porque al final de cuentas pues también otras organizaciones como el propio partido mayoritario, que es Morena, su expresión real es el Movimiento de Regeneración Nacional. ¿Qué quiere decir? Que están regenerando a toda la nación, según esa expresión, y en la interpretación del INE, si somos México, esta organización se aprecia de México, se apropia de la expresión México, es decir, de todo el país, pues evidentemente tiene un significado parecido al de Morena. En fin de cuentas, es un tema que se tendrá que litigar. También el color rosa, según ellos, aparece en los emblemas de otros partidos políticos, particularmente de carácter local, pero vamos a ver qué ocurre. Al final de cuentas, el escenario electoral de nuestro país, Alberto, ahora se compondrá con 8 partidos políticos de carácter nacional. Hay uno de ellos, el caso concreto de Paz, que es un partido cercano al morenismo, que seguramente generará nuevos tipos de alianzas políticas con Morena, al menos no para la elección del 2017, porque la ley no permite la conformación de candidaturas comunes o de coaliciones, alianzas políticas entre los partidos nuevos y los que ya están constituidos, y al final de cuentas sí tiene cierta cercanía con el morenismo. Vamos a ver cómo se comporta después de las elecciones del 27, si es o no un partido cercano, si es un partido que tenga una clara vinculación con el morenismo y que por consecuencia pretenda fortalecer la alianza gobernante, mientras que en el caso concreto de Somos México es abiertamente una organización que no tiene vinculación con el partido de Morena. En esta organización pues estamos convergiendo pues un conjunto muy amplio de mexicanas y mexicanos que consideramos que es necesaria la construcción de una potente oposición que no se tiene en este momento, que es una organización que tiene en sus filas pues a un conjunto amplio de hombres, de mujeres, de jóvenes que son mayoría en el país, que hay también un conjunto muy grande de grupos que tradicionalmente han sido excluidos y que defienden sus causas frente a un abandono claro y cotidiano de los gobiernos, como el caso concreto de las madres buscadoras, de líderes transportistas, de muchas organizaciones que no han tenido en este momento pues una representación real ni han sido atendidos en sus problemas por el régimen del partido de Morena. También me parece que la nueva organización, la de Somos México, está planteando que en México hay necesidad de hacer una forma, una nueva forma de política, que los partidos no se vendan al mejor postor, delincuencia organizada, que denuncien y que evidencien los abusos en el ejercicio del poder, que se impulse una fiscalización adecuada del uso de los recursos públicos y que se exija rendición de cuentas, que signifique realmente una opción diferenciada de los gobiernos y una manera diferente, Alberto, de ejercer la representación política, que se contraste claramente con las maneras y los procedimientos que ha seguido el oficialismo hasta este momento. Y hay que colocar también una premisa fundamental en lo que será la actuación de Somos México, donde consideramos que la defensa y la ampliación de los derechos humanos son el centro de la actuación cotidiana y de las estrategias de acción política que se emprendan. Y también quiero resaltar una cosa que es muy importante, Alberto. Los órganos consultivos de Somos México tiene una pléyade de personas con una visión crítica del país, que son reconocidas en diversos campos de la cultura, del cine, de la actuación política, de la academia, y que no son militantes de Somos México, pero que será el órgano que evalúe el comportamiento de esta fuerza política y que sugiera un conjunto de acciones que deban ser tomadas para poder lograr esta representación vigorosa, potente, diferente de la sociedad, en contraste con lo que actualmente viene haciendo el oficialismo en este momento. Vamos a ver qué sucede con estas organizaciones políticas, pero evidentemente me parece que el propósito central es fortalecer el esquema de construcción, tener un punto de partida en la construcción de una auténtica oposición frente al conjunto de problemas que estamos teniendo hoy día en el país.
1: Estos dos nuevos partidos también van a postular candidatos a los 17 gobiernos estatales, o sea, ¿tendrán participación estatal al ser partidos nacionales?
20: Y por supuesto, Alberto, son partidos políticos que pueden postular candidatos a los gobiernos de los estados, en los 17 estados, que pueden postular candidaturas a las posiciones de los ayuntamientos y de los congresos locales que están en juego, y que también, por supuesto, postularán candidaturas a la Cámara de las Diputaciones. El primer gran reto de estas organizaciones es que deberán alcanzar el 3% de la votación que se tenga en los estados de la República y, por supuesto, también el 3% en el ámbito federal para conservar, particularmente en el ámbito federal, para conservar el registro después del 2027. Y, obviamente, no es que el financiamiento público que se tiene actualmente vaya a crecer. Esto no es así. El financiamiento público simplemente se va a redistribuir. En vez de entregárselo a 6 partidos, será a 8 partidos políticos. No es que le cuesten más al país, lo que le cuestan los partidos al país ya es lo que se ha definido para 6 organizaciones que simplemente tienen una bolsa más grande. Ahora tendrá que compartirse ese financiamiento con 2 organizaciones políticas más, a reserva de que el tribunal decida lo que pase con las otras 2 a las que ayer se les negó el registro como partidos políticos nacionales.
1: Muy bien, Marco, pues se pinta bastante interesante con 2 nuevas opciones, una en específico que está comprobada, viene de la ciudadanía con aquellas manifestaciones de la Marea Rosa, y estaremos muy pendientes. Siempre es bueno tener nuevos jugadores en el ambiente electoral. Ya lo estaremos platicando contigo, Marco, y por lo pronto te agradezco que hayas estado con nosotros. Yo lo invito a que lo siga en sus redes sociales hoy más que nunca, y también lo pueda leer en los artículos que publica en El Financiero y en Organización Editorial Mexicana. Muchísimas gracias, Marco.
20: Al contrario, Alberto, muy buen día para todas y todos.
1: Muchísimas gracias, vamos a un corte y regresamos con más.
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3: Ya se encuentra nuevamente con nosotros Óscar Orozco con más información deportiva y mundialista para ustedes. Adelante, Óscar, te escuchamos de nueva cuenta. Muy buenos días.
4: Buenos días una vez más, Guillermo, ¿cómo estás? Un gusto saludarte a ti y a todo el auditorio de Informativo NTR. Continuamos con la información deportiva más importante de este viernes, fin de semana, y qué mejor que un fin de semana mundialista de esta Copa Mundial de la FIFA 2026, su edición 23. El día de hoy habrá 6 partidos y conoceremos al final de esta jornada ya a los equipos clasificados de manera directa a los 16avos y los que buscan un lugar como mejores terceros, porque en esta instancia, recordar, en esta edición histórica de 48 selecciones, quedan 32 equipos todavía con vida avanzando a la siguiente ronda. Y el duelo esperado, uno de los esperados en este viernes, que va a tener partidos espectaculares, sobre todo el que se va a llevar a cabo a la 1:00 p.m, Noruega contra Francia, duelazo por el liderato del grupo. Y ahí estará Noruega contra Francia, duelo de artilleros importantes, Erling Haaland por Noruega y de Kylian Mbappé por Francia. Por ahí han estado bien en este mundial, y buscarán nuevamente pues alcanzar a Lionel Messi, que lleva 5 goles. Estos dos llevan por ahí 4 anotaciones y buscan obviamente la supremacía. Será un duelazo este Noruega contra Francia. También en este mismo sector, Senegal se enfrenta a Irak. Estos duelos están programados a la 1:00 p.m. Ya Francia y Noruega están en la siguiente ronda. Senegal e Irak aún tienen algunas aspiraciones, pero se ve complicado con 3 puntos que logren el pase a la siguiente ronda. Y vamos a esperar, pero ya Senegal e Irak están prácticamente ya haciendo maletas para regresar, ¿no? Y bien, también de los otros compromisos de este día, el Uruguay y España en el Estadio Akron, o Estadio de las Chivas, o Estadio Guadalajara. Ahí se va a disputar este enfrentamiento, 6:00 p.m. Duelazo. Uruguay, que está con 2 puntitos, invicto pero sin ganar, y buscará hoy derrotar a una de las favoritas, a España, nada más y nada menos. Esperaba que estos dos equipos a estas alturas ya estuvieran con el boleto en la mano en los 16avos, pero Uruguay no ha podido ganar y hoy se juega la vida ante España, que ya ganó su primer partido de manera contundente, y hoy se juega la vida también Uruguay ante España. Un partido durísimo para los uruguayos, y bueno, veremos si allí en el Estadio Guadalajara ya están las aficiones ahí en la Perla Tapatía para apoyar. Uruguay, que busca el segundo lugar, tendrá que ganar de manera obligada. Un empate estaría esperando que Cabo Verde no le gane a Arabia Saudita. Cabo Verde, que le empató a tanto Uruguay como a españoles. Y bueno, pues ahí está Uruguay todavía con este resultado. Si pierde Uruguay, quedaría eliminado. Si empata, también estaría prácticamente fuera. Con 3 puntos difícilmente obtendría un tercer lugar importante, un tercer lugar que le permitiera acceder a la siguiente ronda. Y bueno, pues vamos a ver este duelo España-Uruguay, duelazo en Guadalajara. Ya insisto, las aficiones ahí preparadas para este duelazo, que se espera saldrán chispas del España-Uruguay en el estadio en Akron, Estadio Guadalajara. Cabo Verde en este grupo H, España tiene 4 puntos, tiene Uruguay 2, Cabo Verde 2 y Arabia Saudita 1. Cabo Verde y Arabia Saudita se enfrentan también a las 6:00 p.m. y si gana estaría llegando a 5 unidades, rebasando a Uruguay, y podría quedar eliminado. Así que Uruguay tiembla, está al borde del fracaso el cuadro charrúa,

G, que está muy cerrado. En Nueva Zelanda recibe a Bélgica. Bélgica hoy quedaría fuera, tiene dos puntitos, producto de dos empates, así que tendrá hoy que ganar sí o sí para aspirar por lo menos a un segundo lugar. Y Egipto se enfrenta a Irán. Este compromiso, Egipto contra Irán, que será en el estadio de Seattle allá en Washington. Así que bueno, pues ahí está estos partidos en donde pues se espera que mañana por ahí hoy, perdón, surjan ya otros clasificados. Francia y Noruega ya están listos, sobre todo en los terceros lugares, porque de ahí saldrá el rival de México. Todos nos preguntamos quién enfrentará a México o qué país. La victoria del día de ayer de Ecuador cambió todo, porque Cabo Verde hoy estaría fuera y era el rival de México. Bueno, pues todavía en este grupo G se pueden definir algunas cosas interesantes. Egipto lo lidera con 4 puntos, producto de un ganado y un empatado. Luego está Irán con 2 puntos con 2 empates, y luego Bélgica también con 2 empates y 2 puntos. Bélgica realmente no ha mostrado solvencia, y Nueva Zelanda todavía tiene chances con 1 punto, por mucho el grupo más flojo del mundial, el grupo G. Ya dábamos por descontado que Bélgica y Egipto iban a estar allá arriba liderando, pues no está todavía ahí listo. Y bueno, pues está ahí Egipto todavía peleando, así que será un partidos muy cerrados esta noche, ya en la conclusión de lo que será el grupo G de esta Copa Mundial de la FIFA 2026. Mañana sábado también, agárrese, porque habrá partidos también muy interesantes, ya para definir posiciones. Francia contra Senegal, estos duelos, Francia va a jugar hoy contra Noruega. No, el próximo sábado va a jugar la Argentina, y ahí Messi, pues seguramente Lionel Scaloni pretende darle descanso a sus jugadores que han tenido más trajín. Uno de ellos es precisamente Lionel Messi. El sábado tendremos Panamá-Inglaterra a las 3 de la tarde. Los ingleses buscando también pues ganar después del empate que obtuvieron ante Ghana. Buscarán aprovecharse de un Panamá que ya está eliminado y pues cerrar de manera decorosa. Croacia y Ghana se disputarán el segundo puesto, aunque aún tienen chances de ganar el primero si Inglaterra no gana a Panamá. Se ve complicado esto en el grupo L. El grupo K, que va también a disputarse el día de mañana, Colombia contra Portugal. Este será un duelazo, realmente duelazo. CR7 buscando el triunfo ante los colombianos, que han tenido mucho sabor y mucha calidez en su fútbol. Le ganaron a Congo el pasado martes, y buscarán el día de mañana pues ante Portugal un duelo difícil. República del Congo todavía tiene chance ante Uzbekistán también. 5:30 será estos compromisos del grupo K. Del grupo J, Argelia contra Australia y Jordania contra Argentina a las 8 de la noche del próximo sábado, mañana. Y bueno, Argentina, que seguramente le dará descanso a Messi, o tendrá algunos pocos minutos el astro argentino. El domingo será el único partido de la eliminatoria, recuerde, de ya de 16avos de final, Sudáfrica contra Canadá. Y el lunes habrá 3 partidos, 2 de ellos ya definidos: Brasil contra Japón, Países Bajos contra Marruecos en Monterrey, y Alemania, que espera rival. México también espera rival. Hasta ahora, con las llaves que se han abierto en esta competencia, estaría Escocia como rival del Tri, pero todo puede cambiar con los resultados que se den este fin de semana, ¿no? Vamos a esperar. Bien, ayer se confirmó que Isaac del Toro estará en el Tour de Francia, el torito mexicano, el ciclista, uno de los mejores en la historia de este deporte para México, estará ya fue confirmado como parte del equipo de los Emiratos Árabes en el Tour de Francia. Así que bueno, excelente noticia para el torito mexicano, que junto con Tadej Pogačar buscará estar entre la lista. Bueno, sobre todo Tadej Pogačar buscará el título en el Tour de Francia, arropado por la habilidad, por la capacidad de su equipo, entre ellos Isaac del Toro, ¿no? Así que bueno, pues estaremos

0: pendientes de esto. Realmente se espera que sea una competencia importante. También este fin de semana arranca el abierto de Wimbledon de Inglaterra, el tercer Grand Slam del año, así que estaremos pendientes. Y el domingo habrá Fórmula 1. El domingo Fórmula 1 también en el Red Bull Ring allá en Austria, con el gran premio precisamente de Austria ya en tierras europeas, y buscando Checo Pérez pues obtener el primer punto para Cadillac. ¿Se le dará en esta competencia? Vamos a ver, porque ha estado cerca, pero no se ha dado el momento para que Checo Pérez gane el primer punto para la incipiente y debutante escudería de Cadillac en la Fórmula 1. Hasta aquí la información deportiva más importante de este viernes. Le deseo a la gente que tenga un excelente fin de semana. Cuídense mucho y lo invito a que siga con nosotros en el noticiero, porque más información no le cambie.
1: Gracias, muchas gracias, Óscar Orozco. ¿Siguen los ecos del triunfo de la selección mexicana de fútbol? La selección de el Vasco Aguirre ha obtenido resultados como ninguna otra selección en la historia de los mundiales. México termina como superlíder de su grupo, obtiene 9 puntos, obtuvo 3 victorias, ni un gol en contra, de tal manera que la selección mexicana de fútbol se encuentra en un gran momento y ahora se va a enfrentar a nuevos equipos en las siguientes etapas del mundial, lo cual llevó a los mexicanos a celebrar ampliamente pues este hecho histórico en lo que hace al fútbol mexicano, pero también la posibilidad de que la selección mexicana continúe creciendo en este mundial. Dicen que se reunieron 800,000 personas en el Paseo de la Reforma entre el Ángel de la Independencia y el Zócalo capitalino. El FanFest del Zócalo estuvo repleto. El gobierno se vio obligado a contener la entrada de asistentes al FanFest, pero en todas las calles que confluyen al Zócalo y desde el Paseo de la Reforma, desde el Ángel de la Independencia, a todo lo largo del Paseo de la Reforma, se reunieron 800,000 personas a celebrar el triunfo de la selección, dentro de lo que cabe de manera ordenada, acumulando desde luego una gran cantidad de basura. No somos un pueblo que tenga una cultura para depositar la basura en su lugar. A pesar de los contenedores colocados por el gobierno capitalino para separar los desechos, la verdad es que hubo una gran cantidad de basura tirada en la calle, toneladas de basura que el servicio de limpieza tuvo que recoger. Pero más allá de estos incidentes, la verdad es que 800,000 personas celebraron el triunfo de la selección, y una de ellas fue Claudia Sheinbaum desde Palacio Nacional, quien en la mañanera del jueves felicitó a la selección mexicana por el triunfo y presentó un video de la celebración en distintas ciudades del país. Aquí le voy a presentar lo que dijo la presidenta Claudia Sheinbaum.
2: El partido, padrísimo, ¿no? Muy emocionante. Muchas, muchas felicidades a la selección. Tenemos un videíto. A ver, pero no es el oficial. A ver el video de ayer, del festejo del día de ayer.
1: Bueno, esto fue lo que dijo la presidenta Sheinbaum y mostró imágenes de lo sucedido en el Ángel de la Independencia, en Paseo de la Reforma, en el Zócalo capitalino, en la Minerva en Guadalajara, en la Macroplaza en Monterrey, las 3 sedes mundialistas, pero también en otras ciudades del país, festejando, sí, el triunfo de la selección mexicana de fútbol, que ojalá vaya a mucho más. Con esto nos vamos a un corte, volveremos con más noticias.
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20: Y cuando son las 9:20 a.m, tiempo del centro de México, le saluda Alberto García Sarubi y le agradezco muchísimo a Ricardo Castañeda. Él es director de política regulatoria de la Comisión Reguladora de Telecomunicaciones, y es que ya se va a vencer el primer plazo para registrar las líneas celulares, estas líneas que se necesitan estar registrando por parte de cada uno de los usuarios de telefonía. Se solicita la CURP y también los datos personales, pero ha surgido la idea de que podría haber una prórroga por parte de las autoridades de telecomunicaciones. ¿Habrá o no habrá prórroga? Te saludo con muchísimo gusto, Ricardo Castañeda, y coméntanos si habrá prórroga para el registro de los teléfonos celulares que vencería en su primer plazo este final de mes de junio.
21: ¿Qué tal, Alberto? ¿Cómo estás? Muy buenos días. Gracias, gracias por la invitación. Y bueno, sí, mira, como bien has mencionado, el pleno de la comisión recién adoptó un calendario para que, dependiendo de la terminación del número telefónico de las personas que al 30 de junio no hayan realizado todavía la vinculación de su línea telefónica, tengan oportunidad todavía de hacerlo en un periodo adicional. El primer plazo es para los números que tienen terminación cero, y el plazo es pues desde hoy hasta el 15 de agosto para que puedan vincular su línea y no tengan ninguna afectación a su servicio. Y a partir de ahí, cada 15 días, en orden ascendente, en la terminación de los números telefónicos, pues serán cumpliendo estos plazos de forma escalonada para que de una manera ordenada pues las personas puedan llevar a cabo esto, y que también no haya un problema de saturación en las redes por la eventual desconexión de las personas que no hayan logrado realizar su vinculación pues al 30 de junio. Entonces, todo el mes de julio básicamente es un mes en el cual se va a estar informando acerca de este nuevo calendario para que entre el primero y el 15 de agosto pues empiecen a correr estos plazos, reitero, de forma escalonada, lo cual nos llevará hasta el 31 de diciembre, donde los teléfonos con terminación 9 pues será el último plazo para que puedan llevar a cabo la vinculación sin tener afectación de su servicio. Entonces, es un calendario escalonado que esencialmente pues correrá durante esta segunda mitad del año para plazos diferenciados para los teléfonos de acuerdo a su terminación.
20: Ricardo, ¿para qué sirve este registro celular? Muchos que tenemos paquete en las diversas telefónicas, pues ya tienen nuestros datos personales, ¿para qué hacerlo nosotros? Pero ¿cuál es el objetivo de registrar nuestras líneas telefónicas? Preocupados principalmente porque estamos en un momento de mucha inseguridad en donde nuestros datos personales pueden ser utilizados por el crimen organizado, por secuestradores, extorsionadores. ¿Para qué hacerlo en este ambiente?
21: Mira, este proceso, primeramente, recordar que tiene un propósito de que tengamos todos un clima de mayor seguridad en el uso de nuestro servicio telefónico. Es decir, hasta antes de la emisión de esta regulación, pues buena parte de las líneas telefónicas se han venido utilizando desde el anonimato. Anonimato que desafortunadamente ha sido aprovechado por redes criminales para efectuar crímenes como la extorsión telefónica, el fraude, las amenazas, etcétera. ¿Por qué? Pues simplemente porque es muy sencillo comprar muchos chips, usarlos y descartarlos con toda facilidad. Y eso, pues la verdad es que ha sido una puerta que ha sido aprovechada por el crimen para llevar a cabo estos delitos. Entonces, la idea es que los operadores telefónicos cuenten con los datos de todos sus clientes, de todos sus suscriptores. Como tú ya lo has mencionado, Alberto, en el caso de las personas que tienen un plan de renta, pues desde que originalmente fuiste a contratar tu línea, pues ya quedó relacionado tu número telefónico con tu nombre. Entonces, en ese caso, pues no hay nada que hacer porque ya, reitero, de origen, pues ya este tipo de contratos de líneas telefónicas, pues ya registraron entre su operador el nombre y el operador pues ya cuenta con esta relación entre el número telefónico y el nombre de su titular. El reto está en las líneas de prepago, donde pues, como reitero, hasta hace no mucho, pues podías comprar estos chips y pues operar desde el anonimato del servicio. Entonces, la idea es eliminar esta capa de anonimato de forma tal que cada uno de los operadores telefónicos tenga su base de datos de suscriptores completa. También reiterar que en tema de datos personales, como no lo has preguntado, lo has comentado, pues en esencia no hay un riesgo, digamos, nuevo o un riesgo, grave respecto a los datos, porque recordemos que los operadores telefónicos, como cualquier otra empresa que tiene clientes, pues ya recaba datos desde hace mucho tiempo. El sector financiero, los bancos, los colegios, nuestros propios empleadores en nuestras compañías telefónicas, los hospitales, laboratorios clínicos, todas esas empresas recaban datos personales. En el caso de los operadores telefónicos, pues no es la excepción. Los han recabado desde hace mucho tiempo y ahora lo único que se está haciendo es que completen esta base de datos de sus propios clientes. No es algo que esté recolectando el gobierno o que esté concentrando el gobierno o que tenga el gobierno acceso restricto a estos datos.
20: Ahora, Ricardo, la mayoría de las extorsiones, que es uno de los delitos que se cometen precisamente en los teléfonos celulares, son teléfonos pues que no tienen plan, que se pueden comprar en las tiendas de conveniencia, y muchos de ellos paran en los reclusorios y en las cárceles. ¿Cómo hacer para que esto pues se tenga el registro de los teléfonos y que en este esfuerzo del registro de líneas telefónicas pues sea el objetivo esos teléfonos para que ya no se cometan las extorsiones ahí? Porque de pronto pues son números que desaparecen después de la extorsión.
21: Sí, es correcto. Pero mira, desde origen, es decir, ahora si tú vas, como bien mencionas, a alguna tienda de conveniencia o cualquier punto de venta a comprar un SIM, pues antes de que ese SIM pueda tener servicios, tiene que vincularse. Entonces, en principio, allá vas a tener el nombre de alguien vinculado a ese número. Por otra parte, hay otras acciones que también estamos impulsando desde la CRT en coordinación con los operadores telefónicos y también con las autoridades penitenciarias para también mitigar el origen de llamadas desde centros penitenciarios y de esa manera pues también atacar ese frente. Entonces, por un lado tenemos esta regulación, la vinculación de líneas telefónicas, donde todas las personas antes nuestro operador vinculamos nuestra línea telefónica, pero hay otras acciones como esta que te comento, donde pues también va este fenómeno. Coordinadamente con los operadores para mitigar también esta situación, este fenómeno.
20: Muy bien. Ricardo Castañeda, director de Política Regulatoria de la Comisión Reguladora de Telecomunicaciones, repítenos por favor entonces este nuevo calendario que se va a estar ya utilizando a partir del mes de julio para que no se suspendan las líneas telefónicas si es que no se registraron los teléfonos.
21: Sí, cómo no. Tenemos, reitero, a partir de el 15 de agosto, donde operará el primer plazo para los teléfonos que terminan en dígito cero para que se puedan vincular. Y
20: la telefonía celular, bueno, ahí estamos retomando la comunicación con Ricardo Castañeda, director de la Comisión Reguladora de Telecomunicaciones, en torno a esta prórroga que se ha dado con base en un calendario. Hay que estar muy pendiente. Si usted puede hacerlo antes de este, de que termine este mes de junio, pues hágalo y no espere este calendario, que será mucho más complicado porque se va a tener que informar de qué fecha le toca, en qué momento le toca, pues, registrar a los teléfonos celulares, si es que no lo hace en este plazo, pero finalmente se va a realizar, no se suspende, como algunos estaban pidiendo, no se suspende este registro de teléfonos celulares en México, sí se da una prórroga, pero no se suspende y se mantiene. Así es que, pues bueno, estamos retomando la comunicación con Ricardo Castañeda, que lamentablemente pues ya no entra la señal. A lo mejor decirle a la Comisión Reguladora de Telecomunicaciones pues que nos ayude para que los teléfonos celulares tengan mucho más potencia y no pase esto que continuamente acontece, que es que se va la señal de los teléfonos celulares. Además de exigirle a los ciudadanos, a los usuarios, que cumplan con algunos reglamentos, también habría que tener mucho más presión en torno a las telefónicas, que ya no le invierten para que tengamos mayor potencia en nuestras llamadas telefónicas. Bueno, le agradecemos muchísimo a Ricardo Castañeda, ya no se pudo entablar comunicación. Imagínese usted, con un funcionario de la Comisión Reguladora de Telecomunicaciones, no se pudo hacer la comunicación debido a los teléfonos celulares. Vamos pues a un corte y regresamos con más.
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20: Y cuando son las 9:33 tiempo del centro de México, ya de esta mañana de viernes. Se termina ya la semana, ya faltan nada más unas pocas horas. ¿Alrededor de cuánto trabajamos, Jorge, Woody, nosotros? Pues alrededor, los mexicanos trabajamos alrededor de qué. Si el día tiene 24 horas, pues que te laten unas 28, 29 horas. Así es que ya falta poquito para que termine este viernes. Hay que tener todo el ánimo para que llegue el fin de semana, sábado y domingo, para poder descansar, distraerse. Por ejemplo, aquí en la capital de la República Mexicana, se está rescatando una zona muy turística, muy importante. Durante mucho tiempo fue uno de los centros y de los pulmones más importantes en materia ambiental de la capital del país, que es la zona de Xochimilco. Se ha juntado con la zona de Cuemanco también. Hoy hay un centro ecológico muy importante. Se rescató esto que se había convertido pues en un receptor de aguas negras de la capital. Yo la verdad, vale mucho la pena darse una vuelta por estos espacios ecológicos de Xochimilco, de Cuemanco. El día de ayer, por ejemplo, el gobierno capitalino inauguró las obras de remodelación en embarcadero Nuevo Nativitas, Zacapa y Las Flores, allá en Xochimilco, que se suma a los trabajos realizados en el embarcadero de Cuemanco, con una inversión total de 174 millones de pesos. Como parte de las obras, se intervinieron 19 metros cuadrados para reconstruir y transformar 88 locales comerciales. Se instalaron 96 postes y luminarias alimentadas con energía solar y se habilitó un corredor turístico para llegar de un embarcadero a otro. Así es que se está poniendo muy bien, por fin se está invirtiendo en esta zona, hay que reconocerlo por parte del gobierno. Y ahí la propuesta es que ya no se vendan bebidas alcohólicas en las trajineras. En Xochimilco ha habido unos excesos de bebidas alcohólicas, de consumo de bebidas alcohólicas, que ya lamentablemente en años anteriores ha cobrado la vida de jóvenes que no tienen límite y que lamentablemente se producen accidentes. Creo que esa es muy buena medida, limitar la toma de bebidas alcohólicas. Entiendo que es un derecho y que cada quien puede hacer lo que quiera, pero hay que proteger estas zonas donde lamentablemente pues se convierten en eso, se convierten pues en cantinas, en este caso flotantes, con todo tipo de excesos. Pero se está retomando estas áreas y es ya una opción para poder ir este fin de semana, para poder pasear, hasta respirar aire puro. Imagínese usted, en la capital del país eso es algo casi imposible, pero en esa zona pues se puede hacer porque es una zona ecológica muy grande. Ahí está, por ejemplo, el mercado de flores, que está muy bonito, la verdad vale mucho la pena, y con todos los productores de flores de esa zona del sur de la capital del país. Así es que un reconocimiento al gobierno capitalino que está rescatando esa zona. Yo creo que por ahí Pedro Armendáriz y Dolores del Río de estar muy contentos por rescatar esa esencia, ese lugar que fue parte también de películas mexicanas muy importantes del cine de oro mexicano. Y también te informo, Guillermo, que este fin de semana, precisamente el sábado, se va a realizar la marcha LGTB+, que comenzará a las 10 de la mañana en Paseo de la Reforma. Bajo el lema institucional, ante los ojos del mundo, mi lucha es tu lucha, igualdad, paz y solidaridad, el movimiento busca visibilizar la permanencia de las demandas históricas de las poblaciones de la diversidad sexual y de género en la agenda pública de la capital. La Confederación Patronal de la República Mexicana estimó que esta congregación, esta reunión, generará una derrama económica para la ciudad de 1.154 millones de pesos. Esta ya es una tendencia internacional, ¿eh? No crea que en México somos demasiado tolerantes, no, ya la comunidad, las comunidades de diversidad sexual y de género han logrado tener una presencia importante en el mundo, y qué bueno, hay que ser cada día más tolerantes, y en esta ciudad que es tan grande, cabemos todos, la verdad. Ahí el único problema es que todos nos tenemos que respetar, no importando nuestra condición socioeconómica, nuestras creencias, nuestras formas de concebirnos. Eso es secundario. Lo primero es que tenemos que darnos respeto a todos. Y este sábado se va a llevar a cabo la marcha LGTB, esta marcha Pride, le dicen Pride, ¿no? De que en todo el mundo, pues como le digo, ya se ha hecho una tradición en este mes de junio. Y será una marcha bastante grande. Así es que un saludo a todas las comunidades de LGTB y más, que por cierto son muchísimas las concepciones que toman las personas y que hoy se pueden mostrar ante el mundo de una manera libre. Ojalá que siga así. En nuestra Ciudad de México, lamentablemente, todavía se registran ya violencia de odio, violencia de género, y eso es lo que tenemos que estar avanzando como sociedad mexicana. El Partido Acción Nacional en el Congreso de la Ciudad de México presentó una propuesta para que las escuelas privadas estén obligadas a ofrecer información clara sobre la validez oficial de los estudios que ofrecen. Y es que en los últimos años se han proliferado escuelas patitos. De pronto aparecen de la noche a la mañana una escuela que no tiene ni siquiera registro ante la SEP, pero que ante la necesidad de educación de escuela, pues los padres de familia los llevan. Hay algunos que ofrecen paquetes muy baratos y eso les ayuda a los padres de familia por la situación económica a meterlos en una escuela. El problema es que no están reconocidos y muchas veces los años de estudio se pierden porque no son reconocidos ante la Secretaría de Educación Pública. Así es que si usted va a inscribir a su hijo en una escuela que esté cercana a su casa, a su trabajo, lo primero que tiene que preguntar es la validez que tiene ante la Secretaría de Educación Pública en la preprimaria y la primaria y la secundaria. Inclusive hay muchas universidades o institutos universitarios que aparecen de la noche a la mañana ofreciendo carreras hasta tan importantes como medicina, como odontología, que no tienen validez ante la SEP, no se diga ante la Universidad Nacional Autónoma de México. Así es que pues hay que estar muy pendientes para ver dónde vamos a inscribir a nuestros hijos. Y para eso, pues esperemos se pueda aprobar una ley para obligar a las escuelas a mostrar y comprobar la validez de sus estudios. Guillermo, mi información esta mañana.
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17: Guillermo, cuando son las 9:40 a.m, desde esta perla tapatía te actualizo información. Decirte que se realizó la serenata más grande del mundo, esta que ofreció Alejandro Fernández la noche de este jueves, acompañado por Camila y Alex Fernández y Julián Álvarez y Alfredo Olivas. Con esto pues se cumple la meta, la promesa que hizo ante los fans de hacer la serenata más grande del mundo. Impone nueva marca de asistencia a este concierto que se realizó anoche en la zona de la Minerva, exactamente. De acuerdo con autoridades municipales, fueron 270,000 personas las que asistieron a disfrutar de esta serenata. La anterior marca impuesta fue el 19 de junio, otro concierto hecho por Maná, y bueno, esta vez se superaron con 100,000 asistentes más, 270,000 personas quienes disfrutaron de esta serenata. 1,200 elementos de diferentes niveles de gobierno, de diferentes corporaciones estuvieron vigilando este evento. Y bueno, decirte también que a lo largo de estos días de esta Copa Mundialista, prácticamente podríamos decir que con esta serenata, la más grande del mundo, se cierran las actividades culturales que se tenían previstas como parte de esta Copa Mundialista. Se queda el Fan Festival, sin embargo, ya actividades grandes como estas que se venían desarrollando con estas prácticamente que llegan a su fin. Decirte que de acuerdo con las autoridades de Guadalajara, todas estas actividades en el Fan Festival y estas como la de la Minerva, pues han generado más de 470 toneladas de basura, de residuos, son los que se han colectado. Solo decirte, Guillermo, que el día del triunfo de la selección mexicana, las actividades por el festejo generaron 88 toneladas de residuos. Todavía hace falta contabilizar pues las que se generaron por este concierto de anoche allá en la zona de la Minerva, por lo que la presidenta municipal de Guadalajara, Verónica Delgadillo, hace un llamado para cuidar, para dejar limpia la ciudad. Dice, bueno, si queremos gozar de una buena ciudad, de una bonita ciudad y maravillosa como lo es la Perla Tapatía, la ciudad de Guadalajara, bueno, hay que cuidarla y hay que evitar tirar basura. Decirte también también, Guillermo, ya en otro tipo de asuntos, pero que son muy importantes aquí en Jalisco, es que ante la crisis que se está viviendo con la calidad del agua, esta mañana la comunidad americana manda una carta abierta a la presidenta de México, Claudia Sheinbaum Pardo, para exigir que ante la grave crisis que se vive en cuanto a la mala calidad del agua, pues requieren su participación, su involucramiento, porque dicen que aunque este problema es complejo y requiere de una actuación coordinada entre dependencias y gobiernos de nivel municipal, estatal y federal, así como los recursos que se requieren para satisfacer estas necesidades, pues le exigen que se practique, se asume el liderazgo que exige para resolver esta situación. Señalan que esta situación desafortunadamente no es nueva ni es accidental, pero es el resultado de décadas de omisión y negligencia de diferentes instancias de gobierno administradas por partidos de diferentes colores. El Chiapas se encuentra rebasado y no ha sido capaz de resolver esta crisis. Por eso, este llamado, esta exigencia para la presidenta de México, Claudia Sheinbaum Pardo, para que se involucre y haya una solución. Guillermo, la información desde Jalisco. Muy buenos días.
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2: Hola, ¿qué tal? Te saludo desde Zacatecas con lo más destacado. Alrededor de 40 empresas participan en la Feria del Empleo Minero, donde se ofertan cerca de 1.500 vacantes para profesionistas y personal operativo del sector. La actividad se realiza en el marco de la Reunión Internacional de Minería 2026, con sede en el Palacio de Convenciones, y continuará este viernes. El presidente del Clúster Minero de Zacatecas, Abel González Vargas, destacó que la feria se ha consolidado como uno de los eventos más importantes del encuentro al impulsar oportunidades laborales para jóvenes y especialistas, y confió en superar las expectativas por la alta participación de buscadores de empleo. En más información, en Zacatecas se registraron 626 conflictos de trabajo durante 2025, de los cuales 4 derivaron en emplazamientos a huelga. De acuerdo con las estadísticas sobre relaciones laborales de jurisdicción local del INEGI, el informe señala que la entidad concentra el 0.6% de los conflictos laborales del país, lo que lo ubicó como la cuarta con menor incidencia a nivel nacional. Las estadísticas distinguen entre conflictos individuales que afectan a un trabajador en particular y colectivos que involucran al conjunto de personas de una empresa o establecimiento. También informarle que Fondo Plata recuperó más de 12 millones de pesos de cartera vencida judicializada durante la actual administración, informó Lidia Yesenia Álvarez Méndez, su directora. Explicó que al inicio del gobierno encontraron una cartera vencida superior a los 75 millones de pesos, por lo que implementaron programas de regularización para los acreditados. Señaló que esta estrategia busca sanear las finanzas de la construcción y fortalecer el otorgamiento de créditos a micro, pequeñas y medianas empresas. Agregó que la instrucción del gobernador fue ordenar, sanear y recuperar esos negocios. Hasta aquí la información desde el estado de Zacatecas. La invito a que continúe en Informativo NTR.
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20: Guillermo, esta mañana se está dando a conocer allá en Venezuela un saldo trágico después de los dos sismos que lamentablemente pues registraron allá en Venezuela. La presidenta encargada de Venezuela, Delcy Rodríguez, informó que suman 589 muertos y más de 2,000 heridos por estos dos sismos del miércoles pasado. Las imágenes son devastadoras verdaderamente. La caída de muchos edificios, de casas habitación, de comercios y la gente en la calle. La Cruz Roja Internacional ha revelado que la gente tiene miedo de regresar a sus viviendas porque no se ha evaluado el daño, el posible daño que puedan tener y que puedan colapsar. 589 personas muertas son las que ya tienen registrado y se está estimando que este número pueda subir de manera alarmante. Esta madrugada, la presidenta encargada de Venezuela, Delcy Rodríguez, informó que sigue el estado de emergencia en todo el país y se ha decidido militarizar todas las regiones para que la ayuda pueda llegar de manera más fácil. Escuchemos cómo dio el saldo la presidenta encargada de Venezuela, Delcy Rodríguez. Escuchemos.
0: De militarizar el estado, como ya lo pueden apreciar, nuestra Fuerza Armada Nacional Bolivariana, sus distintos componentes están en el territorio del estado La Guaira para atender esta coyuntura tan dura que afecta a nuestro pueblo. En el balance general, debemos informar que lamentablemente ya tenemos 589 personas fallecidas y 2,980 personas heridas. Pero también hemos rescatado con vida decenas de personas, que nos causa alegría que puedan dar ese abrazo a su familia y a los seres queridos. A esta hora también ya se han producido 214 réplicas, lo cual demuestra y expresa la actividad sísmica en nuestro territorio. Y bueno, este proceso de liberación de fuerzas sísmicas que se están dando en las últimas horas.
20: Pues una verdadera desgracia lo que se está padeciendo allá en Venezuela. Insisto, las imágenes que nos llegan aquí a la redacción de Informativo NTR son devastadoras. 589 muertos y esto apenas comienza, lamentablemente. Se estima que pueda haber todavía cientos de personas bajo los escombros y empieza la carrera por la vida o la muerte. Tiene que ser rescatados a la brevedad. Conocemos muy bien aquí en la capital de la República Mexicana, en estados como Guerrero, como Oaxaca, como Veracruz, como el Estado de México, lo que son estos sismos, y esperemos que pueda haber ayuda y el rescate de una gran cantidad de personas que se está estimando por parte del gobierno venezolano pueda estar en los escombros. El gobierno mexicano ha ya enviado ayuda hacia Venezuela. El día de ayer, la Secretaría de la Defensa Nacional mandó un agrupamiento de militares especializados en el rescate de personas. Estamos viendo en las imágenes de Informativo NTR, estas imágenes de los aviones que partieron ayer por la tarde-noche rumbo a Venezuela. La Secretaría de la Defensa Nacional y la Secretaría de Relaciones Exteriores informaron que partió una aeronave a las 2 de la tarde con 30 minutos con 261 integrantes, de los cuales 240 pertenecen al Ejército, 11 a la Fuerza Aérea y 10 a la Guardia Nacional. El agrupamiento está integrado por médicos, enfermeros, camilleros y especialistas en búsqueda y rescate, además de 18 binomios caninos entregados para localizar personas atrapadas en estructuras colapsadas. Ahí le estamos mostrando en la imagen, pues estos hombres y mujeres especializados en el rescate, pertenecientes a la Secretaría de la Defensa Nacional, al Ejército Mexicano, que ya llegaron la mañana de este día a Venezuela, fueron recibidos ya por personal del gobierno venezolano y ya están trabajando. La presidenta Claudia Sheinbaum informó pues que ya se recibió por parte del gobierno venezolano a estos integrantes del Ejército Mexicano y ya comenzaron a trabajar. La presidenta Claudia Sheinbaum informó que se va a apoyar con todo a Venezuela y al pueblo venezolano en esta tragedia. Escuchemos a la presidenta lo que dijo esta mañana en su conferencia de prensa mañanera. Informó que a las 10 de la mañana va a platicar con la vía telefónica con la presidenta encargada de Venezuela, Delcy Rodríguez. Escuchemos.
12: El día de hoy a las 10 de la mañana, terminando la mañanera, tengo una llamada con la presidenta de Venezuela para ver qué más necesitan y qué apoyos podemos brindar. Este es el agrupamiento Yumare. Este es un informe que me dio el general secretario esta mañana. Son 250 militares que llegaron, 18 canes y dos representantes de la Secretaría de Relaciones Exteriores. Enviamos también insumos médicos, herramienta y equipo, y fueron recibidos ayer por la noche por autoridades de Venezuela. Iniciaron la descarga, son 3 aviones, y hoy en la mañana, muy temprano, ya iniciaron las labores de rescate, ya les asignaron un área y están en las labores de rescate.
20: La presidenta Claudia Sheinbaum informó que se han enviado medicamentos del Instituto Mexicano del Seguro Social, del IMSS Bienestar, que están destinados precisamente para la ayuda internacional. Así es que solidarizado el pueblo mexicano con el pueblo venezolano, la presidenta dijo que también se podría estar pensando en ayuda del pueblo mexicano a través de enviar víveres, medicinas, alimentos, vestido a las zonas más afectadas de Venezuela, pero eso podría ser a partir de esta llamada que tendrá esta mañana la presidenta Claudia Sheinbaum con la presidenta de Venezuela. Realmente una tragedia lo que está pasando allá en el país, en Venezuela. En más de la conferencia de prensa matutina, la presidenta Claudia Sheinbaum se refirió a su reunión del día de ayer con el rey Felipe VI, el rey de España, después de casi 7 años de haber suspendido, de haber detenido las relaciones bilaterales entre los dos gobiernos. Hay que recordar que el día de ayer Felipe VI llegó a Palacio Nacional por la tarde. Fue recibido en una ceremonia que duró apenas 3 minutos y medio y después hubo una reunión bilateral con los equipos de ambos gobiernos, porque el rey de España es el jefe de Estado español. La reunión duró 1 hora y ahí la presidenta Claudia Sheinbaum dijo que habló con el rey de España porque él tuvo un gesto que respondió a la demanda de la Cuarta Transformación de una disculpa por las atrocidades cometidas en la conquista. Dijo que este gesto que tuvo el rey en una exposición mexicana en Madrid logró que se reunieran el día de ayer. Dijo la presidenta que no significa que su gobierno diga una cosa y haga otra. Simplemente dijo se reconoció un gesto que tuvo el rey de España, Felipe VI. Escuchemos a la presidenta.
12: Entonces creo que fue una reunión buena, cordial. Y repito nuevamente, esta reunión no se hubiera podido dar si no hubiera habido por parte del gobierno español y del jefe del Estado español, el rey, en su momento la visita a la exposición de mujeres indígenas y ahí haber reconocido en su forma, en su manera, abusos que se realizaron durante la llegada de los españoles, durante la llamada conquista. Y esto fue un gesto por parte de ellos que se tradujo pues en la visita el día de ayer. Lo digo también por todos aquellos que dicen que un día decimos una cosa y otro otra. No, hay total consecuencia en lo que hacemos. No se hubiera podido dar si no hubiera habido este acercamiento por parte de ellos de estas declaraciones. Tanto que incluso la derecha española critica al rey por haber venido a México y haber tenido esta visita. Entonces, ayer salió un personaje ahí que habla de la presidenta indigenista, imagínense, como si eso fuera un problema, una ofensa. No, ¿cómo va a ser una ofensa? Entonces, pues esta fue la reunión y, repito, pues fue muy cordial y tuvimos esta conversación, entre otros temas que platicamos.
20: Pues ahí está esta plática entre el rey de España y la presidenta Claudia Sheinbaum. Llamo mi información esta mañana desde la conferencia de prensa matutina. Que pase usted muy buen fin de semana. Descanse y pues busque un buen tiempo para poder pues visitar algo, visitar. Hay que cambiar los ambientes para que pueda uno tener una buena vista. Así es que muchísimas gracias, Guillermo, mi información esta mañana.
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0: Muchas gracias. A continuación le presento el reporte de Fernanda Rangel con lo más relevante del mundo del arte, la cultura y el entretenimiento.
1: Hola, ¿qué tal? Muy buenos días, saludándolos con mucho gusto y vamos con las noticias más relevantes. El cantante Lionel Richie vivió un momento complicado durante el arranque de su nueva gira junto a Earth, Wind & Fire, luego de que tuviera que suspender un concierto en Minnesota, Estados Unidos, al presentar un malestar físico mientras actuaba ante miles de seguidores. El incidente ocurrió en el Grand Casino Arena de St. Paul, cuando el intérprete encontraba The Ceiling. De acuerdo a los difundidos en redes sociales, junto a Earth, Wind & Fire, una serie de presentaciones que contempla 26 fechas en distintas ciudades de Estados Unidos y que se extenderá hasta mediados de agosto. Entre las escalas programadas figuran plazas importantes como Nueva York, Chicago y Los Ángeles. Hasta el momento el equipo de representación del músico pues no ha emitido ninguna información adicional sobre su estado de salud ni sobre posibles cambios en las próximas fechas de la gira. Y bueno, esto sería todo por mi parte. Estamos al pendiente de la información y que pasen excelente día.
0: De esta manera llegamos al final de esta primera emisión de Informativo NTR. Muchas gracias por acompañarnos este viernes y a lo largo de toda la semana. Nos despedimos de usted, Nidia Cervantes en Guadalajara. Muy buenos días.
2: Muchísimas gracias, muy buenos días, Guillermo, que tengas excelente fin de semana y por acá todavía enfiestados luego de esta gran serenata. Y bueno, recomendarle a los turistas, no se vayan sin degustar de una deliciosa carne en su jugo. Guillermo, hasta pronto.
0: Alberto García Sarubi en la Ciudad de México, muy buen fin de semana, Beto.
3: Muchísimas gracias, Guillermo, igualmente para ti, pásela bien y sobre todo, descanse este fin de semana.
0: Vamos a descansar el fin de semana, le deseamos que tenga un feliz sábado y domingo, pero volveremos a estar con usted el próximo lunes como todos los días en punto de las 7. No se duerma.
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7: Se conoce, le va a dar descanso a algunos, me imagino que Messi será uno de ellos, así que bueno, esto es lo que se viene para el día de mañana con una Argentina-Jordania que además está eliminada Jordania.
8: Totalmente, una Jordania que se va a presentar ante un equipo en donde Lionel Scaloni estaba entrenando justamente ese tipo de cambios que va a hacer. En la portería sabemos que el de Aston Villa va a estar, porque va a estar, que es el Diego Martínez con todo y su fractura de mano que iba en progreso. Pero ya desde la defensiva ya comenzaron el día de ayer en entrenamiento a parar a Montiel y Tagliafico en vez de Molina y Facundo Medina. Que Facundo Medina, hay que recordar, mi querido Gaby, Jorge tuvo justamente ese pase para el primer gol contra Austria y Medina, que a mí me fascina, pero ya hay cambios dentro de lo que ha sido la alineación de Scaloni para esta selección desde la defensiva.
9: Sí, incluso también me regreso a diciembre, ¿no? Cuando se dio el sorteo, el grupo de Argentina, dijimos, oye, ahora sí que de pechito, ¿no? Papita el grupo de Argentina. Y pues sí, realmente hablas. La única potencia con Australia, Argelia y Jordania. Yo creo que cualquier equipo de la calidad argentina hubiera querido enfrentar a ellos para pasar, pues casi casi bye, ¿no? La ronda de grupos. Así se está dando hasta este. Fíjate, si no jugando bien, como decía Gabriel, está ganando y está convenciendo, imagínate jugando bien. Y este tercer partido le servirá ya también para acoplarse mejor y para llegar con toda una ronda de 16avos de final. Recordar que son los campeones y que
8: no va a haber, hay competencia interna.
10: A mí no me convence Argentina.
8: Pero una competencia interna muy buena. Una competencia interna que se va a ir.
10: No está jugando bien. Hablemos de lo que se ve en la cancha, no está jugando bien Argentina. No es un
8: ¿qué es lo que no te gusta de Argentina?
10: No tiene volumen de juego, depende de Messi. No ha jugado bien.
8: Va a meter a Paredes que probablemente. A Palacios, va a meter a Simeone, va a meter a Los Celso, que probablemente le den otro tipo de frescura al medio campo.
10: Son los suplentes que no van a jugar en 16avos. Los titulares de 16avos, que va a ser De Paul, Mancalli, Enzo Fernández, no han jugado bien.
8: Pero, ¿no crees que van a mejorar?
9: Que tienen que mejorar.
8: Exactamente.
7: Parcialmente ya en 16.
8: Pero yo creo que por eso, por eso el Scaloni está haciendo ese tipo de cambios, ¿no lo crees?
7: No, por la cosa.
8: Está dándole minutos a este tipo de jugadores.
7: Porque no quiere darle descanso a los jugadores. Pero los titulares, que insisto, van a ser Enzo Fernández.
8: No te están al momento.
7: No han jugado bien los primeros dos partidos. Eso es la verdad. Entonces, madre ha ganado, mía. No convence. El que sí nos convence es el que está del otro lado de la pantalla, que está hasta Dallas. Hablamos de Xabi Alonso, que, bueno, ha tenido oportunidad de seguir a la selección de Portugal, también ha seguido a japoneses, a suecos, y también está con la selección argentina. Xabi, ¿cómo estás? Buen día, gusto saludarte. Hoy sí, con mucho sol también, mucho calor también en Dallas, como en estos últimos días.
11: ¿Qué tal, Gabriel? Un gusto saludarte. Acá estamos en la avenida Mitre, cerca del Obelisco, para hablar de la selección de la Argentina, que te tengo información importante.
7: Venga nomás, cuéntenos.
11: Pues mira, la selección de Argentina contempla, ojo, señores, la selección de Argentina contempla el día de mañana que Leo Messi esté de inicio para el partido acá en Dallas entre la selección de Argentina y Jordania.
8: ¿Cómo? A ver, espera. A ver, Javi, me sacaron información de otro lado que iban a tranquilizar a Messi, que lo iban a poner en el banco, que le iban a dar minutos a otro tipo de jugadores, que iba a estar en la delantera por ahí, tranquilo Nico Paz, Juliancito Álvarez. ¿Cómo que ahora me tienes la noticia de que Messi va a jugar?
11: Leo Messi le ha pedido al cuerpo técnico que él quiere jugar. Él considera que 11 días de descanso entre un partido y ya la ronda de 32avos, 84avos o lo que sea que sacó la FIFA ahora, que él considera que son demasiados días de descanso y no lo hace tanto por los goles, lo hace por el fondo físico. Él quiere jugar el día de mañana contra la selección de Jordania acá en el Dallas Stadium.
9: Sí, por un lado está bien, ¿no? El inició con hat-trick, luego doblete, ahora pues también a seguir aumentando, porque también quiere despedirse, sabemos que es su último mundial. Imagínate con un título de goleo que también sería pues parte de la historia por sí ya gigante de claro. Messi. Yo no sé si todo el partido, o por qué no, con media hora le bastaría para uno o dos goles.
8: ¿Pero va a titular y luego lo saca o va de recambio?
9: Pues dice que va de titular. Pues
8: ¿va Boys? De titular?
11: No, a ver, mañana los Messi Boys pueden salir con la blaugrana. No, con la rosada del Inter. Y no pasa nada, ¿no? Porque hoy Argentina ha sido Lionel Messi, hay que decirlo, aunque no les guste a muchos. Argentina no juega bien, pero tiene a un jugador en plenitud, que es el mejor jugador del mundo, que vive sus últimos momentos como seleccionado argentino en un mundial. Y hay que aprovecharlo. Y yo creo que él también sabe eso, ¿no? Que él quiere jugar, quiere estar ahí. Obviamente dice que no piensa en el goleo en cuanto a lo que se habla acerca del círculo cercano, de lo que pasa con la selección, pero también está pensando, sin duda alguna, en seguir haciendo goles para mantener un récord que ya tiene respirándole en la nuca a Kylian Mbappé.
7: Ahora sí, están confirmados algunos otros cambios, Javi, porque sí, había dicho Scaloni que a algunos les iba a dar descanso. Al que parece que también lo va a mantener es al Dibu Martínez, también lo decía Majo, que recuperándose de su lesión en el dedo necesita tener minutos.
11: Sí, hay diferentes modificaciones las que va a realizar Lionel Scaloni con el equipo. El equipo está entrenando en estos momentos en Kansas, volará por la tarde acá a Dallas y bueno, ya después, ya más noche atenderá Lionel Scaloni en conferencia de prensa ante los medios de comunicación.
8: Bueno, pero al final de cuentas vamos a ver una selección de alguna manera que le va a dar minutos a otros jugadores, mi querido Javi, porque es lo que ha estado entrenando. O va a sorprendernos el señor Scaloni, porque en el entrenamiento le pone a los jugadores que no han tenido minutos, está sentando, como tú lo decías, a Macari, a Enzo, a De Paul, y ahora me está diciendo que vamos a jugar con... Me muero, a mí, ¿quién me explique a alguien? Tú, Javi, explícame.
11: Sí, tiene que cumplir la regla 2011, Lionel Scaloni. Por eso va a meter a todos los jóvenes.
8: ¿Qué? Ya me mató. Ya no tengo nada más que preguntarle a Gaby.
11: Yo la verdad les voy a decir, compañeros, lo que no entiendo en estos protocolos de FIFA y en estos itinerarios de selecciones es, ¿para qué se fue a Argentina de Dallas? Sí, aquí tenían su próximo juego. O sea, ¿a dónde se fueron? ¿A qué se fueron? El cansancio de que un jugador se sube al autobús, llega al aeropuerto, porque bueno, ellos no van a sala de espera a las selecciones, salvo que sea la selección de Irán, perdón.
8: Ay, qué mala onda.
11: La, sele- la,

0: de los jugadores, porque cuando hacen el conteo de las 72 horas de descanso, no incluyen las horas de vuelo, y eso es parte del juego también, y los jugadores no alcanzan a recuperarse. No es el único caso, hay otros casos que también repiten partido en una sede y se van hasta su campo de entrenamiento a otra ciudad. Creo que ahí sí, lo que le hace falta al comité organizador, lo que le hace falta también a la federación o a la asociación es, oye, si ya estás en una ciudad, quédate ahí para que los jugadores puedan tener un buen descanso. Pero bueno, así lo han decidido y así es en esta ocasión, ¿no?
1: Oye, a lo mejor ya sabían que iba a llegar con esa gran diferencia a Argentina y dijeron, vamos a darle
2: chance a Jordania.
1: A ver qué pueden hacer,
2: sí,
1: ¿no?
2: No, totalmente.
1: Por lo menos agarrarlos cansados. Oye, también estuviste pendiente del partido de Japón-Suecia.
0: Ayer estuvimos en el Japón-Suecia, empataron 1-1, un partido un poquito lento, parecía que Suecia estaba más obligado y después parecía que no, pero bueno, me parece que quedaron a deber ambas selecciones. La selección de Japón se ha propuesto ser protagonista y todo. El día de ayer sí asumieron ese rol, mantuvieron el balón, tuvieron algunas opciones, y la que sí decepcionó fue la selección de Suecia.
3: Muy bien, Javi, yo sí estoy de acuerdo contigo en cuanto a la logística de muchas selecciones, porque también Uruguay, por ejemplo, concentró en Playa del Carmen y jugaba en Miami. Inclusive el primer día tuvo problemas para volar por un problema de los papeles.
0: Correcto.
3: Así que estoy totalmente de acuerdo contigo, Javi. Te mandamos un gran abrazo y estaremos al pendiente de cualquier información que surja ahí en Dallas de la selección de Argentina, también de la selección de Jordania, cualquier otro tema que nos puedas mantener informado de los espacios aquí de Claro Deporte. Te mandamos un gran, pero gran abrazo.
0: Y bueno, dale, Gabri, aquí seguimos, dale.
3: Dale, muchachos, vamos.
2: Dale, che, con todo.
3: Es la avenida Rivadavia, ¿eh? No es la avenida
2: Media Luna, che.
3: La avenida la 9 de julio, dijo la avenida Mitre.
2: Exactamente.
3: Adiós.
2: Oye, Gaby, a ver, solamente para entender y que la gente te escuche. Tú que conoces a la selección argentina más que nadie. ¿Qué es lo que le cambiarías a esta selección de Lionel Scaloni para tener una mejor, vamos a decir, caminar hacia una futura Copa del Mundo o la segunda o el bicampeonato?
3: Que no siempre es qué es lo que hay que cambiar.
2: Entonces, ¿qué
3: quieres? Lo que tienen que jugar mejor al futbolista. No,
2: pero no le puedes cambiar. O sea, es lo que mismo que digo con México. ¿Es un problema táctico o es un problema de jugadores? Porque jugadores tiene, me muero, o sea, Barco, estás hablando de los mejores, Palacios, por ahí, y son los recambios que va a hacer, Nico Paz, Simeone, Álvarez, hasta Senesi es bueno.
3: Sí.
2: O sea, no, y que son los chicos que no han tenido minutos hasta el momento en la selección argentina. Entonces no me puedes decir que es falta de materia prima.
3: No, a ver, no dije falta de materia prima.
2: ¿Entonces qué es?
3: Pero a ver, ¿me escuchas o hablo en catalán? A ver, lo que
2: en
3: estoy diciendo,
2: catalán no me hable,
3: lo que estoy
2: catalán
3: diciendo
2: grita.
3: Es que los que están tienen que jugar mejor. Muchas veces uno dice, en el entretiempo, tiene que sacar a alguno para poner un suplente. No, a veces tiene que pedir que el jugador que sea titular levante su nivel de juego, de pronto corra más, de pronto dé más la pelota. No siempre es... Ah, no está jugando bien.
2: O sea, nos están matando los jugadores por Argentina.
3: No están jugando bien. Hay días que juegan bien, hay días que no juegan. Hay días que venimos a hacer el programa y nos sale mejor, hay días que nos sale peor. Que venimos más inspirados, otro día que estamos menos inspirados. Y al futbolista le pasa lo mismo. Lo que hay que saber es, ah, entonces lo cambio. No, no necesariamente lo cambio. Hay que darle la confianza al futbolista para que levante un nivel, porque se supone que ese futbolista tiene un nivel superior a lo que está dando. Entonces, bueno, Enzo Fernández está jugando a mediano nivel, pero es un futbolista que tiene un techo más alto. Bueno, habrá que hablar, exigirle, pedirle que él tenga en cuenta algunas cuestiones de juego, algunas lecturas, dar más rápido la pelota, correr más, pero trabajar sobre el propio jugador. No siempre, bueno, no anduvo bien Enzo Fernández, ya lo sacamos. No, porque tampoco te garantiza que el que entre vaya a jugar mejor. Porque decís vos, hay buenos suplentes, pero decís, Nico Paz, es más que...
2: Messi.
3: Que Messi no, es más que McAllister, no.
2: No.
3: Palacio, ¿qué Palacio? ¿Es más que Enzo Fernández en el medio campo? No. Bueno, entonces, a ver, muchachos, ustedes que son los mejores, traten de levantar el nivel. Selección mexicana, ustedes traten de dar más de lo que están dando, porque con eso no alcanza para conseguir grandes objetivos. Después, tácticamente, el equipo más o menos... viene manteniendo lo que hace desde hace 4 años en Qatar, exactamente.
2: Y no debería de cambiar un poco, porque ya, por supuesto, selecciones como las que están en estos momentos en el Mundial, Coquito, ya se la saben. Ya saben cómo juega Argentina. ¿Cambiarle un poquito al parado táctico?
3: Algo le cambió, porque en algún momento, bueno, Argentina jugó el Mundial de Qatar casi con un 4-3-3.
2: Sí.
3: Y ahora, por momentos, juega con un 4-4-2, porque lo pone a Thiago Almada por banda izquierda, por derecha de Paul, los dos mediocampistas que son Enzo Fernández y McAllister, y arriba Messi, como un mentiroso centrodelantero en una segunda punta, y de pronto Lautaro. Entonces, algo ha cambiado Scaloni. Pero igual, el

0: equipo no juega bien, no están teniendo...
1: ¿No será un poco también, Gabriel, en el subconsciente de los propios jugadores que sabiéndose superiores, entre comillas, futbolísticamente hablando, en este grupo fácil también, entre comillas, que jugando así al 70% van a pasar como primer lugar y ya para la siguiente ronda ahora sí ponerse más las pilas?
2: Sí, digo, puede estar en la psique de los jugadores, no sé si es relajarse, no sé si es exceso de confianza o de soberbia, pero después tenés que dar un salto muy grande, porque si venís de dar una mala fase de grupo, ahora te toca jugar con España, entonces tenés que dar un salto muy grande de calidad, cuando lo recomendable sería jueguen muy bien, te toca un rival más difícil, jugás
3: mucho mejor.
2: Pero si no jugaste bien contra Argelia el primer partido, contra Austria más o menos, tendrías que, no digo dar un gran salto porque son futbolistas que han dado o que son grandes jugadores, pero ¿por qué esperar ese momento? Si justamente estos partidos son para prepararte de la mejor manera, no para sobrarlos.
3: Bueno, debilidades rápidamente de Argentina en estos momentos para ti.
2: Me parece que si no tiene volumen de juego y le falta un poco más de intensidad, un poco más de dinámica, el equipo no está corriendo como corren otros, no es tan dinámica, no tiene circulación como tiene otros equipos. Y de esa manera, Argentina, contra rivales más importantes, si le toca, bueno, hoy a Jordania, por supuesto, mañana le tendría que ganar.
1: Y va a terminar con 9 puntos y los números van a marcar que fue superior.
2: Pero es eso, no tiene que ver el funcionamiento con los resultados. Y si después te toca Cabo Verde, bueno, te toca, pues puedo decir, va a pasar. Pero te toca España por alguna cuestión que se alinea a los astros.
1: Puede ser, sí.
2: Y ahora, ¿cómo le ganas a España jugando de esta forma?
3: Bueno, ahí tenemos, por supuesto, el análisis de mi querido Gaby Gerberoff acerca de la selección argentina, que si nosotros en México estamos con dudas, aquí veo que están con más dudas la afición argentina. Pero bueno, es tiempo de irnos ¿hasta dónde? Hasta California, con nuestro compañero Emor Villa. Y para hablar de todo lo que se vivió en el duelo de ayer de uno de los anfitriones de Estados Unidos contra Turquía. Y ya lo decía mi queridísimo Coco, 9 cambios, histórico, por parte de la selección estadounidense, que el día de ayer tuvo 9 cambios y que de verdad lo hizo de manera, vamos a decir, como para poder darle minutos a estos jóvenes, pero en algún momento superó lo histórico que hicieron en el 98 con 5 cambios los estadounidenses. ¡Qué bruto! Emor Villa, ¿qué tal? Buenos días. Coco Álvarez, Gabriel Gerberoff y Majo Rojas aquí en Peloteando, dándote la bienvenida en ese nublado, pero nubladísimo día.
4: ¿Qué tal, Majo? Un placer saludarte, compañeros. Igual, un abrazo a la distancia. Sí, amaneció un poquito gris el día aquí en California, obviamente, después de ese resultado de los Estados Unidos, bajando un tanto los ánimos de la afición norteamericana que esperaba celebrar con una fiesta, como bien lo dicen. Además del tema de los cambios, era un partido para hacer historia. Estados Unidos nunca había clasificado a una segunda ronda con paso perfecto. Lo logró en 1930, pero en aquel entonces, obviamente, eran solamente 2 partidos los que se jugaban en aquella ronda de grupos. Y hoy en día, batallando en esta situación con esos cambios que obviamente Pochettino poco le importaba, y también lo decía en la previa, ¿no?, que no le interesaban los números, los logros personales, los logros digamos de etapas. Él lo que quiere, y lo que dijo de la siguiente manera: hacer historia no es ganar 3 partidos, hacer historia es ganar la Copa del Mundo. Y me parece que concuerdo con él, pero al final de cuentas la afición de Estados Unidos estaba esperando un triunfo. Dudo mucho que saltara 1 millón de personas a la calle como pasó en la Ciudad de México, pero obviamente habría habido alguna celebración, cosa que se convirtió en obviamente en un baldazo de agua fría para los aficionados norteamericanos. Estuvo lleno el estadio, gran ambiente, sí, pero al final del partido la gente prácticamente se fue a dormir sin festejar, sin celebrar nada después de la derrota de Estados Unidos.
1: Sí, porque todo el mundo, bueno, allá en Estados Unidos los estadounidenses pensaban eso, ¿no? También como México, si el gran rival había conseguido 9 puntos, tenían ellos también la oportunidad y finalmente no lo hicieron. Cada técnico, ahora sí que cada cabeza es un mundo, ¿no? En relación a los cambios, aquí argentino Pochettino dijo, bueno, a mí no me importa terminar con 9 puntos, yo quiero ver a los otros jugadores. No les resultó en el resultado, esperemos que en lo táctico sí, porque ya dijo que ellos quieren ser campeones del mundo en este evento.
4: Sí, y también pasa por el tema, Jorge, como siempre un gusto saludarte igualmente.
2: Igual.
4: Pasa por el tema de la poca presión que hay a nivel mediático. La verdad, la conferencia de prensa estuvo tranquila, digamos, en algún sentido, pocos cuestionamientos. Por ahí Pochettino señalando de que nadie lo había felicitado por haber terminado en primer lugar de grupo en un sector bastante complicado que se pensaba en el papel también, ¿no?, para el conjunto de Estados Unidos, enfrentando Paraguay, Australia y en este caso Turquía, que siempre son equipos que levantan la mano en los mundiales. Pero al final de cuentas, como bien lo dices, acá la presión no es tanta. Obviamente hoy la noticia de que jugó la selección de Estados Unidos fue titular, pero no el gran, digamos, boom que nosotros tenemos, obviamente, por lo que es la Copa del Mundo en nuestro país. Sí, eso me parece que ese detalle que tiene Pochettino acá con la prensa estadounidense le permitió hacer todos esos movimientos, porque yo no me imagino al Vasco Aguirre moviendo todo el equipo y que nosotros no estuviésemos criticando, más allá de que gane o pierda, todos ese tipo de movimientos, ¿no? Como que el reportero, el periodista norteamericano, también es más práctico, va sobre el resultado. En este caso no se dio, pero ellos saben que tenían asegurado el primer puesto del grupo.
2: Emor, muchísimas gracias por tu informe desde California. Saludos, buen fin de semana y estaremos también al pendiente de cualquier otra novedad con la selección de las barras y las estrellas.
4: Un fuerte abrazo, Gaby. Aquí te estamos esperando ya con la toalla, ¿no?, y las sandalias para echarnos un chapuzón aquí en esta playeta hermosa de Hermosa Beach.
2: Te lo has puesto decorosa.
3: Ah, bueno. Te proponen acá cada cosa, mi queridísimo.
4: A celebrar, a celebrar.
1: Acéptale, Gabón.
2: Ahí esperamos el boleto. Cuando quieras me mandas el boleto y la reservación del hotel.
3: Gracias, mi querido amor.
2: Gracias, muchas gracias.
4: Fuerte abrazo.
1: Igual.
3: Sí, bueno, una modificación masiva la que hizo, pero más que nada también para cuidar a muchos jugadores que tenían el día de ayer tarjeta amarilla, justamente como lo fueron Tyler Adams, Balagún y Chris Richards, ¿no?, que el día de ayer tenían que tomar descanso, ¿no?, hasta lateral Robinson, ¿no?, los cuatro tenían tarjeta amarilla. Ayer entró Pulisic, entró Zendejas también en este partido, ¿no?, ya en los últimos minutos, por supuesto, en un segundo tiempo, pero yo creo que de alguna manera esta no fue la cara que dio Estados Unidos al inicio, por supuesto, de este Mundial, ¿eh?
1: Y particularmente el caso que tocas de Zendejas, que no se le ha dado la oportunidad que el jugador quisiera, ¿no? Pochettino en cada conferencia, cuando le cuestiona, obviamente también la prensa mexicana sobre el caso de Zendejas, dice que es uno de los mejores elementos que tiene, que es dentro del cuadro de los 26, pero no se está reflejando en las alineaciones, ¿no? Si acaso como ayer entró al 75, 76, es que no le tiene la confianza de iniciar un partido, independientemente de los que estén amonestados o no, pero pues tiene que demostrar Zendejas, ¿no?, que por qué fue finalmente seleccionado por los Estados Unidos de América. Y Estados Unidos, de alguna manera, con los cambios obligados por la cuestión de cuidar a los jugadores, a diferencia de una selección de Argentina, que Messi quiere jugar, es otro tema totalmente distinto, pero aquí sí probó con los cambios y ya se dio cuenta de quiénes sí le respondieron, que no eran titulares, y quiénes no le van a responder en 16 avos.
3: Bueno, si algo dijo Pochettino, Gaby, Coco, al inicio o antes de iniciar el Mundial, es que cuando llegó a la selección estadounidense para poder tomar el puesto de director técnico, si algo había visto es que se encontró algo peor de lo que esperaba. Sí. Y era justamente la falta de compromiso que tenían los jugadores para jugar por su selección. Entonces, también por ahí estoy de acuerdo contigo con el comentario que acabas de hacer, Coco, el hecho de que Pochettino haya dicho, a ver, yo hago los cambios necesarios, a mí no me interesa que jueguen los que tengan que jugar y que demuestren en la cancha los que sí están comprometidos con la selección y quienes no.
2: Sí, acá creo que tuvo que ver más que nada con el tema del cansancio. Sí, les dijo que me llevó un año y medio cambiar la mentalidad del futbolista. Exacto. Estadounidense, pero ayer siento que, digo, como estrategia está bien también, y si el Vasco hubiera dicho, quiero darle descanso porque los tengo cargados de trabajo y necesito que se empiecen a... Me parece que es una excusa o un motivo totalmente válido, comprensible. Y esto fue lo que hizo Pochettino. Me dijo, ya terminé. Primero, ya nadie me quita ese lugar. No me importan los 9 puntos. No me importa quedar en la historia bajo ese récord, ese concepto. Prefiero darle descanso y que con casi 10 días de descanso el equipo llegue mejor a los 16 avos. Pero vamos a escuchar a Mauricio Pochettino, el técnico argentino de los Estados Unidos, y conocer sus impresiones.
0: If you explain what means momentum.
5: Si explicas qué significa el momentum, es un tema que no entiendo. Eso es del momentum. ¿A qué se refiere exactamente? ¿A jugar con el mismo equipo que enfrentó a Australia, corriendo el riesgo de recibir una tarjeta amarilla y perderse el partido de mañana o el siguiente? No lo sé. Hay demasiados temas en el fútbol que no entiendo. El objetivo era terminar primeros y somos primeros.
3: Y bueno, ahí lo decía, ¿no? Muchos con tarjeta amarilla, ¿no? Entre ellos, vuelvo a repetir, Adams, Balogun, este gran jugador en la delantera de Estados Unidos, Chris Richards, y el lateral Anthony Robinson, para poder darle más minutos a gente que todavía no había jugado en los Estados Unidos, ¿no? Ayer Sebastián Berharter, muy buen partido, por ejemplo, ¿no? Aunque tuvo una tarjeta amarilla, ¿no? Extraordinario partido el que dio Berharter por esa zona.
2: Y lindo gol.
3: Lindo.
2: Estados Unidos iba ganando el partido al minuto 1 también, ¿eh?
3: Sí, claro.
2: Turquía se lo dio vuelta, pero bueno, él tiene la excusa de decir, este es el equipo suplente, porque no hay manera de que no entendamos que hay jugadores titulares y otros son suplentes. Bueno, 9 el día de ayer fueron suplentes los
3: Estados suplentes, ¿no? Y el día de ayer también, que seguimos disfrutando, ya no lo vamos a poder hacer más, a este jovencito de 21 años de Turquía, Arda Güler, caray, qué pena, ¿no? Que su equipo ya le dijo adiós, pero un muy buen jugador, ¿no? A nivel de clubes hasta el momento. Pero bueno, vamos a ver qué partidos tenemos para el día de hoy. Porque el día de hoy... Media docena de partidos, igual que ayer, igual que mañana, porque ya todo se está requete apurando para que ya inicien los 16avos de final en este Mundial. Vámonos. ¿Qué va a pasar por W Radio? Sí, señores y señoras, la invitación grandísima para que a través de W Radio en el 730 de AM puedan disfrutar ustedes de los partidos de Noruega contra Francia a partir de las 13 horas y en el mismo horario Senegal contra Irak. Luego de ahí nos vamos hasta las 18 horas con Cabo Verde, que se enfrentará a Arabia Saudita, y en la misma hora el partido de fase de grupos, para mí el partidazo, Uruguay-España a las 18 horas por W Radio. Y luego de ahí Egipto contra Irán a las 21 horas y el Nueva Zelanda-Bélgica, para poder también cerrar justamente estos otros dos grupos y poder comenzar a ver quiénes son los mejores terceros, quiénes van con quién y ver de qué manera se van moviendo estas llaves dentro de esta justa veraniega.
1: Ya decía, llama la atención desde luego Uruguay, España también, Noruega, Francia, pero Bélgica, ya queremos ver lo que no le vimos en los dos jornadas anteriores, ¿no?
3: Uy, Dios mío. Nueva Zelanda. Uy, Dios mío, Romelu Lukaku seguramente va a iniciar desde el 11 titular, pero yo no sé si esto vaya a hacer diferencia dentro de Bélgica, ¿eh?
2: Seguramente.
1: Bueno. Si no es contra Zelanda, ¿contra
2: quién?
3: ¿Contra quién, exactamente? Pero bueno, hacemos pausa en Peloteando y ya regresamos.
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20: Hola, yo soy Alex López y estos son los Estadios Mundialistas. En New Jersey se alza un coloso moderno que a mediados del 2026 cambiará el fútbol americano por la Copa del Mundo. Inaugurado en 2010, el New Jersey Stadium será sede de 8 partidos del Mundial, incluida ni más ni menos que la gran final. El comité organizador eligió este inmueble para definir al nuevo campeón de la justa veraniega, debido a su impacto en la cultura estadounidense. Hoy es casa de los Giants y los Jets de la NFL, pero ya ha vivido noches históricas en el fútbol, tales como la final de la Copa América en 2016 y la gran final del Mundial de Clubes 2025. Un escenario clave rumbo a la magna justa veraniega.
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2: 10:30 de la mañana y desde la Ciudad de México hacemos un viaje imaginario hasta la ciudad de Guadalajara con José María Garrido, previo al encuentro de esta tarde entre España y Uruguay, uno de los mejores de toda la fase de grupo. Así que, José María, Chema Garrido, buen día, ¿cómo estás? Qué gusto saludarte, como siempre, con Majo Rojas, con Jorge Álvarez, aquí muy pendiente, muy expectante, con mucha ilusión de ver un gran partido que además define muchas cosas, porque nosotros pensábamos llegar a este partido ya con todo definido, y ojo porque un grande del fútbol mundial puede quedar eliminado.
25: Sí, sí, Gaby, ¿cómo estás? Qué gusto saludarte, muy buen día, fuerte abrazo. Hoy el último partido ya de la fase de grupos acá en Guadalajara, el cuarto de cuatro, con este gran banquete que pudiera ser este duelo entre la selección de Uruguay enfrentándose a España. Dos caras completamente distintas, Gaby, de la moneda. Por un lado, una España, no quiero decir relajado, distendido, pero sí se nota un ambiente totalmente diferente. Las risas, los comentarios, la forma en cómo se llevan entre ellos, el trato con los propios medios, todo esto se refleja, Gaby. Y lo que es la otra cara de la moneda, bueno, basta ver el rostro adusto. De por sí, Marcelo Bielsa ha sido criticado toda esta Copa del Mundo. Que si en las fotos mira para abajo, que si el video voltea para abajo, que él no es modelo, que responde a veces muy adusto, que, en fin, sabemos cómo es el señor, ¿no? Desde hace mucho tiempo acá. Y bueno, el día de ayer no fue la excepción. Fue cuestionado Marcelo Bielsa por las, digamos, no, por la rebeldía. Tal cual fue el término que se usó, la rebeldía de los futbolistas que ha vivido su selección en los últimos días. Y es que definitivamente la selección de Uruguay no pasa por su mejor momento. Los resultados lo reflejan, 2 puntos en 2 partidos, cuando se esperaba que esta selección estuviera, como bien decías, Gaby, peleando por el primer lugar de este sector.
3: Mi querido Chema, coméntanos un poco más el drama que está viviendo en Uruguay, porque ya los medios de comunicación sacaron justamente la información de que Sergio Rochet, Manuel Ugarte, Rodrigo Betancourt y el propio Fede Valverde se han sentado con el director técnico. Quiero el drama, quiero el chisme completo, qué se dijo, qué no se dijo, quiero todo, porque de verdad no puedo creer que a esas alturas de un mundial, de una selección como la uruguaya, en estos momentos estén llevando a cabo este tipo de cosas.
25: Mira, Majo, buen día, primero que nada, gusto saludarte.
3: Buenos días, mi queridísimo
25: Chema. Mi queridísima Bajo, te cuento la información a la que yo tuve acceso el día de ayer, al mediodía, con conocidos ahí que tienen este, llegada con... Salud, Gaby, perdón. Les comentaba de este tema. Perdón, Jorge, discúlpeme.
26: Gracias.
25: Jorge, Chema, contigo no hay ningún problema. Si trae ganas de interrumpirme hoy. No, a ver, al punto que quería llegar. Nos enterábamos por cercanos con gente de la selección uruguaya. Los jugadores de la selección, los líderes de la selección se plantaron con Marcelo Bielsa y le dijeron, vamos a jugar con el estilo que los uruguayos sabemos, con el que nos sentimos cómodos y con el cual nos identificamos. Marcelo Bielsa intenta proponerle a la selección de España un partido en el cual intenta arrebatarle la pelota. Le quiere jugar con formación espejo, 4-3-3, algo que definitivamente el futbolista uruguayo no siente, no lo vibra, no se siente cómodo en ese escenario. Como lo sabemos todos, el fútbol uruguayo históricamente basa su funcionamiento en darle la pelota al rival, meterse en los primeros 30 metros del campo y defenderse y que el equipo rival sea el que se haga bolas, ¿no? Ese es el fútbol uruguayo, esa es la famosa garra charrúa o parte de esa esencia. El futbolista uruguayo definitivamente no se siente identificado con la propuesta de Bielsa y cuando mejor jugó en la fase de grupos en los dos partidos anteriores fue justamente de este modo. Entonces, yo tengo entendido, Majo, que le han dicho al técnico, vamos a jugar de la manera en que nosotros sentimos que nos puede venir mejor. El resultado ya dirá si funcionó o no, pero por lo menos los jugadores se van a morir con la suya y no con la del técnico. Tengo entendido.
3: Pero imagínate cómo se va a jugar un juego en donde el técnico y los jugadores no están de acuerdo en ni en la parte táctica.
0: Sí, ¿no? Y si de veras hay un problema, que no pase a mayores porque es el peor momento, ¿no? En pleno mundial, en plena primera ronda, fase de grupo, sería lo peor que se hiciera más grande este problema, si es que existe en el vestidor de Uruguay. Y por el otro lado, Chema, también te saludo mucho, con mucho, ya te saludé con un estornudo, te saludo con mucho gusto. Y España, pues seguramente el rey Felipe VI, que ayer llegó a la Ciudad de México, se entrevistó con la presidenta de la República y viajó inmediatamente a Guadalajara, donde ya también tuvo actividad. A lo mejor él dijo, ya cuando llegue, pues ya estamos calificados y veo con más tranquilidad el partido, pero va a estar algo nervioso seguramente.
25: Sí, calificado está, Jorge, ¿eh? Sí, sí, por sí. Lo menos el peor escenario que le puede pasar a Uruguay es caer al segundo sitio.
0: Exacto.
25: Pero sí, a definitivamente le toca... Exacto, sí, sí, desde luego, a la selección española. No, no en balde, Jorge, es candidata a pelear por el título mundial. Ayer nos decía Nico Williams en esta zona mixta que se realizó con los jugadores de España, somos los mejores del mundo. Y lo dijo con una confianza que se nota, que se transmite, que el propio Luis de la Fuente decía, está bien que tengan esa confianza, pero hay que tener respeto de los rivales. Por eso decía también un poco, Jorge, que son... las dos caras de la moneda completamente entre lo que vive Uruguay y lo que vive España. España llega con la intención de pelear, sí, por el primer lugar de grupo y en el peor de los casos puede caer al segundo, pero la verdad, por cómo se ven las cosas, pinta para que sea España el primer lugar de este sector, ¿no? Por momento futbolístico, por situación también, por entorno, por muchísimas cuestiones. Ya veremos qué dicen los 90 minutos.
2: Chema, vivieron una fiesta hace unos días con la presentación de Colombia ahí en Guadalajara. ¿Cómo está el clima para este partido que realmente todavía es superior en cuanto a la calidad de enfrentamiento entre España y Uruguay?
25: Mira, se vive con una gran intensidad. Fíjate que hasta el día de ayer yo no había visto una gran cantidad de aficionados de ninguno de los dos equipos, pero ayer por la noche, estando en una plaza comercial en el poniente de la ciudad, veíamos una gran cantidad de españoles. Pero, digo, no en la misma cantidad, por ejemplo, que colombianos o de aficionados mexicanos o coreanos mismos. Ayer hubo un banderazo, ya por la madrugada, cerca de las 3 de la madrugada, con aficionados uruguayos. Digo, cada quien sus horarios, ¿no? Pero, sí, pero bueno, ayer muy, muy noche, sí, claro, 3 de la mañana se van a hacer un banderazo, imagínate, ¿no? Está difícil. Pero bueno, ahí estaban los aficionados uruguayos, veíamos también algunos españoles. Se está viviendo, por supuesto, con calidez este encuentro.
3: Wow, yo sigo choqueada con el drama total que se está viviendo dentro del
2: culebro
3: de la selección
2: uruguaya,
3: porque de verdad eso está intenso. Dicen que de alguna manera Bielsa comenzó esa reunión con los jugadores uruguayos hablando 48 horas en un monólogo, luego de ahí se pararon algunos, por ahí hasta está involucrado Ronald Araújo, otros le dijeron que se quedaran. O sea, está completamente roto. Salieron ayer los sonidos y dicen que es una locura ahí adentro. Yo no sé cómo van a jugar este partido. Pero con tanto quiebre, yo no creo que lo jueguen bien, Gaby.
2: Terrible, terrible lo que se vive, Chema. No se pasa en el mate, con eso te digo todo. No te...
3: Ay, Dios mío, uno hablando seriamente. Este
2: no te pasó el mate.
25: ¿Y sabes cuál es el tema, Gaby? Que no es nuevo en... digo, tú lo sabes, que conoces muy bien el camino, el recorrido de Marcelo Bielsa por el mundo. Bielsa desgasta demasiado los grupos. Le pasó en Athletic de Bilbao, más allá del extraordinario papel que hizo en Europa League, sobre todo, ¿no? Llegando hasta una final contra el Manchester United. Con el Leeds, donde también logró el ascenso de este equipo y le costó muchísimo trabajo, pero también terminó con un grupo reventado. Es decir, no es nuevo este tipo de situaciones. Marcelo Bielsa, generalmente con su modelo de juego, con su estilo de dirigir, lleva las cosas al límite y no es un tema de ideología con los grupos. es un tema de la forma de ser de Marcelo, que sí, saca lo mejor de los jugadores, pero los lleva tanto al extremo que termina rompiendo todo.
3: Bueno, mi querido Chema, te agradecemos muchísimo, por supuesto, por toda la información de este partido entre España y Uruguay, uno de los mejores de la fase de grupos, a disfrutarlo, y te mandamos un fuerte abrazo.
25: Igualmente, pásenla muy chido. Fuerte abrazo. Chema.
3: Gracias. Y justo acerca de lo que acaba de decir Chema, los jugadores, parte de las quejas que tuvieron el día de ayer con Marcelo Bielsa en esta reunión que se tuvo, fue sobre justamente el último entrenamiento antes del partido contra Estados Unidos, en donde Uruguay fue goleado por Estados Unidos, y señalaban justamente los jugadores de que los había hecho desgracia con piernas completamente cansadas, y que ese tipo de entrenamientos los llevaba a la quiebra en un partido. Entonces el hecho de poder decirle eso a tu director técnico, y Marcelo Bielsa se va a morir con la suya, como dice Chema, no va a cambiar.
2: No va a cambiar, y los jugadores están agotados físicamente y mentalmente, porque no solamente es un tema físico, sino que el trato, que ya lo había denunciado Luis Suárez en algún momento, de que el tipo no interactúa, que no tiene buenos modales, que eso no cayó bien en el grupo, y además que los entrenamientos son muy intensos, son extenuantes, y los jugadores llegan a los partidos.
3: Pero la Federación Uruguaya no ha hecho algo, no, o sea, también se muere con Marcelo, ¿o qué? O sea, ¿qué está pasando? Porque esto no es lógico. Si un director técnico no es del gusto de los jugadores, ¿cómo lo sigues teniendo ahí?
0: Lo que tienen que hacer ahorita, antes que otra cosa, es cerrar filas, ¿eh? O sea, somos una selección, somos un equipo, estamos buscando nuestro acceso a 16avos de final. Por cierto, ya el último partido, el de hoy, allá en el estadio de Guadalajara. Todavía el de Monterrey tiene uno, y obviamente la Ciudad de México. Pero sí, no hay otra, ¿eh? Yo no sé si alguien tiene que hablarle directamente al propio Coco Basile para decirles: lo que nos urge en este momento es avanzar a 16avos de final y hacerlo de buena manera.
3: Pues ellos como equipo están unidos, porque antes de entrar a la conferencia con el señor Marcelo Bielsa dijeron: si Bielsa no nos escucha o no cede, nos levantamos y nos vamos. Y muchos de ellos lo comenzaron a hacer. Después del monólogo que tuvo, 48 minutos, terminaron levantándose varios de ellos. El único que no se levantó fue José María Jiménez, que dijo: por favor, dejémosle hablar a Bielsa. Para... Y los otros agarraron, se pararon y se fueron.
0: Eso no pinta nada bien, ¿no? Justamente vamos a escuchar al Búfalo Aguirre, Rodrigo Aguirre, jugador del América en su momento, después se fue allá a Monterrey, y seleccionado nacional, a ver qué opina, no sé si toca este tema, vamos a escucharlo y a verlo.
1: Nos queda un partido que depende de nosotros clasificar o no. Al final de cuentas, es fútbol, es un mundial y tenemos que jugar contra todos. Es un partido difícil, somos conscientes, y como lo dije al principio, depende pura y exclusivamente de nosotros corregir errores, mejorar las cosas que hemos hecho bien, y obviamente que tener las precauciones debidas, porque no solamente porque es España, sino porque es un partido definitorio.
3: A ver, discutiendo aquí fuera del aire, decíamos, Uruguay no es que no quiera ganar y que, como dicen, no nos gusta el entrenador, vamos a tirar a el partido. Yo creo que es más un tema de que, no importando lo que pase y como tú nos quieras poner parado táctico, vamos a jugar como nosotros nos acomodamos para enfrentarnos a un tremendo que es España, ¿no? Yo lo siento así, no sé ustedes.
2: Se le amotinaron los marineros a Marcelo Bielsa. Sí, digo, pero esto rompe, hay un director técnico, hay que respetar a un director técnico con mucha experiencia, te guste o no, digo, tiene elementos. Lo que no hay es una comunicación como para poder consensuar: mire, Marcelo, como usted nos está planteando, no nos sentimos cómodos. Tiene todo nuestro apoyo, pero veamos la forma de que el equipo responda un poco más a las características nuestras, a la forma de jugar, a cómo nos gusta el apego. Algo de, digo, es un tema de gente adulta, se tiene que conversar. No, yo juego de esta forma, no, yo juego de esta otra. Bueno, lo más probable es que hoy Uruguay pueda despedirse de la Copa del Mundo.
3: Eso es lo más terrible.
2: Por eso, para los uruguayos, para mí, ¿no?
0: Cerrar filas y...
3: No, para ti no, claro que no, tú estás feliz.
0: Que saquen la garra charrúa, pero para sacar la victoria ya lo importante es hoy, y ya después, o otra vez, si siguen los problemas, volverse a juntar, a platicar y arreglar, a poner soluciones más que más conflicto.
2: Bueno, donde no hay drama, pero sí hay mucha fiesta, es en Miami. Y donde hay fiesta, siempre habrá un José Armando Rodríguez promoviendo el descontrol, promoviendo el desastre. Bueno, aparte que va a jugar Portugal y Colombia, uno de los mejores partidos. Y mire, el hombre es la ciudad que no duerme, no descansa, y es el periodista que no duerme, no descansa, el señor José Armando. ¿Cómo le va, nuestro querido y estimado corresponsal en Miami? ¿Todo bien? Cuéntenos, se viene el Portugal-Colombia, un partido impresionante, espectacular, de lo mejorcito también de la fase de grupo.
4: Un partido espectacular, sin duda alguna. Y a ver, les cuento que la fiesta, es cierto, hay mucha fiesta acá, aunque yo no participe de ella, lamentablemente.
2: No.
4: Pero hoy, ojo, que hoy se armó la fiesta en plena conferencia de Roberto Martínez.
3: ¿Qué pasó?
4: A la mitad de la conferencia empezó a sonar Dua Lipa en los parlantes. Fue algo sensacional, aunque Roberto Martínez dijo... No esperen que cante, tampoco que baile. Sí metió una tremenda sonrisa, pero por lo menos dos canciones nos escuchamos completas. Así que, bueno, sí es cierto que hay fiesta en Miami y por supuesto que hay fiesta previo a este partidazo que tendremos mañana. Más de $3,000 la entrada más económica. Increíble.
2: Sí, sí.
3: A ver, espérame un tantito. José Armando, ¿qué tiene que ver Dua Lipa con el pobre director técnico de Portugal que andaba dando conferencia de prensa? Es fanático, se lo pusieron para alentarlo. O sea, como, ¿por qué Dua Lipa sonaría en una conferencia de prensa? ¿Qué pasó?
2: Fueron amantes.
3: ¡Ah! Deja de andar hablando cosas que no son. Pobre Armando, lo vas a divorciar. ¿Tienes todavía anillo en el dedo, Armando?
2: No, pero no, José Armando.
3: Pobre Armando, José Armando, lo vas a divorciar.
2: Roberto Martínez.
3: Peor todavía, ¿ves? Tú andas como tú no andas ahorita.
2: No, solo, pero ojo, no, porque José Armando no puede andar con Dua Lipa.
3: Con el corazón partido.
2: Puede andar con Dua Lipa, con Sofía.
3: ¿Qué pasó, José Armando, ayer? ¿Por qué sonó Dua Lipa? Porque toda la gente se debe estar escuchando. ¿Qué tiene que ver Dua Lipa con Roberto Martínez?
4: Sí, fue una locura. Pero el tema es que a donde se armó la conferencia de prensa para los partidos aquí en Miami es un vestuario normalmente. Es como decir el tercer o cuarto vestuario dentro del estadio. Y aquí todos los vestuarios, por el hecho de la NFL, es muy típico que tengan música. Entonces los parlantes que se activaron con la canción de Dua Lipa eran los parlantes, no necesariamente que organizó la FIFA... para la conferencia de prensa, sino los parlantes del vestuario. No, fue un escenario... Bueno, la verdad le voy a dar todos los méritos a Roberto Martínez porque lo manejó muy bien, con mucha risa, fue un momento muy ameno, que seguramente será viral, lo vamos a ver 100,000 veces desde ahora hasta el inicio del partido mañana.
0: Sí, seguro, y cómo no iba a tomarlo así luego de la goleada, ¿no? Porque despertaron finalmente en el segundo partido, en el primero no pudieron, les costó trabajo, pero ya en el segundo despertó Cristiano Ronaldo y todo Portugal, se contagiaron todos, y esto yo creo que fue nada más para romper el hielo, ¿no?
3: Sí.
0: En las conferencias que son muy formales, muy tranquilas, pero bueno, algo ya diferente, ¿no? En una Copa del Mundo que siempre son cuestiones solemnes, y yo creo que esto que se destapó ya de Portugal en el segundo partido, pues son más oportunidades para vivir un gran duelo el día de mañana contra los colombianos.
4: Sí, totalmente, la verdad es que el escenario está más que perfecto para tener un gran partido. Yo creo que Portugal recuperó la confianza frente a Uzbekistán, está claro que va a enfrentar un rival completamente distinto. Hoy Roberto Martínez decía, este partido, y en una declaración atípica para un entrenador, este partido lo preparamos desde marzo, hemos completado 13 entrenamientos en la Florida para estar listos para el partido frente a Colombia. Esto es normalmente atípico porque el técnico del libreto le dice que el partido más importante es el que viene, pero él le puso énfasis a este partido frente a Colombia, y además, bueno, admitió que mañana es el primer partido como visitante en la Copa del Mundo, porque entiende que este estadio va a estar pintado de amarillo y que mañana va a tener que también responder a la exigencia del público. Así que lo vio todo como una nota positiva para ver cómo reacciona su equipo. Le consultaron sobre la final y dijo, vamos a ir paso a paso. Para llegar a la final necesitamos jugadores con carácter y él considera que los tiene. Enumeró varios de sus jugadores, por supuesto Cristiano Ronaldo, como capitanes en sus clubes. Bueno, ahora tienen que mostrarlo también en la selección.
2: José Armando, muchísimas gracias por tu reporte desde Miami, donde se va a vivir uno de los mejores partidos seguramente de todo el Mundial, pero también de las mejores fiestas con el público colombiano, y usted será el promotor y el protagonista. Le mandamos un gran abrazo y déjeme tranquila a Dua Lipa. ¿A Dua Lipa, güey?
3: Dua Lipa.
2: Déjela tranquila a Dua Lipa también usted. ¿Qué? Mande de coqueto, mande de coqueto. Adiós.
0: Igualmente, bye.
3: Ya quisieras tú andar de coqueto con Dua Lipa, Dios mío.
0: Bien, y vamos a cosas más serias, porque como siempre nuestro especialista Alberto Beto Lati nos comparte su conocimiento y en esta ocasión habla sobre la bella isla de Cabo Verde, ubicada en el archipiélago volcánico, sí, enfrente a la costa noroeste de África. Adelante, Beto.
5: Muy sorprendentes los giros que da la vida y el fútbol. De las cuatro colonias que Portugal tuvo en África, hoy por hoy la que era por abismal diferencia, la más pequeña, Cabo Verde, este archipiélago consistente de 10 islas muy cercanas a las costas de Senegal, Cabo Verde es la más poderosa.
6: Mozambique ni se acerca una Copa del Mundo. Guinea-Bissau tampoco.
5: Angola fue a 2006, pero difícilmente ha logrado acercarse a volver. Y ahora Cabo Verde está debutando al fin en un mundial con una base compuesta por futbolistas nacidos en la diáspora, exiliados, descendientes del pueblo de Cabo Verde por todo Europa, sobre todo en Portugal. Un conjunto de Cabo Verde que ha ido creciendo en la Copa África de Naciones para sorpresa de todos. Un conjunto de Cabo Verde que en esta eliminatoria tenía un grupo dificilísimo y logró meterse a lo que es su primer mundial. En África ha cambiado la inercia, ya no son las potencias de antes las que suelen meterse, pensemos en Nigeria, pensemos en Camerún, emerge Cabo Verde, muy pequeño, pero como ha hecho por ejemplo Marruecos, aprovechando la gran cantidad de descendientes que tiene regados por Europa Occidental, y entonces con ese oficio, convocándolos y viéndolos orgullosos de representar a esas 10 islas que conforman a este archipiélago en África Occidental.
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2: Y qué mejor que terminar la semana como lo hacemos todos los viernes, muy bien acompañado por el gran Juan Arturo Muñoz, que lo tenemos aquí en el estudio para su sección Volumen de Juego y la conexión que hay entre el deporte y la música, en esta ocasión de la República Checa. Aunque la selección de Chequia ya quedó eliminada del Mundial de Fútbol, cuenta con una buena riqueza musical, sobre todo en el rock metalero, del que el señor que está acá a mi lado conoce muchísimo. Juan Arturo, buen día.
8: Gaby, ¿cómo estás? Buenos días.
2: ¿Cómo le va? ¿Cómo está?
8: ¿Qué tal? ¿Cómo están? Buen día para todos. Así es, pues ya se despide Chequia de esta Copa del Mundo, pero aquí vamos a platicar sobre las conexiones musicales de este equipo, de esta selección. Y la primera, como bien dices, se cumplieron hace algunos años, en el 2021, 120 años de que el fútbol llegó al territorio checo. Antes era el Imperio Austrohúngaro, luego fue Checoslovaquia, hoy es Chequia. 120 años que se cumplieron y lo conmemoraron con un gran documental. A través de la televisión nacional hicieron un documental y el soundtrack de ese documental es justamente metalero. La canción se llama Tras los Pasos de León. Tú recordarás que el escudo de Chequia es precisamente un león plateado, que es el león de Bohemia. Bohemia es precisamente el nombre de esa región de Europa. Y bueno, ese himno está hecho por una banda que se llama Sebastián. Sebastián es la banda más importante de rock sinfónico de esa región, ¿no? Y entonces...
2: Porque es sinfónico, no metalero.
8: Pero sí, ¿no? Sí, es metal sinfónico. Sí, tiene todas estas particularidades, ¿no?
2: Está muy bien.
8: Sí, sí. Además es Power Metal Sinfónico. Así, el nombre real. Ya sabes que en el metal hay un montón de divisiones, sí, que es muy complicado conocerlas todas, pero bueno, este es el género. Y en este himno se inspira en los momentos históricos del fútbol checo. Desde 1934, cuando llegan a su primera final, que la pierden porque en el palco contrario estaba Benito Mussolini, ¿no? Entonces los derrotan en esa final del 34. Ese fue el primer momento, gran momento de Chequia. Después también llegan a la final en el 62, también caen derrotados. Su primer gran logro deportivo es en la Eurocopa del 76, cuando un loco llamado Antonín Panenka se le ocurre hacer el penal que todo el mundo conoce. Bueno, ese penal definió por primera vez en la historia un un campeonato grande. O sea, esta fue la primera vez que se decide en penales una gran competición futbolística, y fue en esa Eurocopa en Yugoslavia ante Alemania. Uli Hoeneß había fallado su penal, le tocó a Panenka y él dijo, voy a hacerlo de esa forma, y después pensó que las consecuencias en ese régimen comunista hubieran sido devastadoras si es que no lo metía.
2: Claro.
8: Ese fue en el 74. Otro gran momento fue en el 96. Recién se habían convertido en República Checa, se habían dividido con Eslovaquia. Recién en el 96 llegan también a la final. Seguramente recuerdas esa gran selección con Karel Poborski, Pavel Nedved, Patrick Berger. Eran grandes jugadores. En esa época todavía jugaban en el Slavia Praga, tanto Pavel Nedved como Karel Poborski. Esa inspiración los lleva a hacer este himno tras los pasos de León. Esa es la primera conexión que hemos revisado. La segunda, el himno. Su himno tiene un coro muy especial. Tierra Checa, hogar mío. Eso es lo que repite mucho. Esa frase está inscrita en el cuello de su, pues de la selección, de la playera de su selección, claro. Sí. Que bueno, portaron el miércoles pasado en la cancha del Estadio Ciudad de México. Tú sabes que las marcas han optado por hacer este tipo de lemas y este tipo de frases. Aquí en la de la selección mexicana dice Somos México, claro. Pero lo dice por detrás. Aquí hay una simbología importante, porque lo dice por dentro, la marca que viste a la selección de Chequia tiene como objetivo que el himno esté en la piel, claro, literalmente, pues, ¿no? Que lo lleven, que lo porten, ¿no? Esa es la frase que lleva del himno de la República, antes República Checa, hoy conocido más bien como Chequia.
2: Como Chequia. Y el futbolista, o uno de los futbolistas más importantes en la historia de este país, sin duda, es Peter Cech, su portero. Hablabas de Panenka, de John Kohler, de Nedved, pero sin duda el portero Peter Cech también.
8: De hecho, es el jugador con más representaciones de su selección, es el que más ha aportado la playera de la selección. Sí. Y bueno, es uno de los ídolos, está en anuncios en todas partes. Él tiene una particularidad, es músico también.
2: Le toca la batería.
8: Exactamente. Le pega a la bataca. Exjugador de Chelsea. Sí. Del Arsenal, también es baterista y tuvo un encuentro muy importante con Roger Taylor, nada más y nada menos, el baterista de Queen, ¿no? Y bueno, es otra de las particularidades de la selección checa y en específico de Peter Cech, este que también es arquero de hockey.
2: Así es. Uh-huh. La riqueza que hay y la conexión entre la música y el deporte.
8: Así es.
2: Señores, nos despedimos, nos vemos mañana a las 9. Muchísimas gracias, Arturo.
8: Muchas gracias a ustedes.
3: Gracias, Javi.
8: El día
2: de hoy que hay mucho fútbol y hay mucho aquí en la señal de Claro Sport.
8: Hasta el próximo viernes.
3: Jugando.
8: Ellas vienen jugando.
3: Quédense.
8: Ellas juegan y juegan ellas.
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15: Hola, soy Mari Carmen Lara y esto es Generación 2026.
3: La selección de Inglaterra es una de las candidatas a llegar muy lejos en la Copa del Mundo del 2026. La escuadra de los Tres Leones no ha levantado un título mundial en 60 años, pero actualmente cuentan con una generación importante de futbolistas encabezadas por la figura del Real Madrid, Jude Bellingham. El volante de tan solo 22 años pasó de ser una promesa mundial a toda una realidad en el cuadro merengue, gracias a su precisa distribución de balón en el mediocampo y sobre todo a su habilidad goleadora, llegando desde la segunda línea. A lo largo de su corta carrera ya disputó más de 300 partidos como profesional y ahora buscará llevar a la selección inglesa a ganar su segunda Copa del Mundo bajo el mando de Thomas Tuchel.
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0: saludarlos en Juegan Ellas. Es viernes, se siente el ambiente feliz, el ambiente de que iniciamos cantando este programa con una grandísima canción, además de que es viernes de partidazos para cerrar fase de grupos del Mundial. Valentina Calderón, que los acompaña como siempre, y Celeste Paredes, que regresa con nosotros. Celeste, qué placer.
1: Hoy sí me convocaron.
0: Ay, sí. Es que tenías unos rendimientos que tuvimos que sacar de la convocatoria.
1: Me tuvieron que mandar a concentración, pero estamos de regreso.
0: Oye, creo que ya sé cuál es tu partido preferido para el día de hoy, porque bueno, estábamos cantando antes de iniciar. ¿Qué cantábamos, Celeste?
1: Esa voz te la sabes re bien. Te pregunté si traías la de Cucurella. ¿Y qué me dijiste?
0: Te dije que no, que la de Pedri.
1: La de Pedri,
0: que
1: mi amor.
0: Que si Pedri nos está viendo, que estoy segura que sí, le mando un beso. Pedri, eres increíble, el amor de mi vida se llama.
1: ¡Ay, qué bonito! A ver, bueno, saludémonos a todos oficialmente hasta la casita. Quienes nos acompañan también a través de la gran cadena W. Gracias por acompañarnos. Hoy analizamos varios partidos que se vienen dentro de esta jornada, definiendo el grupo I de esta Copa del Mundo, y evidentemente también otros temas de los que hay que hablar.
0: El grupo sí. H también está potente, ¿eh?
1: El grupo H también está bueno, y creo que ya vamos viendo cada vez más pistas de cuáles podrían ser los rivales de la selección mexicana. También eso lo vamos a poner sobre la mesa. ¿Quién les gustaría a ustedes? Yo sé que todos los equipos ahorita están difíciles. Ya no hay que digas vos, este equipo está a modo. Nos hemos llevado creo que unas sorpresas dentro de esta Copa. Así que se pone emocionante. Ponemos el número, ¿te parece? Para que nos empiecen a mandar mensajitos justo de eso. ¿Qué rival les gustaría? Por ahí decíamos al inicio, mándennos a Cabo Verde.
0: Yo ya no queremos a Cabo Verde. Pero el que la probabilidad nos da más alta hoy en día, pues sí, me trae. Sí, nos asusta. Es que estoy asustada, Celeste.
1: ¿De Escocia?
0: No. Ecuador.
1: ¿Ecuador?
0: Ecuador hasta ahorita tiene la probabilidad muy alta de que se enfrente a México en la siguiente fase, y es una selección que al principio del Mundial decíamos va a ser el caballo negro. Después tuvo dos partidos desastrosos o muy malos, y ante Alemania, bueno, firmes. Yo ayer hasta me reía de los aficionados ecuatorianos que decían que iban a ganar 5-0, que iban a ganar 3-0. Yo decía, no, bueno, como vienen jugando y con las fallas que han tenido, lo veo muy difícil, en especial ante Alemania.
1: Sí.
0: Y mira, nada más sacan el resultado que
1: les había costado más el sector ofensivo. Quizás sí habían generado, porque vimos la capacidad de Ener Valencia de muchas de las ocasiones quedar frente al arco y no poder concretar esos balones, pero sí lo consiguen. Para mí la fortaleza de Ecuador es justo en cada una de sus líneas. En el sector defensivo, dos defensas centrales muy buenos.
0: Sí.
1: Hincapié y Pacho, que te salvan cualquier partido y que han estado ahí también sumando para este equipo. En la media, lo de el del Chelsea, ¿no? Moisés Caicedo, un jugador también que es fundamental dentro de este equipo. Y en la ofensiva, Ener Valencia.
0: Ener estaba con muchas complicaciones. Es de las fallas que tuvo.
1: Es lo que te digo.
0: Sí.
1: Tuvo muchos balones en los primeros dos partidos que no pudo concretar. Complicado. Pero bueno, llega el gol para el equipo de Ecuador, sí, en el partido más fundamental. Así que, ¿cuál les gustaría que sea el rival de la selección mexicana? Entonces ponemos el número para todos ustedes, el 5554-02-2844. Mándennos el mensajito, estaremos platicando de cuál podría ser ese rival de la selección mexicana, y evidentemente también lo de Katia Itzel.
0: Sí, ¿no? Yo quería destacar muchísimo esto, la primera árbitra mexicana en dirigir un partido del Mundial. Lo hizo ayer, y la verdad es que en el partido entre Países Bajos y Túnez, pero también su uniforme, ¿lo viste? Uniforme negro con franjas verde, blanco y rojo, para resaltar que es mexicana. Lo hizo muy bien, la verdad es que es una gran árbitra, y queríamos destacarlo porque aquí en Juegan Ellas nos gusta resaltar lo que hacen las mujeres en el deporte, lo que hacen las mujeres en el fútbol. Y aplausos para Katia Itzel, la verdad es que tiene nuestro respeto. Lo hizo muy bien.
1: Sí, a un inicio, cuando se designa, ¿no? Criticada, pero yo creo que respaldada también por mucha gente que sabe. A mí me encanta también el trabajo de Katia Itzel, se valora bastante su esfuerzo dentro del terreno de juego. Ayer representando, como bien decís, con la camiseta bien puesta. O sea,
0: sí, como se puede,
1: traje, como se puede. Y también una manera de destacarla en este partido, un partido bastante limpio, bastante sí. ordenado, estuvo en los momentos donde tenía que estar, no sacó de hecho ninguna tarjeta, ni amarilla, evidentemente ninguna tarjeta roja, manejó era un bien. Partido
0: sí, en donde sabíamos que Países Bajos se iba a llevar el resultado por un marcador amplio, y bueno, lo hace bien la mexicana, que lo que decías de los comentarios cuando se designó, la verdad es que me sigue sorprendiendo que en pleno 2026 sigan esos comentarios, ¿no? Pero al final nos representó muy bien. Las mexicanas, las mujeres, podemos, y cuando se prepara, bueno, Katia Itzel con su merecido reconocimiento en este partido del Mundial.
1: Sí, cuando justo se junta la oportunidad con la capacidad, y ahí está la demostración con Katia Itzel, que seguramente después de esta buena presentación que tuvo ante este partido, que como bien decimos, quizá no tenía una magnitud

0: Sus piernas relajadas.
1: Con sus piernas relajadas. Y patalea. Muy bien, Celeste. Patalea. Pero también quiero preguntarte algo, porque tenemos que hablar de la selección mexicana, ¿no? Día de descanso.
0: Ah, espera.
1: ¿Qué?
0: ¿Cómo amaneciste ya?
1: Ya renovada, ¿eh? Porque ayer, bueno, es que como saben o si nos escucharon ayer, fui al Zócalo a cubrir el Fan Fest durante el partido de la selección mexicana. Amanecí con rodillas adoloridas, con el cuerpo totalmente adolorido, pero ya me siento rejuvenecida.
0: No, y ya...
1: La verdad es que la experiencia la llevo conmigo para siempre, ¿eh? La pasé fenomenal, o sea, ¿para qué les digo que no? Yo me metí en mi papel de estar en el Fan Fest, me metí con la gente, la pasé increíble.
0: Me da una risa el momento que se empieza a escuchar. Quiere volar. La cara de Valentina fue así de... En ese momento.
1: Sí, el video que subieron en Claro Sports. En Claro Sports pueden vivir mis momentos de volar. También en mis redes sociales. Y momentos muy chistosos también que compartí con la delantera, ¿no? En donde un aficionado se sacrifica por el equipo. No, es que
0: se puso enfrente.
1: La gente de verdad mexicana queremos ver a México campeón del mundo. Y estamos dispuestos a darlo todo
0: por el equipo. Te puso el gafete de capitán igual. ¡Ay! No.
1: Pero véanlo en las redes de W Radio.
0: ¡Qué cosa!
1: Para que no se pierda nada. Y también, obviamente, las de Claro Sports. La pasé muy bien, Celeste.
0: Me encanta. Entonces, ¿te parece si ahora retomamos justo lo deportivo de la selección mexicana? Una selección que consigue los 9 puntos, portería cero, lo hemos venido hablando. Le dieron la posibilidad de jugar a casi todos, solo nos falta Acevedo, y eso habla de la gran gestión y rotación que está haciendo el Vasco Aguirre. Yo confío en el Vasco.
1: Yo confío también en esta selección, y quien siempre nos tiene la actualidad de lo que está pasando con el equipo dirigido por Javier Aguirre es Joel Morales, así que vámonos hasta el CAR para que Joel nos platique qué está pasando con México.
2: Compañeras, ¿cómo están? Buen día. Saludos para todos desde el Centro Alto Rendimiento. Acá la selección mexicana ha culminado la práctica de este día. Hoy ya algo más en forma para encarar de la mejor manera ese encuentro de 16avos de final. Obviamente que lo que busca Javier Aguirre es comenzar a disipar algunas dudas, esas que han arrojado la fase de grupos y que, por supuesto, en un partido tan importante de mata-mata, tendrá que ser muy cuidadoso. ¿Para qué? Para lograr llegar a ese objetivo, que es estar en 8avos de final. El día de ayer hubo permiso especial, ingresaron las familias de los jugadores, tuvieron un convivio, algo que ha priorizado también Javier Aguirre, que hoy aquel futbolista que se encuentra dentro de esta selección mexicana se sienta tranquilo en esa parte, que se recargue de energías y que, por supuesto, puede empezar de la mejor manera la ronda de 16avos de final. Todavía no se conoce el equipo, pero sí es una realidad que Javier Aguirre ha comenzado a echar ojo de algunas selecciones que podrían tocarle al equipo tricolor. Seguramente ya el día de mañana van a conocer al rival y ahí sí, Javier Aguirre comenzará a mover sus piezas. Les puedo adelantar que este sábado y domingo la selección mexicana trabajará a puerta cerrada. Ahí va a aprovechar Javier Aguirre para hacer táctico y, por supuesto, parar al equipo para encarar uno de los partidos más importantes que se viene en la historia del conjunto tricolor. Compañeras, con ustedes.
1: Gracias, Joel, por siempre tenernos la actualidad de la selección mexicana. Aprovechar para saludar también a todos los que nos acompañan aquí en Plaza Carso, que nos escuchan atentamente en Juegan Ellas. Y bueno, la importancia también de que Javier Aguirre ha gestionado muy bien, no solo a los jugadores, sino también darles estos días de conectar con la familia, de descanso, estas desconexiones que sirven muchísimo más cuando se viene. Se cumplió un objetivo, hiciste historia. Y ahora viene el partido más importante al momento, ¿no? Porque esperemos tener muchos partidos más.
0: Sí, se lo merecen y han demostrado poder tener la capacidad de ese chip, de desconectarte un ratito y verlos enfocados a quien utilicé dentro del terreno de juego. Eso me ha gustado mucho de la selección mexicana, con varios cambios en el último partido, pero seguramente el Vasco para 16avos va a decantarse por lo mejor que tiene la selección mexicana. Y ese fue el objetivo de este último partido contra Chequia. Más allá de conseguir los 9 puntos, más allá de tratar de quedar invictos con 0 anotaciones, yo creo que también era eso, buscar rotar a la gente que más venía trabajando, como el caso de Eric Lira, que para mí sigue siendo de lo mejor que ha mostrado la selección mexicana.
1: Quiero preguntarte, ¿hay tus top 3 de jugadores en esta fase de grupos de la selección mexicana?
0: A ver, me voy a quedar con, en primer lugar, con Eric Lira.
1: Yo también me quedaría con Eric Lira.
0: En el segundo, me gusta Quiñones.
1: Sí.
0: Ay, me está copiando mis apuntes que traje aquí.
1: Ay, sí. ¿Cuál es, Celeste? Enséñalos,
0: acá
1: Celeste.
0: Ya lo tenemos todo.
1: Ah.
0: Lo tenemos todo, nena. Espérate.
1: En la mente.
0: En tercer lugar, me voy a quedar.

0: con Johan Vázquez.
1: Bueno, yo me voy con Eric Lira, sin duda alguna, es que lo que le da en esa contención el equilibrio defensivo, pero que también te puede meter estos pases que abren el partido, el juego, ¿no? Y después Julián Quiñones, que te cambie por completo, te revolucione, ese ataque ha sido fundamental para las anotaciones de México, pero en tercer lugar yo me voy por el Piojo Alvarado.
0: Muy bien.
1: Porque si bien al ataque tal vez no ha tenido este protagonismo, lo que ha hecho en la labor defensiva es extraordinaria. Y eso que también colaboró en ese gol en donde le da el pase a Fidalgo, digo, él fue el quien inició la jugada, ¿no? Con ese pase filtrado para Santi Jiménez, Santi que no puede, pero después ve a Fidalgo solo y ya le da el balón. Entonces, lo que ha hecho el Piojo Alvarado también es que tenemos que destacarlo.
0: No, y lo lindo de esta selección es que le ha salido de todo, Mival, porque si bien hemos sufrido por momentos en los partidos que hemos tenido. Hola, ¿qué tal? Buenos días, ¿cómo están? Qué gusto saludarlos. Es que me detuve porque hay aficionados, hay gente afuera saludándonos.
2: ¡Hola!
0: Y eso también es lo lindo de conectarnos con la gente, que vengan a conocer cómo se hace un programa en vivo. Y gracias por tener y tomarse ese tiempo. Para complementar ya justo este tema, tú sabes lo que es jugar un partido de fútbol y cuando no te salen las cosas, por más bien preparado que estés. Y a lo contrario, lo que le está pasando a la selección mexicana, aunque hay partidos donde se nublan las cosas, le ha salido el gol contra Corea, Dios mío, fue de esa manera, la salvada del Tala, este último partido, jugó más a aguantar y buscar contragolpes con jugadores revulsivos que no habían tenido minutos, como el caso de Morita, el caso, el balón que pone Morita.
1: No, es extraordinario, ¿eh?
0: Con el cierre de Sánchez, que hace esa diagonal por el centro. Lo de Mateo Chávez también, que no había tenido minutos y hace una descolgada impresionante y la pica y la mete cruzado. No, o sea, todo le ha salido al Vasco.
1: Sí, o sea, justo te estaba preguntando los mejores, pero me ponía a pensar, ¿alguien ha quedado a deber en realidad? Me parece que todos han tenido un buen rendimiento, ¿no?
0: Mira, yo creo que todos han tenido un buen rendimiento y los momentos del partido. No puedes tener un partido perfecto. Podríamos decir, el Tala tuvo sus errores, luego se rehizo. El Piojo ha tenido balones malos entregados, pero se ha rehecho de atrás. Raúl Jiménez le ha tocado pelear y codearse con los centrales, pero cuando se le necesita y ha logrado bajar algunos balones complicados, también lo ha hecho. Entonces yo creo que es eso. No hemos tenido quizá partidos perfectos, más hemos cumplido y se ha conseguido el objetivo. Y mira, Val, o sea, podemos decir que al momento es de las únicas selecciones que ha conseguido 9 puntos.
1: Sí.
0: Y de las únicas selecciones que no ha recibido gol atrás. Obviamente falta el caso de Francia, que ya recibió gol contra Senegal. Uh-huh. El caso de Noruega, que también podría conseguir 9 puntos. Y los únicos que los podrían igualar, ¿quiénes crees que son?
1: ¿Quiénes son?
0: De tu equipo.
1: ¡Argentina!
0: ¡Argentina!
1: ¡Lionelcito Messi!
0: Pero imagina, estás en esa mesa.
1: Imagina.
0: O sea, dimensionalo, justo es...
1: Es extraordinario. No, porque dicen, fue un grupo a modo, lo que tú me digas, pero se supone que España y Uruguay no iban a tener problemas con Cabo Verde, ¿no? Se supone que habían partidos que se podían ganar fácil, que Ecuador iba a ganar a Curazao sin ningún problema. O sea, se han dado tantas sorpresas.
0: Alemania recibió un gol.
1: Sí,
0: de Curazao.
1: Entonces, México lo ha hecho de forma extraordinaria y va sumando el momento, ¿no? Va sumando el momento, que también es muy importante en el fútbol. Cuando ves que todo te sale, cuando ves que tu afición te está apoyando, que no es solo es del Mundial en nuestra casa, sino la selección respalda que está haciendo el Mundial en nuestra
0: eso
1: casa.
0: Eso también.
1: Y que nadie va a venir a ganarnos aquí. Tómala.
0: Tranquila.
1: Tómala.
0: Estamos en paz. Porque vieron, nadie nos va a venir.
1: Y si ustedes quieren venir, los reto a venir aquí.
0: ¡Ay, reto!
1: Mira, a nuestra casa.
0: Yo quiero darle este espacio a la gente que ya nos está escribiendo. Es una cantidad de mensajes. ¡Qué lindo!
1: Uy.
0: Que nuestra comunidad está creciendo.
1: La vez pasada alteraste algunos mensajes, siento yo. Entonces, por favor, sé honesta.
0: Ah, ¿querés leerlos vos? ¿Qué pelea es?
1: Ay. A ver, cuéntanos, Celestina. No.
0: A ver, dame un segundo. Que
1: sí, cuando quieras, ¿eh? Aquí te
0: ya
1: esperamos.
0: Me perdí. No, aquí está.
1: A ver.
0: A ver, dice, el rival que toque, hay que enfrentarlo con coraje y valentía. ¡Vamos, México! Jimmy Lara.
1: ¡Vamos, México! Eso, Jimmy, con entusiasmo. Aquí se siente el ambiente mundialista y no para.
0: Muy bien, dice, buen día Celeste, nombre galáctico.
1: ¿A eso fue todo?
0: Hoy no, oigan, sigan disfrutando de los triunfos de la decepción mexicana. ¡Ay! Porque ya se acerca el famoso, como siempre sabemos que es, de medio pelo. Nunca nos da las alegrías, los veo y los escucho en Tecumatlán, Hugo. Soy el torero. Abrazos para todos en cabina. Arriba la Argentina, bien enojada.
1: Pero, estaba concentrada.
0: Arriba primero, la Argentina de Lionel Messi.
1: ¿Cómo se llamaba?
0: A ver,
1: amigo.
0: Aquí está, dame un segundo.
1: ¿El torero?
0: Hugo, el torero.
1: Pero solo te mando saludos a ti.
0: Buen día Celeste, nombre galáctico.
1: Es la primera vez que no me mandan saludos a mí.
0: Pero aquí hay uno para vos, tranquila. Vamos de a poco.
1: Pero no, pero solo quiero decir que ¿por qué decirle decepción? Si nos ha cumplido, si lo ha hecho bien, si está dejando el nombre en alto, si podemos soñar, ilusionarnos, si estamos en 16avos, si tuvimos paso perfecto, si nadie nos ha metido gol. Si todavía podemos soñar con mucho más, no es momento de eso, es momento, no es momento. De
0: cuando llegue el momento, pues ya lo platicamos.
1: Exacto, y aquí vamos a ser muy críticas, pero por ahorita no hay por qué.
0: Disfrutar y celebrar. Dice, saludos niñas guapas a toda Guate y a quienes la siguen y cualquier rival para la final.
1: Gracias, saludos.
0: Dice, hola, buenos días, ¿juegan ellas? Yo siempre creí que la selección iba a llegar más lejos que la selección femenil iba a llegar más lejos que la varonil, pero con el primer lugar que se logró en la mayor, hay muchas posibilidades de llegar lejos. Joel Divalle.
1: Yo creo que las dos pueden llegar muy lejos, ¿eh? También es año fundamental, no olvidamos el fútbol femenil, les recuerdo, año fundamental, porque México se jugará ese pase para estar en Brasil 2027 en noviembre. En noviembre se jugará ese pase, entonces, año importante para ambas, y estoy segura que ambas
0: tiene
1: van a
0: una gran
1: historia.
0: Selección. Tiene una gran selección también, la selección femenil. El rival que le toque a México no importa, se le jugará con respeto, pero así como jugó, se merece un 10. Aquí va algo dedicado para... ¡Ay!
1: ¿Qué?
0: Te dedican una canción. Esta noche quiero volar. Dedicada ya. Para Valentina Calderón. Más adelante quizás la escuchamos.
1: Más adelante la
0: tenemos
1: escuchamos.
0: Más.
1: Oye, pero ya estamos hablando de México, su posible rival. Pues ayer fue un partido muy importante para Ecuador. Se peleaba la vida. Y este es el posible rival de la selección mexicana. Pero vamos a hacer enlace con Fernando Trujillo, que estuvo presente en el partido, que incluso ayer pudimos platicar con él y con algunos aficionados. Fer, por favor, cuéntanos cómo se vivió este triunfo de la selección de Ecuador ante Alemania. Una gran sorpresa que mantiene con vida a Ecuador y bueno,
2: ¿qué tal,
1: Alemania
2: compañeras?
1: También.
2: Qué gusto saludarlos. A mis espaldas, la ciudad de Nueva York, donde hoy amaneció un poco nublado. Inclusive las gotas amenazan por ahí esta zona del país estadounidense. Pero la actividad que paralizó el día de ayer fue el Ecuador contra Alemania. Un resultado sorprendente para el equipo sudamericano. No hizo lo propio con Curazao, no lo hizo ante Costa de Marfil. Tuvo que ser ante el rival más complicado del grupo. Y ahora todo indica que será la selección de Inglaterra su rival para la siguiente etapa. Si hoy se acabara esta fase de grupos, así lo dicen los números, las estadísticas y todo eso que nos gusta, los resultados, goles a favor, pero también muy importante que más allá de solamente ir contra Inglaterra, se coloca del mismo lado de la llave de México, es decir, Ecuador-Inglaterra en su posición sería el rival de México si logra superar la siguiente fase. Escuchemos, ¿les parece? A Pacho y también a Angulo en la zona mixta.
3: Veníamos de dos partidos muy difíciles, yo creo que bueno, un poco diferente porque no esperábamos esos resultados, pero bueno, seguimos confiando en nosotros, en la idea que teníamos durante todo este tiempo que hemos venido trabajando, y nada, muy feliz por cómo se dio este resultado. Creo que el equipo estuvo muy bien, estuvieron a la altura, a pesar del primer gol que nos costó, yo creo que sacamos el carácter, la valentía de ir hacia adelante y buscar el triunfo. Sabemos que son selecciones muy difíciles, pero ya hoy en día nosotros también ya confiamos cada vez más en nosotros y sabemos que le podemos competir a cualquier selección de tú a tú. Y yo creo que lo demostramos el día de hoy y muy, muy feliz por eso.
1: Oye, Fer, si nos puedes platicar también cómo estuvo el ambiente, veíamos a los ecuatorianos y también qué viene en Nueva Jersey.
2: Mira, de las 80,000 almas que hubieron ayer en el estadio Nueva York, Nueva Jersey, te puedo decir que por lo menos 55,000, 58,000, un número cercano a las 60, fueron ecuatorianos. Pintados de amarillo estaba ayer acá el estadio de Nueva Jersey. Muy importante el apoyo que han hecho muchos haciendo el viaje desde Guayaquil, desde otras ciudades de Ecuador, pero todos apoyando a la tricolor. También la otra, ¿qué pasa con la actividad? Bueno, Brasil es el que está quedando cerca. Ayer tuvieron día libre. Hoy ya regresan a los entrenamientos, también conferencia de prensa más tarde para ver cuál es el ánimo del conjunto brasileño. Lo que te puedo adelantar es que la confianza creció al golear a Haití, al vencer a Escocia con autoridad. Me parece que Brasil está llegando de menos a más y es un serio candidato después de todo lo que se ha generado, más allá de que la propia camiseta pueda prestar. También la actividad acá para cerrar la fase de grupos en Nueva York, Nueva Jersey, Panamá contra Inglaterra. Un partido muy interesante, justo que tiene que definir algunas cosas en el grupo L. Compañeras, fuerte abrazo. Este es el reporte desde la ciudad de Nueva York, Nueva Jersey.
1: Gracias, Fer, por el reporte, como siempre. Y bueno, lo decíamos, Alemania un poco desaparecido ante Ecuador. Ecuador que esta vez sí aprovechó las oportunidades que tuvo y sigue con vida.
0: Y por otro lado, justo Panamá, que ya no se juega nada. Inglaterra, que se juega, digamos, el estar en la primera posición de este grupo, que yo creo que lo puede conseguir. Una Inglaterra que ha venido de menos a más, porque también empezó con algunas dudas, pero para mí sigue siendo una de las grandes candidatas dentro de esta copa por la gente que tiene.
1: Oye, ayer veíamos que Estados Unidos cae ante Turquía, que tampoco se jugaba nada, entonces todavía podemos esperar.
0: Arda Güler.
1: Regresamos a Juegan Ellas con mucho más.
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13: Hola, yo soy Alex López y estos son los Estadios Mundialistas. A orillas del Falls Creek se levanta un ícono del deporte canadiense, el estadio de Vancouver llamado BC Place, inaugurado en 1983. Hoy es la casa de Vancouver Whitecaps en la MLS, además de recibir ocasionalmente a la Selección Nacional de Canadá en encuentros oficiales y de preparación. Aquí se vivió uno de los momentos más recordados del fútbol femenil, la final del Mundial 2015, cuando Estados Unidos venció 5-2 a Japón con 3 goles de la histórica Carly Lloyd. Un escenario histórico rumbo a la Copa del Mundo del 2026, donde los de la hoja de maple buscarán trascender.
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1: De la mañana es viernes y bueno, estábamos platicando de que yo ya volé, pero Celeste quiere volar, no. Celeste quiere tocar el cielo celeste, entonces nada más hago la convocatoria para que en el futuro Celeste pueda sentir esa sensación de libertad, pero ya de seguimos. Libertad. Seguimos platicando aquí en Juegan Ellas. Valentina Calderón y Celeste Paredes.
0: A que claro, vengan, platiquemos, nos tomamos la foto correspondiente. Y listo, nadie tiene
1: la foto que correspondiente.
0: Nadie tiene que volar. Podemos reír, un jiji, jaja, cantamos un vamos
25: y
0: México.
25: Voló.
1: Y ya. No tengas. ¿Sabes qué dice la canción de Tony Mills? No tengamos miedo. Entonces no tengamos miedo, Celeste. Si la selección no tiene miedo, nosotros tampoco.
0: Con valentía lo afrontamos. Ahí está, mira. Con valentía. Les recordamos que a través de la gran cadena W, transmitiendo los partidos de esta copa. Hoy a la 1:00 p.m, el Noruega-Francia.
1: Partidazos. Hay dos partidazos, ¿eh? Francia.
0: Francia, yo estoy. Le Bleu, Le Bleu. A la 1:00 p.m. también el Senegal-Irak. Cabo Verde, una selección que ha sorprendido y que todavía puede meterse contra Arabia Saudita. Está a las 18 horas. Y a las 18 horas, mi Iván.
1: Uruguay-España.
0: Uruguay.
1: Vamos la España roja.
0: Así es. Es un
1: partidazo. Hay dos partidazos hoy, el de Noruega-Francia y el de Uruguay-España, son los que se roban los reflectores.
0: Sí, no, es un lujo ver a estas selecciones. Esperemos que nos den un gran partido. Una Uruguay que también ha venido de menos a más y que ya se está encontrando dentro del terreno de juego. Egipto-Irán a las 21 horas y Nueva Zelanda de Tim Payne contra Bélgica.
1: Oye, veía también un aficionado con la playera de Egipto por aquí, por Plaza Carso. Entonces, bueno, ya se siente el ambiente. Yo me puse la de España. También tenemos de Japón, del América. El América no puede faltar, entonces aquí tenemos a alguien con la del América.
0: Ay, no.
1: Selección mexicana.
0: Ay, no.
1: Se sigue sintiendo el ambiente mundialista. Yo, es una de las cosas que resalto. El mundial es increíble por muchas cosas. Una de ellas es poder usar un jersey diario.
0: Ay, yo también. Debería de permitirse todos los días, justo es de gala, ¿no?
1: Es de gala.
0: De gala. A mí me encanta también cómo ha salido ya la combinación de camisetas con ropa formal.
1: Sí.
0: Ching, le damos un check. ¿Te parece si antes de adentrarnos
1: en unos
0: mensajitos?
1: Me parece perfecto.
0: La gente se está haciendo sentir y dice: saludos de Chima Senderos, son ambas una belleza. Hoy gana España.
1: Hoy gana España, estoy.
0: Ahora dice: hola, buenos días, ¿querés leer algunos vos?
1: No, adelante, confío en ti, ¿eh? Confío en tu habilidad de lectura. Nada, no se te olvide si me mandas.
0: Hola, buenos días. Ajá. Saben que soy 1000% team y fan de Valentina Calderón. Y claro que le dedico una rola que se llama Vuela, Vuela de Magneto. Y también que nos echen a quien sea. Vamos a ganar. Y por goleada, César Ramírez, tu fan número uno.
1: Gracias, César. Ya me sentía que iba perdiendo en el marcador. Ya vamos en empate, Celestina.
0: Dice, para que no se enoje ni una ni la otra. Aquí ya no nos enojamos, es puro amor y paz, puro jiji.
1: ¿Podemos, tú sí quieres hacer este como festejó la hormiga y Mateo? Es que Rosa no quería jugar conmigo a hacerlo.
0: ¡Fusión! A ver, saludos a las dos lindas del periodismo deportivo y para ser campeón contra cualquiera. Soy mexicano, pero me encantaría que Guatemala esté en algún...
1: ¡Ay, Dios mío!
0: Yo también. Gracias.
1: Llore, llore. Le pasamos ahorita un pañuelito. Pero ahorita sientes triste. La de México, ¿no?
0: Claro, yo estoy más mexicana esta época que nunca.
1: Eso.
0: Dice, saludos a Celeste y a Vale y a todo el equipo de Claro Sports. Por supuesto, también apoyando a la selección mexicana. ¡Que viva México! Y
1: ¡viva!
0: El último de este momento. Hola, hermosas. Un saludo muy afectuoso desde Querétaro, Jaime Gómez.
1: Gracias por todos sus saludos, por todos sus Viva México. Más saludos por aquí afuera en Plaza Carso. Pero qué bonito el ambiente mundialista y poder platicar con todos ustedes. Y ahora sí vamos a adentrarnos al España-Uruguay.
0: Vamos a ese partido.
1: Porque este partido puede definir quién queda en primer lugar gracias a estos criterios de desempate y gracias a todo lo que tenemos detrás. Bueno, Uruguay también tiene grandes aspiraciones en este duelo. Uruguay que ha sufrido mucho con Cabo Verde, con Arabia. Y qué mejor que irnos con Chema Garrido, que está en Guadalajara listo para vivir toda la emoción de este duelazo. La verdad tengo un poco de celos de Chema Garrido porque le va a tocar un gran partido. Chema, cuéntanos cómo se vive el ambiente por allá antes de este partido fundamental para ambos.
2: Hola, ¿cómo están? Qué gusto saludarles, buenas tardes, fuerte abrazo. Sí, se está viviendo con gran ambiente, aunque todavía tengo un poco de dudas porque no está en la misma dimensión de lo que vivimos ni con los coreanos, okay, ni por supuesto con los colombianos. Y desde luego con México. Ahora, más allá de eso, ha habido en las últimas horas, vemos cada vez muchos más españoles. Ayer ya muy de madrugada, cerca de las 3 de la mañana, hubo un banderazo en Zapopan con uruguayos. Pero más allá de eso, y más allá de la gran expectativa futbolística por el partido, me parece que en cuanto a afición todavía se quedó corto en relación a lo que vimos anteriormente. Obviamente México, las aficiones de México, Colombia y Corea del Sur dejaron una vara demasiado alta para estas dos aficiones.
0: A ver, Chema, ¿qué tal? Qué gusto saludarte y buenos días, Celeste Paredes de este lado. Platicarte de los de Luis de la Fuente. Ha utilizado dos cuadros completamente diferentes para el partido 1 y el partido 2. Y el partido 2 evidentemente le salió mejor en resultado, dejando en la banca quizá a un Gaby, trayendo a Dani Olmo, que funcionó de mejor manera, recuperando de a poco a Lamine Yamal y a Nico Williams. ¿Cómo se ve o cómo se prevé ese cuadro para esta noche?
2: Fíjate, Celeste, ¿cómo estás? Primero, buen día, gusto saludarte. Sí, bueno, el técnico, si bien no adelantó el 11, sí dejó abierta la puerta para que algunos jugadores que no han tenido tantos minutos ni tanta oportunidad puedan aparecer el día de hoy. Igual, España, más allá de que llega con un entorno, una situación más relajada que la de Uruguay, sí, no puede echar las campanas al vuelo, no se pueden relajar, un mal resultado los puede relegar al segundo lugar de la clasificación del grupo. El que sí llega con el tema bastante complicado es la selección uruguaya, se siente el ambiente complejo, dos empates, hoy por hoy pudiera hasta quedar eliminado, el mejor escenario sería meterse en segundo lugar y para ello tendría que ganarle a esta España que ha mostrado que tiene talento y que tiene fútbol y que Uruguay también lo tiene. Lo que no tiene es cohesión entre la idea futbolística del técnico y lo que sienten los jugadores. Nos enterábamos en las últimas horas, Celeste, con el tema de los uruguayos, que un grupo de futbolistas importante de la selección charrúa se plantaron frente al técnico y le expusieron: la idea de fútbol que sentimos nosotros los uruguayos no corresponde al sistema que pretende imponer Marcelo Bielsa y que simple y sencillamente no han podido encontrarse. Marcelo Bielsa pretende jugarle al tú por tú, a formación espejo, 4-3-3 a España. Quiere que Uruguay sea un equipo que apriete arriba, que sea un equipo que tenga la pelota y que sea protagonista con el balón. Uruguay no le nace ese estilo de juego. La garra charrúa se basa desde otra posición, desde otro punto de vista, desde no tener la pelota, desde sentirse cómodo defendiendo y metido en 30 metros atrás. Esto no corresponde a la misma idea de Bielsa y me parece que eso es el principal punto de disyuntiva entre jugadores y técnico, y que hemos visto esta situación desde luego ya en partidos anteriores y que los propios resultados reflejan esta realidad.
1: A ver, Cheme, y bueno, si ya vienes de dos empates ante las selecciones a las que les debías ganar, ahora enfrentas al rival más fuerte del grupo y además tienes esta conversación incómoda en donde ves que los jugadores no están de acuerdo con su técnico. Bueno, se ve que las probabilidades de que Uruguay saque el resultado que necesita en este partido, bueno, se ve que es un poco muy complicado. ¿Cómo lo ve, Chema?
2: Sí, sí, definitivamente es el escenario más difícil. Y se siente, lo decíamos, en el ambiente con un Marcelo Bielsa el día de ayer en la conferencia de prensa. Digo, que de por sí ya ha sido hostil Bielsa, ¿no?
1: Sí.
2: En esta participación mundialista. Un Bielsa que no colabora con las imágenes, que mira para abajo, que se justifica diciendo: es que yo no soy modelo. No tiene que ser modelo, ¿no? Necesariamente. No me parece que algún técnico hoy por hoy, ustedes me dirán lo contrario, no veo a ningún técnico sirviendo como modelo y todos colaboran para las imágenes y todo lo que hay que hacer.
1: Sí.
2: pasa un poco más por la actitud, ¿no? Y lo que cada quien siente y piensa. Muy el tema de Bielsa. El tema es que todo esto va de la mano con una ruptura que no es nueva. Marcelo Bielsa, equipo que toma, sí, saca lo mejor de los jugadores, pero a veces los lleva al extremo y termina rompiendo todo. Le pasó en Athletic de Bilbao, más allá de que llegaron a una final de Europa League y que se quedaron muy cerca de ese título, lo perdieron con el United en su momento. Hizo lo mismo con Leeds United también, los llevó al extremo, sí consiguió un ascenso y después le costó muy caro, y a todos lados a donde fue Marcelo, le fue sí. Exactamente lo mismo. Lleva al futbolista a sacar lo mejor de ellos hasta que termina estirando demasiado a la liga y se rompe.
0: Chema, y por otro lado, esta importancia de ver quién queda en primero y en segundo, porque se empiezan a definir cómo van a estar las llaves de 16avos, y evidentemente lo que querés es evitar cruzarte con Argentina, quizá, ¿no? Porque es una de las opciones que se puede cruzar con este grupo. Podría ser entonces Uruguay-Argentina, o si España cae en el segundo lugar, sí, sería España-Argentina en 16avos.
2: Sí, la rifa del tigre. Ahora sí que el que quede segundo le va a tocar a Argentina, definitivamente. Es lo que seguramente las dos selecciones están tratando de evitar. Habrá que ver también desde ese punto de vista el resultado que mejor le convenga a Uruguay, pensando también en que en la siguiente etapa pues no le va a quedar de otra medirse en el clásico del Río de la Plata con el equipo argentino. Entonces, bueno, será complicado este panorama, el escenario para cualquiera de estas dos selecciones. España, por supuesto, como lo decíamos al inicio del enlace, la tiene menos compleja, menos complicada, y tiene un ambiente todavía mucho mejor para poder enfrentar este compromiso.
1: Perfecto, Chema, pues muchas gracias como siempre por tenernos toda la actualidad, y esperemos disfrutes mucho de este gran partido. ¿Piensas que va a ganar España ya para dejarte ir?
2: Yo creo que sí. Más allá de que la garra charrúa siempre aparece en los momentos más complicados, todo pareciera indicar que el amplio favorito es España, ¿vale?
1: Perfecto, Chema. Pues muchas gracias por tu reporte. Como siempre, te mandamos un fuerte saludo y abrazo.
2: Gracias, cuídense, saludos.
0: Igualmente, Chema, ahí está la información. Eso también no lo habíamos analizado, ¿no?
1: Sí.
0: 16avos, evitar Argentina.
1: Sí, sí, sí. Pero lo que me sorprende también es lo que mencionaba de que los coreanos han traído mejor ambiente, de que otras selecciones se han traído un mejor ambiente que estos dos, que sabemos que siempre compiten y que siempre traen una etiqueta de favoritos, ¿eh? Y estamos viendo los 16avos al momento en donde Argentina enfrentaría a Uruguay, lo que mencionabas, México se mediría ante Escocia, Inglaterra contra Ecuador, España iría frente a Austria.
0: No, otro duelazo, Países Bajos, Marruecos.
1: Ese que ya está definido.
0: Dios mío, y el Japón-Brasil, ¿dónde lo dejas también? Empiezan a ser llaves importantes, evidentemente, y se pone bueno, se va poniendo bueno.
1: Se va poniendo bueno, Celeste, pero ahí lo que decía Chema, me parece muy interesante que los jugadores de Uruguay hablen sobre lo que no les parece de su técnico, estando en pleno mundial, después de dos resultados negativos, porque sí, empates ante estas selecciones era algo que no se tenía previsto, y todavía van los jugadores y hacen este tipo de declaraciones. No ayuda en nada, ¿no? Cuando estás jugándote un partido importantísimo.
0: Mira, obviamente la tónica uno es seguir lo que dice el director técnico, pero también los jugadores se conocen al compañero, y sabes que no le podés jugar tú por tú a una selección como España, tomando en cuenta que por línea es superior a ti. Es lo que le pasó a Curazao con Alemania, ¿no? Justo sí, intentaron jugarle en momentos a tú por tú, se llevaron 7.
1: Sí.
0: Eso es lo que quiere evitar el equipo de Uruguay. Una Bielsa que tiene aficiones encontradas. Gente que está con él y gente que no le gusta. ¿Cómo maneja Bielsa al equipo?
1: Pero como dice, desde las conferencias, desde cómo responde preguntas, desde que hacen las fotografías y él mira para abajo.
0: Sí.
1: Como que Bielsa contra todos.
0: Conectado. Pero justo yo creo que ya en esta etapa del Mundial ya consiguió, o está tratando de conseguir, porque todavía no ha conseguido nada, le falta, ¿no? Tiene que sumar.
1: ¿Sí?
0: Si no suma, se queda fuera.
1: Y España, que tiene que seguir reafirmando que comenzó como favorito después del empate con Cabo Verde, dejó las dudas, pero tiene que reafirmar ante Uruguay que España es serio candidato al título, ¿no? Y si ya tiene a Lamine Yamal, que ya inició un partido, si ya tiene estos hombres que hacen la diferencia.
0: Y ya rotó
1: por ahí algunos futbolistas, comenzó a Dani Olmo, como lo mencionabas, vio que Gaby no le funcionaba tanto como volante. Bueno, España, que tiene que seguir reafirmando.
0: Estuve leyendo algunos comentarios de la afición de Uruguay y dicen, por favor, dejemos en paz a Bielsa, queremos avanzar a la siguiente ronda y aunque no nos guste lo que está haciendo con algunos jugadores, vamos con él. Ese es el sentir del aficionado charrúa. Tenemos más mensajes, igual.
1: Oye, nada más dime tu marcador rapidísimo.
0: De este partido, sí. Uy, yo creo que va a ser empate.
1: ¿Empate?
0: 2-2.
1: No, yo me voy con un triunfo de España, 2-1, y que España se quede con el primer lugar. Rápidamente, antes de los mensajes, tenemos confirmadas las alineaciones de Noruega y de Francia.
0: Ay,
1: y lo que se venía manejando es que Noruega iba a hacer rotaciones, iba a descansar a sus jugadores. Pues es correcto, tanto el capitán Odegaard como Haaland inician en la banca, ¿eh?
0: Se decantan por Strand Larsen, el delantero y ofensivo del Crystal Palace. Uh-huh. Será el que estará ahí en esa posición entonces. Y bueno, Bob también, sí. La sensación, Oscar Bob del Fulham. Va como titular por la banda derecha, había estado rotando, siendo en ocasiones banca, ahora sí salta del banquillo para ser titular. Y por parte de...
1: Francia sale con todo. Francia sale con todo, Mbappé, Dembélé, Olise, Doué, Tchouaméni, Koné, Upamecano, Koundé. O sea, Francia sale con el equipo que viene manejando y sabemos que tiene también muchas opciones en la banca. Pero ¿qué mensaje te da el no me importa si termino en primer lugar de grupo, no me importa terminar con los 9 puntos o no? Y también lo que dijo Haaland en su conferencia postpartido, que dijo, bueno, Francia seguramente nos va a ganar. Como que estos mensajes que está mandando Noruega no me parecen los correctos en un mundial.
0: Sí, es una línea muy delgada. Una cosa es conocer a tu rival y saber que quizá por momentos es superior a ti, otra es entregarte.
1: Sí. Otra es.
0: Otra es banderita blanca. Yo ya me di por vencido. Se me hace que va más por tema de rotación obligatoria y de que hay algún desgaste físico por parte de la selección de Francia, de Noruega, que por otra cosa no querer ganar el partido. Creo que siempre querés ganar.
1: Sí,
0: y mientras...
1: digo, tienes a los mejores de tu país, es esto de que confías en quien sea que inicie el partido, sí. Pero Haaland y Odegaard son fundamentales en Noruega.
0: Por supuesto, y seguramente los va a meter
1: sí.
0: En el segundo tiempo. De este momento estaría Francia en 16avos contra Suecia,
1: uh-huh.
0: Un equipo que ha venido también ahí tambaleando, se ha conseguido buenos resultados, en otra le metieron una goleada, y Noruega contra Costa de Marfil, que mis respetos a los de Costa de Marfil. ¡Qué partidos han hecho!
1: ¡Qué partidos!
0: ¡Qué manera de jugar al fútbol! ¡Cómo ha mejorado esta selección! Ganó contra Ecuador, perdió contra Alemania, pero los complicó muchísimo, casi le empatan y le ganó a Curazao por 2-0. Así que ahí está Costa de Marfil ya esperando este rival, que seguramente sería Noruega si termina quedando en segundo de este grupo.
1: Y haciendo el llamado ya de una vez para que se queden en la copa en tus manos, porque aquí tenemos el previo de estos duelazos, toda la información, por supuesto. Así que quédense en Claro Sports, en W Radio. Tenemos todo aquí para ustedes. Ahora sí, ¿algunos mensajitos, Celeste?
0: Tenemos mensajitos. Gracias por escribirnos. Realmente, qué linda comunidad hemos creado hoy. Se abarrotaron los mensajes.
1: ¡Sí! ¡Qué belleza!
0: A ver, rápido, ahí dice... Solo he escuchado que a Vale le dedican canciones, a Celeste también. Te dedico... No solo una, sino dos. La incondicional y cuando calienta el sol.
1: Ya, cuando salgamos Celeste y yo de jugar, ella nos vamos a meter a escuchar todas las canciones que nos mandaron, ¿eh? Así que tenemos ya tarea.
0: Playlist. Muy buenos días, el gran dúo dinámico de Juegan Ellas, Vale y Celeste. Un gusto, como siempre, verlas y escucharlas. Y en eliminación directa... Ay, estoy escuchando mi canción, muchas gracias. En eliminación directa, el rival que toque a México tendrá que sortearlo. Ya es eliminación, mata, mata. Es ir con todo, veremos de qué está hecha la selección y...
1: ¡Pita, pita, maquinita!
0: Saludos, Israel. Canteranos Celeste.
1: Perfecto, ahora sí, vamos a hablar de mi tema favorito después de México, por supuesto. Vamos a platicar de la selección de Argentina, entonces nos vamos con Javi Alonso, que Javi nos tenía una tarea pendiente. Nos había dicho que nos iba a conseguir un inglés a mí y a Celeste. Entonces, Javi, primero preguntarte, ¿cumpliste con esa tarea?
3: No, les dije que holandés, ¿no?
1: Ya nos cambió de nacionalidad. No en inglés, Javi, pero el que tú quieras. Estamos en ambiente mundialista.
3: Ah, ya veo. Sí. Lo que caiga es bueno. Bueno, vamos a terminar con un mexicano de Nayarit que radica aquí en Dallas, así que...
1: Perfecto,
3: no se preocupen.
1: Javi. Muchas gracias. Bueno, ahora sí, cuéntame Primero quiero preguntarte algo más personal sobre tus sentimientos de estar tan cerca de Cristiano Ronaldo y de Lionel Messi. Estás teniendo una cobertura extraordinaria, Javi. Muchas felicidades y también qué padre lo que estás viviendo.
3: Gracias. Sí, bueno, pues hemos podido leer a Cristiano Ronaldo, hemos podido escuchar a Lionel Messi. Vamos a ver a Neymar el próximo domingo, así que no sé si pueda venir también Mbappé. O sea, esto ya creo que es mi fiesta, ¿verdad? Cristiano Ronaldo, Messi, Neymar, puede ser Mbappé, puede ser Haaland, un montón de japoneses, otros de Países Bajos. O sea, la verdad, nos sacamos de lotería, en serio.
1: ¡Qué padre, Javi! La verdad, si ves a Messi, dile que Valentina Calderón lo ama y que lo ha perseguido por todo el mundo. Entonces, bueno, nada más eso. Pero ahora sí cuéntanos, porque se habla mucho de que Argentina hará rotaciones para su último duelo ante Jordania. ¿Podrá jugar Messi entre estas rotaciones o cómo pinta este partido?
3: Sí, habrá algunos cambios que realice el técnico Lionel Scaloni para la alineación del partido ante Jordania del día de mañana acá en Dallas. Pero ha trascendido en las últimas horas la situación de Lionel Messi. Uh-huh. Lionel Messi se ha levantado y ha levantado la mano y ya dice, y él dice, señoras y señores, yo estoy listo para jugar.
1: Eso.
3: 11 días de descanso. 11 días de descanso entre un partido y otro en un mundial son demasiados, es regalar demasiado tiempo, no tengo lesiones, no tengo molestias, no estoy cansado. A mí pónganme contra Jordania, así que el día de mañana veremos a Lionel Messi y 10 más con la albiceleste para lo que será su tercer y último partido de la fase de grupos.
0: Sí, una Argentina, Javi, que también puede sumar esos 9 puntos que únicamente ya consiguió la selección mexicana. Sería justo.
1: ¿Ya llegaron por Javi o qué?
0: Cuidado.
3: No, todavía no. Lo venimos en regla el día de hoy.
0: Dieron chance de terminar el enlace. Hoy no hay camión de basura, pero hay sirenas de policía.
1: Ya, Javi, siempre se le acabó la fiesta del mundial.
0: Siempre le persigue el ruido al Javi. Donde está el Javi hay bulla.
3: Sí, sí, sí, pero... Pero aquí respetamos, aquí no callamos la gente como en otras partes.
0: A ver, Javi, justo hablando de esos 9 puntos que puede conseguir la selección de Argentina, esperando también rival, porque ya se encuentra 16avos, y podría ser justo Uruguay o España, esperando que se defina ese grupo. ¿Cómo lo ves tú?
3: Sí, bueno, pues mira, los argentinos están ilusionados. Les toque quien les toque, ellos quieren ser campeones del mundo. La gente ha acompañado en Kansas, en Miami, ahora acá en Dallas a la selección. Este es su segundo partido, va a haber un banderazo, la gente está emocionada. Los jugadores los veo motivados y sobre todo a Lionel Messi lo veo contento. Ustedes saben que he podido ver cara a cara a Lionel Messi en las últimas horas, he podido estar cerca de él. Y yo lo veo contento, como pocas veces con la selección de Argentina, porque es mucha la presión que carga. Pero el haber sumado 5 goles en 2 partidos, el ser el máximo goleador en la historia de las Copas del Mundo, y el que Argentina se haya clasificado y que haya ganado sus primeros 2 partidos, se sacudió la presión la selección albiceleste. Recordar que en el Mundial pasado, en donde fueron campeones, perdieron su primer compromiso. Ahora la historia es totalmente distinta.
0: A ver, Javi, recientemente se celebró justo el cumpleaños de Messi, sí. De la selección completa con camisolas, con una fotografía especial. ¿Estuviste ahí de cerca ese día del festejo?
3: No fuimos invitados, no fuimos recibidos, tratamos de colarnos, pero no estaban nuestros nombres en la lista, así que bueno, pues tuvimos que ver lo mismo que ustedes vieron en redes sociales. Nos quedamos esperando ahí si sobraba algo de pastel o algo. No fue así, no hubo torta para nosotros, pero sí percibimos buen ambiente y la selección concentrada, motivada y celebrando lo que les toca celebrar. Les tocó festejar el primer triunfo, les tocó celebrar el récord y la segunda victoria.
0: ¿Sí?
3: Y bueno, pues ahora el cumpleaños de Messi, así que ellos se la han pasado bastante bien por ahora.
1: Pues perfecto, Javi, también ya podrás hacerte tu playera personalizada como todos los jugadores que traían su fotito con Messi, seguramente tú ya también tienes tu foto con Messi, esperemos que la traigas puesta en nuestro siguiente enlace de Juegan Ellas también para incluirte.
0: La tiene que ir a imprimir.
3: Claro, ya la mandamos a imprimir. Nada más que como era tan especial y como tenía exceso de calidad, se trabó la impresora y por eso no estuvo lista para el día de hoy.
0: No cargaba la imagen, no cargaba la imagen por exceso de calidad. Me encanta.
1: Perfecto, Javi, muchas gracias.
0: Se codea con pura estrella, sí, se codea ya. El Javi, ay no.
1: No, ya el Javi, pero perfecto. Sigue disfrutando muchísimo, por favor, Javi, que lo mereces y le estás haciendo extraordinario. Muchas gracias. Cuídame a Leo Messi, por favor.
3: Claro, yo te lo cuido.
1: Perfecto, pues ahí la información con Javi desde Dallas, que está disfrutando muchísimo. Y ahora, Celeste, te pregunto.
0: A ver.
1: Argentina no inició tal vez como uno de los grandes favoritos. Después de lo visto, ya podemos decir que puede ser favorito y puede ser bicampeón del mundo. Así.
0: Ay, es que me ponen jaque mate la Valentina Calderón. Yo creo que va a ser un gran mundial para Argentina. Viene con números increíbles. Y su máxima estrella está en top. Así que yo creo que puede llegar a la final.
1: Sí.
0: Más siento que también hay otras selecciones que quieren bajarlo de ese trono. Así que se le va a poner difícil.
1: Y lo que mencionaba, ¿no, Javi? Que este Leo Messi ya no tiene la presión. Está disfrutando. Sabe que es su último mundial. Sabe que ya cumplió con lo que tenía que cumplir. Festejó su cumpleaños con toda la selección. Como lo decíamos, cada uno con una foto impresa. Qué agradeciéndole lindo, al lindo capitán lo que le ha dado a su país. Sí, sí, sí. El de Julián Álvarez también, ¿no? Gracias por todo lo que nos has dado. Qué bonito poder vivir esto a tu lado. Entonces Messi está disfrutando. Se ve suelto en la cancha. Se ve que ya no tiene esa presión que tanto lo persiguió. Y estamos viendo una versión extraordinaria de Leo Messi.
0: Y hay que disfrutarlo también nosotras, ¿no? De otro lado, la gente de la afición, a disfrutar también a Lionel Messi.
1: A Cristiano Ronaldo y a Neymar. A los tres hay que disfrutarlos, para que no digan que no lo menciono. Y ahora sí, recuerden que tenemos todos los partidos por W Deportes, Noruega, Francia, Senegal, Irak, para comenzar. Y tenemos también la copa en tus manos, toda la previa de estos duelazos, para que se queden aquí con nosotros. Gracias por escucharnos, gracias Celeste.
0: Como siempre, un placer, feliz viernes, a seguir disfrutando del fútbol en esta copa.
1: Nos escuchamos mañana en Juegan Ellas.
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9: Hola, soy Brenda Flores y esto es De Rival a Rival. Sudáfrica tendrá como mayor fortaleza el juego colectivo de cara a su participación en el Grupo A del Mundial del 2026. Los jugadores más destacados del equipo están encabezados por su experimentado portero y capitán Rowan Williams, de 34 años, así como el motor del mediocampo Teboho Mokoena, ambos del Mamelodi Sundowns, club estelar de la Liga Sudafricana. Oswin Apolis, extremo del Orlando Pirates, Lil Fox, delantero del Burnley de la Premier League, así como Bekele Mokasi, central del Chicago Fire, completan la lista de jugadores llamativos de los Bafana Bafana. El 90% de los dirigidos por Hugo Broos milita en la liga local, por lo que aún sin una superestrella internacional, buscarán una participación digna en el debut en suelo mexicano.
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16: Se viene el cierre de la fase de grupos y uno de los primeros en hacerlo es la selección de Noruega que se mide a Francia. Dos escuadras que hasta ahora no han perdido ninguno de sus dos partidos. Este choque pertenece al sector I y tendrá como escenario el estadio de Boston. Francia empezó con el pie derecho después de ganarle 3-1 a Senegal con un doblete de Kylian Mbappé y un tanto más de Bradley Barcola. Para el segundo choque le pasaron por encima a Irak con otros 2 de Mbappé y uno más de Dembélé. Esto los ha puesto en la cima del sector. Mientras que el equipo de Noruega empezaron con una contundente victoria de 4-1 con un doblete de Erling Haaland y otro de Østergaard y un autogol. Para el duelo de la jornada 2, les costó más trabajo derrotar al equipo de Senegal. Lo hicieron por un marcador de 3-2, con anotaciones de Pedersen y un doblete del androide Haaland. El androide llegó a 366 goles en toda su carrera, mientras que Mbappé ha llegado a los 400 y 58 los ha hecho con su selección. Por el primer lugar del grupo I, es Noruega contra Francia, Haaland contra Mbappé, Sorloth contra Dembélé. Lo vives en exclusiva a través de W Deportes. Informó Luis Vázquez.
25: Sawatch.
26: Bienvenidas y bienvenidos sean todos a una aventura más en el rodar de la pelota. Desde Boston, Massachusetts, se jugará el partido 61 de esta Copa del Mundo. Actividad en el grupo I. Tercera jornada entre dos serios candidatos. El caballo negro que marcha, o mejor dicho, que navega en un barco vikingo ante la poderosa Francia que busca repetir como finalista por tercera ocasión consecutiva. Mucho que desglosar y platicar con este duelazo entre equipos europeos. El ganador se llevará el primer lugar de grupo. Ya se conoce quién será su rival para quien quede segundo. Espera la selección de Costa de Marfil. Hay mucho que desglosar y platicar. Juega Mbappé a la espera de los goles de Haaland. Y les damos la bienvenida en W Deportes junto a Alberto Lati, Félix Fernández, soy Javi Sol. Beto, qué gran partido desde el sorteo. Este de los imperdibles.
27: Claro, querido Javi, qué gusto. Félix Fernández, qué privilegio. De los juegos que veíamos en la agenda, los que no se pueden perder. Ya después el torneo transcurre y en ocasiones, sobre todo un mundial de 48, el tercer partido para muchos ya ha sido inútil. Basta con ver lo que pasó ayer entre Paraguay y Australia. Un trámite no soso, un trámite apagado. Los futbolistas esperando a que terminara simplemente. Basta con ver lo que ha acontecido en más cotejos. Y estamos en Boston. Estamos en un estadio que no es el mismo del certamen del 94, pero que está pegado a unos metros, muy común, ¿no? En la estructura de estadios de la Unión Americana, que pegado al viejo inmueble se erige el nuevo. En ese estadio de Foxborough fue en donde Maradona hizo su último gol mundialista, aquel partido contra Grecia, los tres de Batistuta, el de Diego. Ahí mismo fue donde la enfermera voluntaria lo fue a buscar terminando la Argentina contra Nigeria. Ahí mismo fue donde el codazo que se llevó Luis Enrique de Tassotti en los cuartos de final. Pues unos metros en dirección oeste, el escenario en lo que se denomina Nueva Inglaterra, que era la vieja región que encapsulaba muchos estados en esa esquina del Atlántico Norte de Estados Unidos, pero pegaditos a Boston, querido Javi.
2: Pues mucha historia en esta zona. También estamos en la región de los Celtics, estamos en la zona de los Patriotas, se respira mucho deporte.
27: Los Red Sox.
2: Claro, los Red Sox, que también tienen su historia, los Medias Rojas, y precisamente hablando de Medias Rojas, aunque son azulgranas las que trae el abogado de los guantes, saludamos con mucho gusto a Félix Fernández. Félix, qué partido, qué juegazo, teniendo a Mbappé y Haaland, pues ya uno empieza a saborearse que puede ser un partido con goles, ya sea arrancando como titulares o como suplentes, pero con estos dos, creo que pocos la apuestan a un 0-0 hoy.
3: Absolutamente, Javi, un gusto acompañarte, a Beto Lati y a la gente que nos escucha. Sí, un platillo ideal para esta primera fase, ¿no? Llena de partidos a veces muy disparejos, a veces poco espectaculares, pero este nos ofrece pues un gran platillo, ¿no? Porque Noruega era la selección del bombo 3 que nadie quería en su grupo, ¿no? Los que eran cabezas de serie, los que estaban en el bombo 1, porque era sin duda el equipo más fuerte de todos, y lo ha demostrado hasta ahorita, ¿no? Llegan ya clasificados con 6 puntos a ambas selecciones, pero con este duelo imperdible e inédito en selecciones entre Haaland y Mbappé, vamos a ver qué es lo que nos regalan. También este fenómeno que dices, Beto, de los estadios que se construyen junto al anterior, sucedió en Nueva York, también sí, de Jersey, ¿no? Con el estadio donde se va a jugar la claro, final, precisamente, se construyó junto al otro estadio. Sucedió también en Houston, junto al Astrodome, que permanece ahí como símbolo, ¿no?, de uno de los estadios más modernos del siglo XX, pues junto al estadio donde se llevar a cabo los partidos de esta Copa del Mundo. En fin, un platillo, la verdad, muy atractivo para arrancar este viernes, Javi.
2: Y es un juego donde la selección francesa tiene una situación particular que no es nada afortunada: la muerte de la madre de Didier Deschamps, un estratega que está buscando el récord de ser el técnico con más partidos dirigidos en la historia de las Copas del Mundo, que seguramente lo hará con el paso que lleva la selección francesa, también de triunfos, y por supuesto buscando una estrella más. Así como lo de Jeremy Doku se presenta de dejar la concentración por el nacimiento de su bebé, el futbolista del Manchester City de la selección belga, y que generó mucho ruido alrededor, pues ahora, Beto, en el lado más humano, Didier Deschamps deja la concentración y hoy los futbolistas le quieren dedicar, así lo han declarado, ese partido a su técnico para que se sienta orgulloso, se sienta respaldado en un evento que nos recuerda que primero la vida y después la profesión. Sin embargo, muchos encuentran a través del fútbol ese espacio para sanar, un bálsamo para regresar y para plasmar en la cancha ese honrar a sus seres queridos.
27: E imposible, querido Javi, inmiscuirse en decisiones que son sumamente personales. Hansi Flick decidió, previo al partido frente al Madrid, en el que el Barça terminó por ya amarrar el título de liga, que lo tenía completamente controlado, decidió, pese al fallecimiento de su padre, quedarse con el Barcelona y dirigir ese partido. Didier Deschamps toma esta decisión y me parece que no existe una norma, no existe una imposición, simplemente son seres humanos y el fútbol a veces parece que es lo primero. No es lo primero, hay otras cosas. Pero si el fútbol puede cumplir un rol terapéutico, si el fútbol puede cumplir un rol distinto, por supuesto que maravilloso. La selección de Noruega y su regreso a la Copa del Mundo, una selección de fútbol que evidentemente no ha sido potencia de manera histórica en el fútbol europeo. Acudió al Mundial de 1938. En aquel momento era un fútbol muy diferente el que se disputaba. Logró meterse el cuadro noruego a esa instancia. Al paso del tiempo, Noruega tardaría mucho en regresar a estos certámenes. Hasta los años 90, ni más ni menos, con la generación en la que estaba el padre de Erling Haaland, su padre Alfie, Alf Inge Haaland, en la que estaban futbolistas como Thorsten Flo, en la que había grandes jugadores. Fueron al 98, ahí estaba ya el primo de Flo, Tore André Flo, le decían Flonaldo, este delantero que en Chelsea tuvo buenos momentos, y hubo un vacío tremendo hasta llegar a esta generación que es tremenda. Erling Haaland es la cara visible, pero Martin Odegaard tiene un nombre considerable, qué decir de Sorloth, qué decir de futbolistas como Musa y tantos más, mismos que tendemos a ver hoy unos minutos, pero no de manera permanente, entendiendo que Noruega no ve diferencia en el cuadro. Si empatara, va a ser segundo. Uh-huh. Tendría que ganar para que hubiera un cambio. ¿Y qué se llevaría por ganar? Se llevaría ni más ni menos que enfrentar a Suecia e ir en la llave de Brasil en octavos. En el caso de quedarse en esta llave, pues no hace mucha diferencia porque Alemania emerge en su camino. Entonces, digamos que consideraron que no era prioridad ganar el partido. Complemento el dato de Noruega y su primer mundial. ¿Cómo calificó al 38? Con dos partidos a visita recíproca contra lo que era el Estado Libre de Irlanda. Todavía se llamaba así lo que es hoy la República de Irlanda. Ganó el primero 3-2, empató el segundo a 3 y con eso fue a su primer mundial, aunque a la primera de cambio sería eliminado un equipo noruego que pasaría mucho tiempo para tener esta consolidación, Javi.
2: Y como bien señalabas, Beto, en esta historia, después de tantos años, pues representa prácticamente un debut mundialista para una nueva era, una nueva generación. Y lo de Erling Braut Haaland se ha convertido en este futbolista referente, Félix, pero no está solo. Ya también en lo individual, lo que viene creciendo Sorloth, lo de Martin Odegaard, y empezamos a encontrar muchos jugadores noruegos que han llamado la atención y que se han ganado esa etiqueta de este equipo que siempre es poderoso, que nadie quiere enfrentar, y bueno, hoy tienen a sus manos, como ya

0: francesa, entonces pues al menos de arranque no vamos a tener ese duelazo, ¿no? Previsto y que se nos antojó a todos, pero eso no le resta, ¿no? El atractivo a este partido, porque pues sí, en efecto, ningún jugador sale a perder y los jugadores que son alternativos o suplentes en el papel, pues quieren demostrar, y más en un escenario como es la Copa del Mundo, de lo que son capaces.
1: Y regresando rápidamente, Beto, al tema de las estrellas a seguir, no perdamos de vista lo que se juega en cada partido Kylian Mbappé, quien por ahora mantiene una marca impresionante de un gol por partido, 16 juegos mundialistas, 16 goles, y no es descabellado pensar que hoy, así como ha sido a lo largo del torneo, los récords de máximo goleador histórico se han pasado de uno a otro, se han ido rebasando. Mbappé primero rebasó a Messi, a Pelé, y después fue Messi el que terminó por rebasar incluso a Miroslav Klose. Bueno, hoy Kylian Mbappé tiene esa gran posibilidad de decirle a Messi, aquí estoy, voy por tu récord.
2: Y tiene un peso muy particular y no se hace menos a nadie con esos tiburones. El que pretenda hacer menos o leer que se hace menos no entiende nada. Hay que dedicar todos los halagos posibles. Pero es pertinente mencionar que Kylian tiene el gol por partido que mencionas. No lo digo en relación con Messi, porque ya sé cómo es la polarización y brincar. Lo haces menos, lo haces mal. No, lo digo en relación con los del pasado.
1: Claro.
2: Just Fontaine hizo 13 goles en 6 partidos. Es una marca y de otro calibre.
0: ¿Estamos nos contabas en algún momento que no quiso tirar un
2: sí,
0: penal?
2: Sí, yo cuando lo entrevisté, le decía, oye, veo que Ramón Copa en ese juego por el tercer lugar del Mundial 58 tiró un penal. ¿Por qué no lo tiró? Y me decía, no le dábamos importancia. ¿Tú crees que íbamos contando goles? No le dábamos importancia. Un personaje muy particular. Yo recuerdo con mucho cariño ese encuentro que tuve con él en un hotel en París para entrevistarlo. Porque además recuerdo que para la cita Félix, él se trasladó de Lyon y llegaron sus amigos parisinos a esperar a que terminara la entrevista. Entonces estaban sentados los señores perfectamente trajeados con su mascada, con sus mancuernitas en la camisa, esperando que terminara el diálogo que yo hacía con él. Uh-huh. Y mientras lo entrevistaba exclamaban los amigos casi como opinando, como si fuera un show en vivo.
1: Sí.
2: Lo que iba diciendo un señor entrañable, ya fallecido, don Just Fontaine, que luego hizo pues carrera como empresario con una camisa muy representativa de la cultura francesa que tiene un lagartito. Ahí estuvo tan involucrado en una faceta empresarial muy exitosamente el gran Just Fontaine. Pero iba lo del gol por partido que dices. Uh-huh. Porque Just Fontaine tiene un récord de más de 2 goles por partido.
1: Sí.
2: Y eso dice demasiado.
1: Sí, ¿no? Y que arrancó la Copa del Mundo Kylian Mbappé igualado con Just Fontaine y que ha convertido estos goles, Félix. Nos tocó ese duelo donde la tormenta eléctrica volvió a el partido más largo en lo que llevamos del torneo y uno de los más largos en la historia de las Copas del Mundo. Pero un Kylian Mbappé muy comprometido que tiene ahora a los mosqueteros alrededor. Ousmane Dembélé, el Balón de Oro, Mike Olise, que tiene también nacido en Inglaterra, pero este resurgir de una Francia que siempre tiene grandes nombres y ahora también complementando con Désiré Doué, pero puede ser Bradley Barcola. Es decir, Kylian Mbappé tiene un volumen de juego impresionante, compañeros alrededor, y en este planteamiento que hoy, ante la ausencia de Didier Deschamps, Stéphane Guy manda a este tridente o estos cuatro futbolistas precisamente con esa convicción de seguir siendo esta aplanadora.
0: No, a mí me encanta, ¿no? La seriedad con la que toma la selección francesa este partido. No quiero decir que no lo haga Noruega, pero es decir, el tema de lo importante que es un partido de Copa del Mundo, de lo que son los propios récords, ¿no? Y esta es una Copa del Mundo en la que hemos visto ya desde el principio batirse récords en todos sentidos. Y Kylian Mbappé va por uno que es el más importante de todos, el máximo anotador en Copas del Mundo. Está solamente a 2 de Leo Messi, sí, en este momento, y lo que les falta a ambos, ¿eh?
1: Está al alcance y apenas es su tercer mundial, y es un futbolista que ya rebasó también a Olivier Giroud y viene motivadísimo después de alcanzar también 100 juegos con la selección francesa. Hacemos una pausa y regresamos a Boston junto a Beto Lati, Félix Fernández. Soy Javi Sol. Se acerca el silbatazo inicial entre Francia y Noruega.
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1: Hola, yo soy Iván El Pollo Elizondo y esto es Astros Mundialistas. Frank Kessié, mediocampista del Al Ahly de Arabia Saudita, es una de las figuras más importantes de la selección de Costa de Marfil con 29 años. El centrocampista destaca por su potencia física, recuperación de balón y su llegada al último tercio. Inició su carrera en el Stella Club Marfileño antes de dar el salto al fútbol italiano con el Atalanta y Milán. En 2022 arribó al Barcelona, donde permaneció solo una temporada. Ha sido pieza clave en el mediocampo, tanto en eliminatorias mundialistas como en la Copa Africana de Naciones, donde levantó el título en 2023, aportando goles y liderazgo. Su experiencia y dominio del mediocampo lo posicionan como uno de los jugadores más influyentes de Costa de Marfil.
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15: Estamos de regreso en Boston y se acerca el silbatazo inicial en el partido entre Noruega y Francia. Actividad en el grupo I, es la jornada 3, 16 días ya de 39. Todavía no estamos ni a la mitad en el tema del calendario, pero eso sí, a partir de ahora nos quedan solo 44 juegos, Beto Félix. Este es el partido 61, de manera simultánea en Toronto, Canadá, se va a jugar el Senegal-Irak. Hay que disfrutar cada partido. A partir del lunes, el que vaya perdiendo, directo al vestidor, a ducharse, al hotel de concentración, las maletas, al aeropuerto y a casa, Beto.
16: A diferencia de este momento, querido Javi Sol, en el que pues muchos equipos están esperando, la tensa espera a ver si se quedan o se van de regreso, ¿no? A ver si les alcanza lo que hicieron como terceros lugares. Comentario especial respecto a Guy Stéphane. No es común que un asistente técnico sea mucho mayor que el entrenador principal. Guy Stéphane tiene 12 años más que Didier Deschamps. Tuve el gusto de conocerlo cuando Deschamps dirigía al Mónaco de Rafael Márquez. Recuerdo en particular haber estado por ahí en 2002, 2003, las instalaciones de la Turbie. Instalaciones que, cosa curiosa, como es Mónaco de pequeño, no están en Mónaco, sino en Francia. Pero ya sabes cómo es el Principado, que a cada curva entras y sales del Principado y vas bordeando por territorio francés, asomado ahí a la Costa Azul y al maravilloso mar. No era su asistente, pero me acuerdo perfectamente que ahí lo conocí. ¿Y por qué lo recuerdo? Porque me lo presentaron como el entrenador de Senegal. Después del éxito de Senegal en el Mundial 2002, que estaba Bruno Metsu, otro francés, llegó al cargo. Antes, Guy Stéphane tenía un honor. Había sido el asistente de Roger Lemaire en la Francia campeona de Europa en 2000, con aquel gol de Trezeguet, gol de oro contra Italia, en Rotterdam, la coronación europea, con Zidane en la cancha, Thierry Henry, era un equipazo aquel. Se fue a intentar hacer carrera, digamos, como solista, valga el término, como entrenador principal. No funcionó, estuvo en Senegal, y regresa con Didier Deschamps años después al Marsella. Y ya con Deschamps llega a la selección de Francia y es parte de todo este camino. Reitero, Félix, tienes más experiencia que yo infinitamente. No es tan común que el asistente sea mucho mayor que el principal, ¿no?
17: No lo recuerdo, por ejemplo, Memo Vázquez y Javier
16: Aguirre. Memo es un buen caso, claro.
17: Es un caso.
16: Incluso también. Que Mejía Barón era mayor Memo o
17: sí,
16: parecido.
17: Sí, sí, sí. Sí, mira. Sí, también. Es una generación antes en Pumas, sería un caso.
16: Sí, claro. Así de que ahora viene a la cabeza.
17: De primera que yo recuerdo. Sí ha habido, pero por lo general los asistentes son de la misma generación que los directores técnicos. Por lo general compartieron cancha o fueron creciendo juntos como... pues en la dirección técnica, ¿no?
16: Y es el táctico, es importante decirlo. Ha cambiado mucho el fútbol. El entrenador no es todólogo, más bien es el líder del consejo de entrenadores. Es un poco el estilo de fútbol americano, ¿no? El entrenador en jefe se puede utilizar. Exactamente. El táctico de Didier es este hombre, Guy Stéphane.
15: Y es importante para la selección francesa, reiteramos, en un mundial que ha tenido grandes protagonistas, en un mundial que nos ha permitido tener alrededor a varios equipos aspirantes, a varios equipos que lo han hecho bien. Bueno, Francia seguir con este paso ascendente. Francia seguir con este paso marcando una pauta, Félix, de un equipo que viene muy serio a repetir. Ya recordábamos en las primeras transmisiones, solamente Brasil en el 94, 98 y 2002 alcanzó tres finales consecutivas. Sí. Ni siquiera aquel equipo de Edson Arantes do Nascimento, Pelé, que tuvo sus idas y vueltas y que logró, sí, un tricampeonato en México 70, logró tres ediciones consecutivas llegando a la final. Eso te habla de una constancia importantísima de un Deschamps que, pase lo que pase, se va y concluye su etapa que comenzó desde el 2012.
17: Sí, ha sido exitosísima la etapa de Deschamps, ¿no? Y además, agrégale, ¿no?, que fue campeón como jugador. También lo ha sido como técnico. 14 años al frente de esta selección que... pues que no se va a cansar, creo yo, en muchos años de tener grandes generaciones, ¿no? Porque parece inagotable el surgimiento de grandes figuras en Francia, producto también pues de esta facilidad, creo, que les ha dado la migración a este país francés, de las colonias también. Y de las reglas cada vez más flexibles de FIFA, ¿no? Para poder representar a un país, aunque sucede al revés, ¿no? Algunos que no tienen cabida en la selección de Francia, pues juegan por otros países que fueron probablemente.
15: Y una colonia, liga, ¿no?, francesa que además se vuelve muy formativa y que tiene un promedio de edad muy joven y que hoy tienes, si bien es cierto, está Bradley Barcola, Desiré Doué, que además son bicampeones, claro, de Champions. Es una escuela muy grande, Beto, donde la liga francesa no es que no le haya importado figurar como la alemana, como la italiana, como la española. Ellos lo intentan y ahí están. Y estaba el recuerdo del Marsella, de los 90s, y de pronto ha sido complicado, ¿no? Un mundo más allá de lo que fue el Lyon, y luego llegó el Paris Saint-Germain, y decimos la liga de uno porque siempre gana el mismo.
16: Que lo es.
15: Que por ahora lo es, el poderío económico. Pero sí tiene una escuela de formación particular que te permite ver a muchos futbolistas franceses debutando en distintas latitudes y que hoy pues da la sensación que, teniendo a Giroud, a Griezmann, a Lloris todavía en activo, Pogba con toda esta situación de la suspensión, claro, que pasó, pero son solamente cuatro de los que repiten de aquel título de Rusia 2018 ante Croacia. Y los que vienen empujando a la nueva generación, Zaire Emery, Barcola, Doué, te da una tranquilidad de saber que el cambio generacional va y va fuerte.
16: Sí, y hay que recapitular una cosa. Parte de este éxito

0: 18 ante Croacia. Y los que vienen empujando a la nueva generación, Zaire Emery y Barcoladue, te da una tranquilidad de saber que el cambio generacional va y va fuerte.
1: Sí, y hay que recapitular una cosa. Parte de este éxito se atribuye al proyecto de Claro Sports, W Radio, W Deportes, Diario AS, Imagen, un gran proyecto multiplataforma.
0: Pues sí, me saludan estos muchachos que tienen pasión por el análisis, Félix Fernández. No, ustedes son los que van con el análisis, la delantera, hoy van a analizar el parado de Francia. ¿A quién vas a analizar el parado de Francia hoy del Melé? Te estoy nada más...
2: ¿Qué pasó? Estamos ya...
0: Oye, te estoy calentando para que no llegues sin espinilleras a la delantera, no, pero bueno, ya será otro tema, arquero.
2: Con espinilleras como las que usaba Hugo Sánchez adelante y atrás, aún así es insuficiente.
0: Pues ahí están las palabras de Félix Fernández, el hombre de los guantes blancos. Gracias a Beto Lati, gracias a Félix Fernández. Pausa y regresamos, nos despedimos de la previa digital, volvemos con más en W Deportes.
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4: Hola, soy Brenda Flores y esto es de rival a rival. Corea del Sur llega al Mundial 2026 con una de las plantillas más equilibradas y talentosas de Asia, combinando estrellas europeas consolidadas y jóvenes promesas. El gran estandarte continúa siendo Heung-min Son, delantero de Los Ángeles FC, quien a sus 34 años se mantiene como capitán absoluto y líder histórico. Es muy probable que el ex del Tottenham viva su última justa mundialista. Kim Min-jae, central del Bayern Múnich, es el pilar indiscutible en zona baja, mientras que Lee Kang-in, volante del Paris Saint-Germain, otorga ese flujo de balón efectivo en medio campo. Hwang Ki-shang, extremo de los Wolves, Hwang In-byung, contención del Feyenoord, así como una nueva camada de jugadores juveniles, completan un equipo sumamente competitivo que complicará, sobre todo en medio campo, a la selección mexicana.
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9: Y arrancamos una emisión de Pasión. Hola, hola, ¿cómo están? Muy buenas tardes. Les doy la más cordial bienvenida a este espacio de deportes a través de Informativo NTR Guadalajara. Emitiendo en vivo desde la bella Perla Tapatía en este viernes, gracias a Dios, es viernes 26 de junio de 2026. ¿Cómo estás? Un placer saludarle. Hay bastante información. Bueno, vamos a tratar de esta emisión express de Pasión, pues darle a conocer lo más importante, ¿no?, en el mundo del deporte, sobre todo de la Copa Mundial de la FIFA 2026 que se está llevando a cabo en estos momentos. Hay bastante información, hay en torno de a los partidos que se llevaron a cabo este mediodía de este viernes. Francia, la poderosa Francia, se confirma como candidata a obtener el título de la Copa Mundial una vez más, pasando sobrellevando el partido de hoy ante Noruega, que pues limitó a su cuadro titular, no fueron los habitualmente considerados por el técnico, le dio descanso a algunos elementos, y también sabedor de que de cualquier manera, si haya jugado los Haaland, los Orlov, el equipo noruego iba a perder, y para qué quemarlos, ¿no? Mejor prefiere jugar con suplentes para que los considerados titulares descansen y así no se vean afectados por una derrota que iba a ser, invariablemente iba a caer Noruega ante Francia, y prefiere pues no quemarlos y decir, miren, ustedes no jugaron, no perdieron, perdieron los suplentes, de cualquier forma, insisto, con los titulares, así Haaland, Zorro, lo que sea, Noruega iba a perder el duelo contra Francia, que sobrellevó el juego 4-1 nada más, y al segundo tiempo caminando Francia prácticamente, no pisó el acelerador y aún así le metió 4 al equipo noruego, ¿no? Que, pues insisto, tiene la situación el técnico, es decir, no jugaron los titulares, así que era una derrota realmente normal, pero insisto, con todos los titulares, Francia le hubiera ganado a Noruega sin ningún problema, créamelo. Bien, pues

0: Vamos a hablar de este juego que ya pues poco a poco se van conformando los enfrentamientos de los 16avos de final que arrancarán el próximo domingo. Ya hay encuentros ya pactados, programados, y pues lo de México aún está pendiente, ¿no? Vamos a hablar de eso, quién podría ser el rival del tricolor para la siguiente etapa el próximo martes en el Estadio Azteca, ¿no? Vamos a ver quién es, quién va a ser el rival del tricolor en este enfrentamiento. Bien, así que bueno, hablaremos de eso un poco. La actuación ayer de Catechel García también en el duelo de Países Bajos contra Túnez, una buena actuación que tuvo la mexicana, hay que reconocerlo, dirigiendo el partido. Y bueno, pues también vimos ayer el partido más malo del Mundial hasta ahora, pero malo y lo que le sigue, Paraguay contra Australia, realmente un partido infumable, parecía partido molero, ¿no? Pero bueno, a los dos equipos les convenía el empate, y por eso es de que lo sobrellevaron, y realmente fue un partido para el olvido, el Australia contra Paraguay, ¿no? Y así, aún así, avanzaron, veremos si mejoran un poco esta situación. Bien, así que quédese con nosotros, la vamos a pasar muy bien en este espacio, media hora aproximadamente. Como siempre, le agradezco el favor de su atención a través de las distintas frecuencias del diario Néter Guadalajara, a través de W Deportes en el 1010 de amplitud modulada. Recuerde, tenemos una cita el lunes a viernes. Hay partidos que se van a transmitir a través de esta frecuencia, así que esté pendiente de los mismos. Ya la siguiente semana, el lunes, arrancan, ya estaremos en los 16avos de final, así que esté pendiente de la programación para saber qué partidos van a ser transmitidos en vivo a través de esta frecuencia. Y también pues le vamos a conocer los noticieros del diario NTR Guadalajara, en el que estamos incluyendo también este programa de Pasión de 3 a 4 de la tarde. Así que bueno, como siempre también le agradezco a través de las redes sociales que nos sintonice en X, Facebook, página web, también a través del sistema de televisión satelital Star TV en el canal 646, y tenemos una línea de WhatsApp para que se contacte con nosotros, se la comparto con muchísimo gusto, 333-128-7257, 333-128-7257. Bien, pues Francia reapareció en su último partido hace algunos minutos, el duelo concluyó por ahí de las 3 de la tarde, y pues Francia cumple, ¿no?, con el objetivo. Junto a México, son las únicas dos selecciones hasta el momento que han ganado sus tres partidos. Parece fácil, ¿verdad?, ganar tres partidos en la fase de grupos. Ayer, por ejemplo, Alemania no lo hizo, perdió ante Ecuador. Entonces no resulta nada fácil. Francia ya, España ya no lo va a lograr porque empató ante Cabo Verde, ¿no? Entonces hay equipos que todavía pueden lograr esta situación, como Argentina, que yo creo que al igual que México le tocó un grupo cómodo, fácil, como para ganar su tercer partido. Ya veremos si Scaloni mañana utiliza a su cuadro titular, es decir, a Messi y compañía, o le da descanso a algunos otros elementos, pero no es fácil ganar tres partidos en fase de grupos. Por eso lo que hizo México, sea el rival que sea, es para admirar y para destacar. Ya lo hizo Francia con este partido de hace algunos minutos, ¿no? Derrotó a Noruega 4-1, pudieron haber sido más. En el segundo tiempo ya no pisó el acelerador el cuadro galo. Dembélé se convirtió en el héroe, hat-trick, el mosquito voló por fin en el Mundial, junto con Mbappé, convirtiéndose en las figuras del cuadro francés, que en esta ocasión no pudo contar con su técnico, con Didier Deschamps, quien estaba en Francia debido al fallecimiento hace un par de días de su señora madre. Estará ya para la siguiente etapa, estará regresando a tierras gringas para el enfrentamiento de los 16avos de final en a un rival por definir. Y es que Noruega pues no contempló a sus mejores elementos. Por ahí Sorloth, Haaland estuvieron en la banca, no tuvieron ni un solo minuto, no los quiso arriesgar el estratega, obviamente cuidando pues para que lleguen descansaditos a los 16avos de final, y ya saben al rival que les va a tocar, ¿no? Costa de Marfil, no será nada fácil, el campeón de África, Costa de Marfil, aunque al final este título se lo dieron a Marruecos, realmente deportivamente y en la cancha lo ganó Costa de Marfil, el equipo de los elefantes, que tiene un equipo muy completo, jugadores que militan en las mejores ligas de Europa, y va a ser un rival difícil para los noruegos, que se quedan con el segundo lugar. El partido de hoy, pues el técnico sabedor de que, a pesar de que hubiera jugado Sorloth, Haaland y quien usted me diga, pues Francia iba a ser superior al cuadro de los vikingos, iba a ser superior, iba a ganar Francia, no sé si holgadamente o 1-0, 2-1, pero Francia seguramente iba a emplearse a fondo para ganar. Y Noruega, sabedor de eso, dijo: no quemo a mis jugadores, mejor los perdimos con suplentes ante una candidata a obtener el título, y así los jugadores están con esa idea de que pues no el Haaland no se va con una derrota, no participó, no hay esa cuestión anímica que pueda pesar, porque Noruega pues sobrellevó el juego con la mayoría de suplentes, ¿no? Y Francia no tiene la culpa, jugó con lo mejor que tiene, hizo algunas modificaciones por ahí, 3-4 de Deschamps, y 4-1, 3 goles de Dembélé, y ya el segundo tiempo lo fue sobrellevando, pudo haber metido más, pero bueno, al final Doué marca el cuarto, 4-1, tranquilo Francia, 3-3, candidata seria a obtener el título una vez más. Tiene un equipo poderosísimo, los franceses, adelante con Dembélé, con Kylian Mbappé, ya sea Doué o Michael Olise, son realmente unas bestias arriba, atrás con una defensa sólida, ¿no? Con Upamecano, con Ate, ¿no? Jugador del Real Madrid que ingresó después ahí a reforzar la saga, ¿no? Teo Hernández no jugó, con Koundé, en fin, un cuadro realmente espectacular. Tchouaméni del Real Madrid. Francia es realmente la favorita para llevarse el título una vez más, o por lo menos para llegar a la final por tercer mundial consecutivo. Pero bueno, vamos a ver a quién se enfrenta. Por lo pronto los noruegos, ya con lo que hicieron, siguen festejando ahí con ese tradicional festejo de vikingo, ¿no? Remando, siguen festejando lo que hicieron, ya es historia, ya es algo muy bueno, es decir, es histórico. Están en la etapa de 16avos de final, en un grupo que pintaba difícil, ¿no? Con Senegal, por ahí, con Irak. Pero bueno, pues el cuadro noruego cumplió con las dos victorias al hilo. La última nada fácil ante Senegal, pero lo consigue, y ya veremos si por ahí mantiene el paso y podemos ver a Erling Haaland en las siguientes etapas, ¿no? Por lo pronto ya marcó, ya mojó el delantero del Manchester City, y se va a enfrentar, ya se sabe, a Costa de Marfil, insisto que será un rival muy duro en la siguiente etapa, ¿no? Y Francia, pues caminando. Senegal se dio un festín contra el equipo de Irak, 5-0, sin problemas, y Senegal también estaría en la siguiente etapa como uno de los mejores terceros lugares tras esta fase de grupos ahí en este sector, que ya se disputó. El sector es el grupo número, ahorita les digo, el I, grupo I, y ahí está Senegal ya con 3 puntos, hoy por diferencia de goles estaría en la siguiente ronda, pero habrá que esperar qué ocurre más adelante, ¿no? Con estos enfrentamientos de este viernes, que ya se cierra también con el grupo G. Y bueno, pues ahí están estos resultados. El grupo G también va a tener partidos este día, más tarde por la noche. Dejo los partidos vespertinos porque pues compete aquí a Guadalajara, uno de los partidos más importantes de la fase de grupo. A las 9 de la noche, Nueva Zelanda, Bélgica. Los belgas, pues, con muchos problemas. Un grupo muy cerrado, el grupo más flojo del Mundial. Es el G, con Nueva Zelanda, Bélgica, Egipto e Irán. Se van a enfrentar Nueva Zelanda y Bélgica a las 9 de la noche. Los belgas con 2 puntitos, producto de 2 empates. No estaba esto en el guión presupuestado. Y Egipto, que se mantiene con vida frente a los iraníes, se va a topar esta noche también Egipto contra Irán y Nueva Zelanda contra Bélgica. Los belgas obligados, obviamente, a clasificar, si no sería un rotundo fracaso este equipo de Bélgica, que bueno, pues espera obviamente tener pasar a la siguiente ronda. En este grupo G, Egipto lidera con 4 puntos, y por ahí está todavía Irán con 2 y Bélgica con 2, así que Bélgica obligada a ganar a Nueva Zelanda, que ya prácticamente está diciendo adiós, salvo que le gane a los belgas, pero bueno, será una buena serie esta más tarde, 9 de la noche, que cerrará el grupo G de esta Copa Mundial de la FIFA 2026. Veremos cómo le va bien. Al final de esta emisión le voy a dar los partidos que ya están listos, de hueco, que ya están pactados en los 16avos de final a partir del próximo domingo, y después de los resultados del día de ayer que se dieron sobre todo en el Países Bajos contra el equipo de Túnez, en donde dirigió la mexicana Katia Itzel García y lo hizo de buena manera. Pero de esto vamos a hablar después de este primer corte, penúltimo ya de esta emisión express de Pasión. Así que quédese con nosotros porque hay todavía más información. Esto es Pasión, no le cambie. Regresamos.
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0: Bien, regresamos a este último bloque de esta emisión especial de viernes de Pasión. Bien, pues la actuación ayer de la árbitra mexicana Katia Itzel García realmente fue muy buena. No tuvo ningún contratiempo y podría ser, ¿por qué no?, una posibilidad de continuar dirigiendo un partido, lo cual sería todavía más histórico y más relevante lo de Katia Itzel, quien ayer en el Países Bajos contra Túnez hizo un partido bueno, no así su compañera, esta árbitra Tori Penso, que la pasó mal en el duelo que dirigió el mismo día de ayer en el Alemania contra Ecuador, y ella pues Katia Itzel cumple con un buen partido, dirigió de manera atinada, Países Bajos 3-1 derrotó a los tunecinos. Túnez se va como uno de los peores equipos del certamen, y los holandeses después del empate ante Japón, por ahí había ciertas dudas, sin embargo en los otros últimos dos juegos lo resolvieron, le ganaron a los Elefantes de Costa de Marfil y luego le ganaron al equipo de Túnez. Y así Países Bajos avanza, y lo de Katia pues es relevante, la primera árbitra mexicana que dirige un partido de Copa del Mundo y la tercera mujer que lo hace también en este evento, ¿no? Entonces, importante prehistoria, ya tu nombre seguramente está escrito con letras de oro en el arbitraje mundial. Esta árbitra que, ya lo hemos dicho, tiene muchísimas cualidades en la Liga MX, a veces ha tenido detallitos, ¿no? Pero el día de ayer y lo hizo bien, y la verdad llamó la atención también el uniforme que portó la mexicana, con vivos tricolores, con vivos en colores de la bandera nacional, es decir, verde, blanco y rojo. Los árbitros que estuvieron presentes en este enfrentamiento también se colocaron estos vivos. Estaba Sandra Ramírez, la mexicana también, y asistente número uno de Katia, con estos colores, y llamó la atención esta vestimenta peculiar y obviamente muy mexicana. Y Katia, pues, lo hizo bien la árbitra, ¿no? Por ahí no tuvo, con los demás estuvo por ahí, después en una jugada fue atropellada por un jugador de Países Bajos, sin embargo, se levantó valiente, y dijimos, ¿qué le pasó, no? Se levantó, se cayó, obviamente, pues, nos percatamos en la imagen de esta situación, de este accidente, pero ella, sin perder la concentración, se mantuvo y terminó el partido sin ningún problema. Pues bien, por Katia, a esperar si por ahí tiene alguna asignación en 16avos más adelante. Por ahí se habló de que sí va a estar en como cuarto árbitro, va a estar, así que vamos a ver si en qué partido la designa, ¿no? Así que bueno, bien por Katia. Y bueno, pues el partido más malo, yo considero, he tenido oportunidad de ver casi todos los partidos. Por ahí algunos, obviamente los de manera simultánea, pues por ahí en pedacitos los que se han dado en esta última jornada, pero prácticamente he visto los goles y desarrollo de todos, ¿no? Algún otro por ahí que se me pasó el fin de semana. Pero el de ayer, el de Australia contra Paraguay, caray, bueno. Malo es lo que le sigue, ¿no? No quisieron jugar, sabían que el empate les daba el pase, estaban pendientes del otro duelo, ¿no? De que se estaba llevando en este grupo. Y bueno, pues la verdad ni paraguayos ni australianos pues dieron nota, cuidándose bastante, llegando muy poco, realmente un partido para el insomnio, los aficionados, imagínense los paraguayos y australianos que pagaron una buena lana para ir a ver a su selección y ver este tipo de espectáculo pobre, ¿no? Ya ni siquiera, perdón con la comparación, pero ni los haitianos ni los de Curazao por lo menos dieron espectáculo, recibieron goles, o en fin, no, lo de ayer de Paraguay contra Australia 0-0, y porque estaban pendientes obviamente de lo que ocurría por ahí con Turquía y Estados Unidos, ¿no? Los turcos ya eliminados, y Estados Unidos, a quien muchos maravilló el equipo gringo en las primeras dos partidos, y no, hombre, Estados Unidos es mejor que México, y van a ver, se toparon ayer con una selección fuerte, como los turcos, que ya estaban eliminados, los turcos ya con las maletas hechas para regresar a su país, pero dijeron, vamos a enfrentar a los gringos, al país anfitrión, y a ver qué pasa, y los gringos cayeron 3-2, también se guardó Pochettino algunos elementos importantes, ya debutó Alejandro Sendejas, para el americanismo seguramente todavía lo están celebrando, pero no pasó nada con los gringos, perdieron 3-2, por ahí, insisto, algunas modificaciones que tuvo el cuadro estadounidense para dale descanso a elementos como Christian Pulisic, como Serginho Dest, que después tuvieron participación, Mark Tillman, Sendejas, como ya mencionamos, no jugó el día de ayer este delantero Balogun, pero bueno, Estados Unidos cae, es una derrota frustrante para los gringos, ¿no? Que no logran es lo que hizo México de 3-3, pierden el camino en este duelo 3-2, los de Turquía cierran con dignidad, no jugaron tan mal los turcos como para tener 3 puntitos e irse ya de este mundial, la verdad no jugaron tan mal, pero el fútbol es así de ingrato, no siempre gana el que juega mejor, gana el que las mete, y lo hemos dicho hasta el cansancio, este fue el caso de los turcos, que se van con una digna victoria ante el equipo anfitrión de Estados Unidos, que también, al igual que Noruega, va a decir Pochettino, pues saben qué, jugué con suplentes, hay que darle respiro a algunos jugadores, vamos a recuperar otros, y en los 16avos ya será distinto. Estados Unidos va contra Bosnia-Herzegovina en la siguiente fase. En el papel parecería que los gringos no tendrían problema para avanzar, pero hay que esperar, ¿no? Y el partido de hoy, esperado por muchos, desde que se dio a conocer el calendario o el sorteo, Uruguay-España, se da esta dentro de un par de horas aproximadamente en el Estadio Guadalajara. Ya el ambiente se vive en esta perla tapatía, muchos españoles, inclusive el rey está esperado aquí en Guadalajara, va a asistir al partido después de que el día de ayer tuvo por ahí un compromiso diplomático con la presidenta Claudia Sheinbaum. Ya parece que se limaron las asperezas por ahí entre España y México, y hoy está aquí en la perla tapatía el rey y va a presenciar el partido de Uruguay contra España. Hay gente también de Uruguay en Guadalajara, ahí en el centro histórico se vio a muchos ahí, se congregaron para una especie de serenata. Y bueno, pues Uruguay y España listos, gran partido, una de las selecciones favoritas. España está en Guadalajara, por ahí vimos imágenes de Lamine Yamal entrenando, de Pedri, de Gavi, ¿no?, de Unai Simón, Cubací, Nico Williams, en fin, jugadores importantes que están con España y que van a estar en el Estadio Guadalajara, o Estadio Akron, esta tarde, 6:00 p.m, el partido programado Uruguay-España. Uruguay es de vida o muerte. Marcelo Bielsa sabe que de no ganar esta tarde estaría fuera, estaría eliminado Uruguay con muy pocas posibilidades. Un empate también prácticamente lo dejaría fuera al cuadro uruguayo. Y es que el otro duelo de Cabo Verde contra Arabia Saudita, los caboverdianos están en plan grande, ¿no? Sacaron empates ante dos equipos enfocados a ganar con facilidad este grupo, Uruguay y España, y Cabo Verde ahí le está poniendo la situación complicada al cuadro uruguayo, porque de golear a Arabia Saudita, pues ahí estaría Uruguay con muchos problemas, y Cabo Verde está jugando bien. Veremos si Arabia Saudita por ahí le ayuda a Uruguay en el duelo de esta tarde, el de Uruguay-España en Guadalajara, y Cabo Verde va a estar en el estadio de Houston, en el Energy Stadium, así que ahí está. Y bueno, pues ahí están los duelos de este día. Mañana, recuerde, Panamá contra Inglaterra, los ingleses que también ya no van a poder tener de 3-3, porque empataron el duelo anterior ante Ghana. Croacia contra Ghana, también un duelo de poder a poder por el segundo lugar del grupo L. En el grupo K, mañana Colombia-Portugal, seguramente este partido va a llenar los fanfests el día de mañana. Buen choque, Cristiano Ronaldo contra los colombianos, que están con 6 puntos en plan grande, pues, y se van a topar contra una Portugal urgida de ganar. Este duelo será en Miami, si mal no tengo entendido, así es, en Miami será este duelo. El Congo contra Uzbekistán, también 5:30 p.m, y ya por la noche Argelia-Austria y Jordania contra Argentina. Argentina también con la posibilidad de ganar los 9 de 9, Colombia y Argentina tienen chance de ganar, al igual que México y Francia, los 9 puntos en disputa. Los partidos de las eliminatorias de la octavos de final ya están cantados algunos. El domingo, recuerde, Sudáfrica contra Canadá será en Los Ángeles, en el SoFi Stadium. Sudáfrica que se coló de manera sorpresiva por encima de los coreanos. Y ahí está Sudáfrica contra Canadá. Este es el domingo, 1:00 p.m. El lunes, Brasil-Japón, 11:00 a.m, ya está por definir. También el lunes jugaría Alemania, pero aún no se define el rival. Países Bajos contra Marruecos, lunes a las 7 en Monterrey. Si ahí los regimontanos querían un partido importante, ahí está ya listo. Países Bajos contra Marruecos, buen partido este, lunes a las 7. Martes, Costa de Marfil contra Noruega, este duelo clave para los elefantes de africanos contra los noruegos, que veremos a ver si responden. Francia también jugaría el martes a las 3:00 p.m. en rival por definir, ya lo sabemos. México, 7:00 p.m. en el Estadio Azteca. Por ahí se habla de la posibilidad ya muy alta de que México se enfrente a Ecuador, así que vaya usted pensando en Ecuador, aunque todo puede cambiar con los duelos que se desarrollen esta tarde y el día de mañana sábado, pero hasta ahora hay altas posibilidades de que México se enfrente a Ecuador el próximo martes. También dentro de las eliminatorias ya está el de Estados Unidos contra Bosnia-Herzegovina. Este duelo será en San Francisco, allá en el estadio de los 49. Pues ahí está cómo se ha vivido el Mundial. Ayer, hablando de la selección nacional mexicana, recibieron descanso los jugadores tras el triunfo el miércoles ante República Checa, estuvieron con sus familias por ahí compartiendo, y ya a partir de este viernes preparan, sin conocer a su rival, el duelo de los 16avos de final. Por ahí ya veremos el día, ya que se da a conocer el rival, que puede ser entre hoy y mañana, en los partidos que restan, pues cómo va a estudiar Javier Aguirre y aquí quiénes ingresarán, ¿no? Así que pues hay que estar con la expectativa. Este fin de semana inicia Wimbledon, el tercer gran slam del año en el tenis. También habrá Gran Premio de Austria, allá en el Red Bull Racing Arena, la casa de Red Bull. Ahí Checo Pérez buscará los primeros puntitos con su Cadillac. Veremos cómo le va al mexicano, que ya está ansioso por ganar un puntito, por lo menos con esta nueva escudería. Así que habrá Fórmula 1 este fin de semana. Bien, con eso vamos a concluir esta emisión express de Pasión. Como siempre, le agradezco muchísimo que nos haya sintonizado. Recuerda, tenemos una cita de lunes a viernes de 3 a 4 de la tarde en vivo. Mi nombre es Óscar Orozco. Que tenga un excelente fin de semana mundialista. Esto fue Pasión, no le cambie. Gracias.
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17: Nosotros en estas dos horas de información le vamos a llevar todos los detalles de las noticias, la reflexión, opiniones de lo que está pasando en México y en el mundo. Lamentablemente en Venezuela el número de personas fallecidas, de víctimas de esos dos sismos que lamentablemente afectaron a Venezuela el miércoles pasado, está alcanzando ya el número de 1,000 personas muertas, 1,000 personas fallecidas por esos dos terremotos, además de 50,000 personas desaparecidas. Es quizá el terremoto, bueno, fueron dos, los dos terremotos más mortíferos que pudieran haberse registrado en los últimos tiempos en el mundo, dos sismos con pocos minutos de separación, que afectaron gran parte de Venezuela. Casi 1,000 muertos. ¡Qué noticia tan fuerte! Estamos viviendo en el mundo con Venezuela. Bienvenida, bienvenido a esta segunda emisión de Informativo NTR. Quiero mandar un fuerte saludo esta tarde hasta la ciudad de Guadalajara, en donde nos están escuchando en esta segunda emisión, en la 580 de AM, 95.9 de FM y la 1010 de AM. Un saludo a todo el equipo ahí en Guadalajara, que siempre nos ayudan a llevar toda la información en esta segunda emisión de Informativo NTR. Principalmente quiero mandarle un saludo a nuestro buen amigo, amigo ya de bastante tiempo, Roberto González. Te mando un fuerte abrazo aquí desde la capital del país. Y también a Enrique Reyes, dos aficionados ahí al fútbol de Jalisco. Creo que los dos le van al Guadalajara, no sé si Roberto, pero bueno, Enrique, bueno, creo que hasta su pijama de las Chivas tiene, así es que le mando un fuerte saludo. Y a quienes nos están escuchando ahí en la Perla Tapatía, le mando un fuerte saludo. También a quienes nos están escuchando aquí en el Valle de México, ahí en Toluca principalmente, en el Estado de México, en la 102.9 de FM. Gracias, muchísimas gracias por sintonizarnos ya esta tarde de viernes. Y ya está Juan Carlos ahí en la cabina y todo el equipo para llevarle los tres temas de reflexión en esta segunda emisión de Informativo NTR. El primero, la presidenta Claudia Sheinbaum calificó como cordial y productiva la reunión que sostuvo con el rey de España Felipe VI el día de ayer en Palacio Nacional. La mandataria informó que la recepción oficial al monarca español fue en un salón de palacio debido a que comenzó a llover y no se pudo realizar en el patio central de ese edificio extraordinario y hermoso. La mandataria dijo que la reunión fue cordial, donde se platicó con Felipe VI con civilidad, y aseguró que en el encuentro fue posible gracias a que el gobierno de España mostró una posición distinta al haber reconocido los abusos de la conquista en una exposición mexicana realizada en Madrid. La presidenta mexicana reiteró su necesidad de que haya una disculpa por las atrocidades cometidas en la conquista y aclaró que recibió al rey porque hubo un gesto del gobierno español hacia lo demandado, que se reconocieran abusos y no tanto porque digan una cosa y actúen de otra. Escuchemos a la presidenta.
0: Entonces creo que fue una reunión buena, cordial y repito nuevamente, esta reunión no se hubiera podido dar si no hubiera habido por parte del gobierno español y del jefe del Estado español, el rey, en su momento la visita a la exposición de mujeres indígenas